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0: 4, 15 minutos. 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

0: no, José.
1: Ay, mamá, qué repegada estoy.
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0: como todos los días, como cada mañana, aquí ya estamos activos y diciéndoles presente desde la cabina de la Organización Radial Olímpica, o mejor aún, de Olímpica Serena IVA 100.3 a las 5 de la mañana, 3 minutos. El saludo que no puede faltar, ese grito de batalla que llegamos aquí a poner y a sintonizarlo en Olímpica Stereo. Buenos días, buenos días, buenos días, buenos días, buenos días, buenos días, buenos días, buenos días, buenos días, buenos días, buenos días, buenos días, buenos y bendecidos días. Para todos y cada uno de nuestros oyentes, donde quiera que esté, aquí en Neiva, en algún lugar del Huila, de Colombia o del mundo, aquí nos conectamos y la Olimpiseñal, nuestra Olimpiseñal ya dice que estamos activos. 100.3 es nuestro dial, nuestra página www.olimpicaserio.com.co es nuestra página de internet. Ahí también usted nos puede sintonizar, puede leer noticias, cualquier información. De hecho, también allí hay un botoncito donde hace clic y lo arroja directamente en nuestro WhatsApp de Olímpica Stereo. Y en la aplicación, ni se diga, emisora Olímpica Stereo. Si nos encuentran desde Play Store o App Store, que es la tienda de aplicaciones según su celular, y ahí nos puede buscar ya mismo. Emisora Olímpica Stereo. Bendecida mañana para todos, una gran jornada y que sea un día inmensamente bendecido. Decretamos, declaramos un día en bendición para cada uno de ustedes y toda la combi de Olímpica Stereo. 5 de la mañana, 4 minutos. Se acaba de despertar, acaba de sintonizar Olímpica Stereo. Ya llegó aquí a la emisora del primer lugar. Buenos días, buenos días, buenos días, buenos días, buenos días, buenos días, buenos días, buenos días, buenos días, buenos días. El 321-6263 para que se ya se está habilitando para que se pueda llegar con su saludo, con su reporte, con el saludo de cumpleaños, con lo que necesite. Y con muchísimo gusto ya estamos presos aquí a escucharlos, a leerlos. 321-6263, 321-6263. Ese es el número de WhatsApp. Pues se lo digo despacito para los nuevos oyentes y que apenas nos van a agregar. 321-6263. 103. Aquí les saludamos y digo presente, alzo mi mano como en cualquier colegio. María Paula Ramírez Alarcón, dirección programación de Don Camilo Chadid. Anda como lento hoy el WhatsApp. Oiga, yo no sé qué le pasa últimamente a ese WhatsApp, que hace lo que quiera, se activa cuando quiera, mejor dicho, un rebelde sin causa. Ya también estamos por aquí preparados con toda la información, todos los titulares, los hechos que han sucedido en Neiva, en el Huila, en Colombia y en el mundo. Ya aquí se lo contaremos en temprano, es más bacano. 5 de la mañana, 5 minutos. A todos los guardias de seguridad, amas de casa, olimpiconductores, todos activos. Panaderos, pasteleros, caficultores, piscicultores, recolectores de coffee. Uy, allá nos trajeron un cafecito delicioso. Así que aquí ya estamos activos a todos los Olimpi ordeñadores. Ya están activos, ya se reportaron, ya ahí está habilitado nuestro WhatsApp. 321-612-103. Se lo digo despacito. 321-612-103. 5 de la mañana, 6 minutos en Olímpica Stereo. Buenos días. Buenos días.
1: ¿Qué estás haciendo, Mapi?
0: Escuchando Olímpica Stereo. Un abrazo. Un
1: mensaje para Adriana María Rivera Silva en San Sebastián de los Reyes. Olímpica Stereo se metió Hernando Vanegas desde Madrid, España.
0: Un abrazo, don Hernando. Ahí empiezan a sintonizar, empiezan a saludar, empiezan a llegar a la sintonía. Hola, buenos días.
2: María Paula.
0: Buenos días.
2: Un saludo muy especial para mi esposa que está de cumpleaños hoy.
0: ¿Cómo se llama?
2: Adriana Burgos Ortiz. Que Dios me la bendiga y que cumpla muchos años más de parte de su esposo y de hijos.
0: Un abrazo a mi corazón, ahí está, saludo de cumpleaños, así de fácil que puede llegar aquí al 321-612-103, buenos días.
3: Hola María Paula, muy buenos días, Camilo, muy buenos días, bendiciones para usted, aquí reportando sintonía, el fiel oyente Alejandro Lara desde Chicoral, Tolima. Dios los bendiga y que tengan un excelente jueves.
0: Un abrazo a corazón, gracias, igualmente, excelente día, 5 de la mañana, 7 minutos, buenos días.
4: Buenos días, buenos días, buenos días, buenos días, buenos días, buenos días, buenos días, buenos días, Olímpica. Buenos días, María Paula.
0: Buenos días.
4: Gente linda, pujante, echada para adelante, huilense de corazón. Desde aquí, Córdoba, España, un saludo especial y bendecido día para todos. En sintonía con Olímpica Stereo.
0: ¡Se ve mejor! Un abrazo, corazón, un abrazo.
5: Buenos días, señora Olímpica. Buenos días, María Paula.
0: Buenos días.
5: Esa es la alegría, esa es la buena vibra que me gusta escucharla. A usted que nos transmite todas las mañanas. Habla Pacho Monge, del municipio de Campo Alegre, aquí como siempre, frente al cañón, para desearle un excelente, maravilloso y bendecido día. Un abrazo.
0: Un abrazo gigantesco. Pues aquí ya estamos activos, con sueño, pero activos. 5 de la mañana, 8 minutos. Un abrazo grande, Totota, y me encanta acompañarles una mañana más. Gracias a Dios que nos brinda la vida, la salud, el bienestar y la bendición de nuevamente estar aquí compartiendo una jornada más. Así que ya somos activos, mis amores. A las 5 de la mañana, 8 minutos, mientras que usted se sigue reportando, enviando sus saludos, sintonizando Olímpica Cero, nos vamos a conocer las noticias más importantes en las últimas horas. Esos son los titulares en Olímpica Stereo.
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0: 5 de la mañana, 8 minutos en Olímpica Cero, Neiva 100.3. Y mucha atención, otro huilense se habría quitado la vida. Las autoridades investigan las circunstancias en que perdió la vida Juan José Duarte Vargas, quien era oriundo del municipio de Acevedo en el departamento del Huila. El cuerpo del menor de 17 años fue ingresado el pasado martes a las instalaciones del Instituto Nacional de Medicina Legal. 5 de la mañana, 9 minutos. Más noticias en Olímpica Cero Neiva 100.3. 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Nuevo homicidio causa alerta en el municipio de La Plata. La escalada de violencia no da tregua en el occidente del Huila. En menos de 4 días, 3 personas han sido asesinadas y otras más permanecen en delicado estado de salud en medio de hechos de sangre que mantienen en alarma a la comunidad. Y es que la víctima más reciente se trata de Wilfran Andrés Rocha Perdomo, quien fue atacado a tiros en la recepción de la residencia La Colorada en el municipio de La Plata. 5 de la mañana, 10 minutos. Más noticias en Olímpica Stereo. Bebé murió aparentemente asfixiado debajo de su hermano en Neiva. Mucha atención. Las autoridades adelantan las investigaciones para esclarecer las circunstancias en las que murió el bebé Jesús David Paredes González, de 1 mes de nacido, quien fue hallado asfixiado en el cuarto en el que descansaba en su vivienda ubicada en el corregimiento El Caguán, en zona rural de Neiva. Aunque el menor fue llevado a la S. Carmen Emilio Espina, sede Canaima, pues los médicos no pudieron hacer nada para animarlo. ¡Olimpica! Más información en Olímpica Stereo. 5 de la mañana, 10 minutos. No sobrevivió al percance en Nátaga. Mucha atención. Continúa la racha de accidentes de tránsito en el departamento del Huila. Pues esta vez la víctima fue Gilbert Eduardo Payá Malagón, quien perdió la vida luego de sufrir un aparatoso accidente en motocicleta en el cruce La Nolasco, y es que en la vía que comunica hacia el municipio de Nátaga el siniestro vial se registró en circunstancias que son materia de investigación. ¡Olimpica! 5 de la mañana, 11 minutos, más información en Olímpica Stereo, mucha atención, más noticias a esta hora. Recuerde que toda la información se la contamos en temprano, es más bacano, desde las 5 de la mañana hasta las 10. Mucha atención, un pincher llevó a las autoridades hasta alias Fernando Gómez, y es que lo que parecía un detalle menor terminó convirtiéndose en la pista clave para ubicar a uno de los cabecillas más buscados de las disidencias entre el Huila y el departamento del Cauca. 5 de la mañana, 11 minutos, más adelante toda la información se la contamos en temprano, es más bacano.
7: ¿Qué está haciendo?
0: ¿Yo?

0: 15 minutos. Ya se despertó, tomó tintico, ya desayunó, tal vez estaba finalizando su jornada laboral. Y bueno, pues aquí nosotros, en cualquier momento del día, lo que usted esté haciendo, pues también lo recibimos en Olímpica Stereo Neiva 100.3, 5 de la mañana, 15 minutos. Ya por aquí también está habilitado nuestro WhatsApp, pues ya como se dieron cuenta, pues ya envíen su saludo y aquí con muchísimo gusto los escuchamos. 5 de la mañana, 15 minutos. Bendecida mañana para quién. Buenos días, Olímpica Stereo.
1: Muy buenos días. Para desearles un feliz y bendecido jueves. Que todo sea bajo la bendición de Dios. Rumbo hacia Neiva con Víctor Manuel García. Ruta 45, Neiva hacia Rivera hacia Neiva. Un abrazo.
0: Un abrazo, grandototote. ¿Quién más por aquí? 321-612-103. Buenos días.
2: Hola, muy buenos días, Olímpica Estéreo. Reportando full sintonía desde el municipio de Palermo, Vereda San Gerardo.
0: Un abrazo.
2: Así me complacía con una canción, La Gasolinera, pues bueno, que tenga buen día.
0: Ok, corazón, un abrazo grandototote, 5 de la mañana, 16
3: buenos
0: minutos.
3: Buenos días, reportando full sintonía en la vereda de Coyerco, municipio de Coyima. Un saludo para todos, Olímpica, María Paula, Dios lo bendiga a todos.
0: Amén. Se metió. Igualmente, bendiciones para todos, hola.
4: Muy buenos días, María Paula, habla Hernán Ramírez del municipio de Campo Alegre. Para darle un saludo a todos de la mesa de Olímpica, que se encuentren muy bien y rumbo a la galería a vender las arepas de la fábrica Miriam Vázquez. Ajá, Olímpica, se metió.
0: Olímpica Stereo, se metió. Por acá dice un feliz cumpleaños para Mariana Herrera Tobar. Un abrazo gigantesco de parte de su papito, sus hermanos, de toda su familia, su mamita. Que Dios la bendiga. Pues un abrazo gigantesco y feliz día para Mariana Herrera Tobar. ¿Quién más por aquí? El WhatsApp habilitado 321-612-103 en Olímpica Stereo. Buenos días.
5: Buenos días, María Paula. Buenos días. Reportando sintonía desde La Plata, Huila, para saludar en Madrid, España, a mi amiga Lina, Elisa, a mi comadre Rosita, su esposo, sus hijos, que los quiero mucho y los extraño. Buen día para todos.
0: Buen día, buen día. Dice un saludo muy especial para Mayra Ramírez Alecón y Fabián Cerquera. Abrazo grandototote, muchas bendiciones. ¿Quién más por aquí?
6: Hola, María Paula, buenos días. Winter Tavares, saliendo de Galindo, rumbo a Machines. Un saludo muy especial para todos los compañeros de servicio urbano aquí en Neiva y a los camioneros y todos los conductores. Que Dios los bendiga y que tengan un excelente día. Y el saludo muy especial para mi esposa Yané Cuellar, que la quiero y la amo con todo mi corazón. Y que deje tanto celos que yo solo para ella, para nadie más. Olímpica Stereo, se metió.
0: Un abrazo juicioso, Wilfer, juicioso. Buenos
7: Reporto
0: días.
7: Sintonía del barrio Las Américas, aquí desde la mesa de trabajo, amaneciendo, haciendo flores sanpedrinas.
0: Ay,
7: Giovanita. Así que no te quedes sin la tuya. Muchas gracias.
0: Tan bonita.
7: Feliz día.
0: Un abrazo grandototote, esa, mire, emprendedores, empresarios, un abrazo grandototote, 5 de la mañana, 18 minutos, y mientras usted está ahí muy juicioso, haciendo sus tareas diarias, nos vamos con esa reflexión bonita que no puede faltar cada mañana aquí en Olímpica Stereo. Como todos los días, nuestro director Camilo Chadic trae ese mensaje, tal vez caiga como anillo al dedo, tal vez toque su corazón, tal vez se meta tanto en su mentecita que... Bueno, agradece a Dios por ese mensaje que llega así. Oportuno. 5 de la mañana, 19 minutos. Todos los días aquí recordamos que usted, que a esta hora se conecta con nosotros, que tal vez no ha tenido buenos días, una buena jornada, pues le recordamos que todo es pasajero, que todo tiene solución. Y si usted en este momento siente que no puede más, sí, hay solución. Permita que Dios esté en su corazoncito, permita que Dios guíe y tome decisiones también. Permita que sentir a Dios presente en cada momento, en cada pensamiento, que sea Él obrando en su vida. Permita que sea Dios pasando su mano sanadora sobre usted, sobre su mente, sobre su alma, para que pueda descansar, para que pueda también tomar las mejores decisiones y tener la sabiduría necesaria. 5 de la mañana, 20 minutos, hoy decretamos y declaramos un día en bendición. Nuestro director Camilo Chadí ya está listo, preparado con la reflexión en el día de hoy. Camilo, buenos días, ¿qué estás haciendo?
8: Escuchando Olímpica porque me da y me pone de todo. Para todos, buenos días. Quiero compartir con ustedes una palabra de parte de Dios. Siempre digo de parte de Dios porque se encuentra en la Biblia. De allí no nos saldremos, sino que nos mantendremos dentro de lo que el Señor nos quiere entregar. Muy bien. Hebreos capítulo 11 arranca diciendo, es una carta que escribe el apóstol Pablo a los hebreos, capítulo 11. Es pues la fe, la certeza de lo que se espera, la convicción de lo que no se ve. Oremos. Padre, te damos gracias por tu palabra. Hoy clamamos a ti, pidiendo por favor que nos ayudes a entender lo que tú quieres enseñarnos y asimismo podamos aplicarlo en nuestra vida. Ayúdanos, Señor. Renueva nuestro entendimiento con tu palabra. Te damos gracias en el nombre de Jesús. Amén. Muy bien. La Biblia dice, el apóstol Pablo escribe, versículo 11, es pues la fe, la certeza de lo que se espera y la convicción de lo que no se ve. Versículo 2, porque por ella alcanzaron buen testimonio los antiguos. Versículo 3, por la fe entendemos haber sido constituido el universo por la palabra de Dios, de modo que lo que se ve fue hecho de lo que no se veía. Versículo 4, por la fe Abel ofreció a Dios más excelente sacrificio que Caín, por lo cual alcanzó testimonio de que era justo, dando Dios testimonio de sus ofrendas, y muerto aún, habla por ella.

0: En el mundo espiritual y en el reino de Dios, la fe es vital para poder, uno, agradar a Dios, dos, crecer en el espíritu. Pero en nuestra vida material, la fe es la fuerza motivadora diaria. Es aquello que hace que nos levantemos creyendo que algo va a pasar. Sin fe no tendríamos motivos por los cuales continuar. Tengo fe que mis hijos van a estar bien. Quiero, los visualizo y tengo fe que ellos van a estar estudiando, terminando su carrera profesional, siendo grandes en lo que hacen, teniendo un buen hogar, que mi hija tenga buen esposo, que mi niño tenga una buena esposa, que tengan un hogar. Quiero verlos bien antes de partir de este mundo. Y escuchamos a nuestros padres decir frases como: antes de que yo me vaya, quiero verlo bien. Tenemos fe. Pero cuando la fe falta, comienza el temor, la duda, la angustia, el desasosiego. Porque existe fe positiva y fe negativa. La fe negativa es el miedo. Y si no me salen las cosas, ¿para qué lo hago si siento que nunca me sale nada bien? No, mejor no lo intento porque la última vez que lo intenté no me fue bien. No, yo... arriesgarse es siempre perder. Y nos llenamos de palabras que ponen nuestro corazón en oscuridad y negativismo. La fe está creada para desarrollar en Dios la posibilidad que nosotros tenemos de crecer. La fe es la materia prima de un milagro. La fe es la forma en que le decimos a Dios que creemos en Él y creemos en lo que Él hace en nosotros. Porque no estamos solos en este camino. La fe debe crecer. La fe debe notarse. La fe debe ponerse en acción. La fe debe avanzar. Llevaré 10 hojas de vida, no importa, 20. Tengo fe que una de ellas dará fruto. Yo tengo fe que Dios me ayudará a conseguir un trabajo. Pero debo accionar la fe haciendo mi parte y dejar que Dios haga la de Él. Haz tu parte. Cree. Tu parte es creer. Acciona tu fe. Y confía que Dios hará en tu vida. Oremos. Padre, te damos gracias por tu palabra, por enseñarnos la importancia de creer, porque en tu palabra, en Hebreos 11:6, dice que es imposible agradarte sin fe, que deseas que nuestros corazones crean en ti y se muevan conforme a lo que tú quieres para nosotros. Y nosotros multiplicaremos esa fe en nuestro corazón. Te damos gracias, Dios, en el nombre de Jesús. Amén y amén.
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2: 5 de la mañana, 26 minutos. 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

0: Urbano con Olímpica Serena y va 100.3 a las 5 de la mañana, 30 minutos. Ya estamos activos, ahora sí, después de esa reflexión, de esas palabras bonitas y que llenan nuestro corazoncito, ahora sí, Oficiality, ya estamos en este Juernoski, 21 de mayo de 2026. Juernoski, prefín de semana, como le quiera llamar, como lo quiera decir, pero aquí ya estamos activos en Olímpica Serio. Buenos días, buenos días, buenos días, buenos días, buenos días.
1: Mapi, buenos días.
0: Un abrazo, corazón, ahí ya estamos activos. Buenos días.
1: Buenos días, María Paula, muy buenos días, aquí la 779, rumbo a San Andrés Tello, a producir. Muy buenos días para los compañeros que la hora los que vienen llegando. Muy buenos días para todos. Olímpica se metió
0: a San Andrés Tello. Un abrazo para todos los olimpiconductores a esta hora activos en las distintas carreteras del departamento del Huila, y aquí los acompañamos desde los 100.3 de Olímpica Serio Neiva. 5 de la mañana, 31 minutos. ¿Quién más en el 321-612-103? WhatsApp habilitado. Hola.
2: Buenos días. Señorita María Paula Ramírez Alarcón.
0: ¿Cómo vamos?
2: ¿Qué estás haciendo?
0: Escuchando Olímpica Stereo.
2: Habla con Jofrey Visco Hernández desde el municipio de Campo Alegre. Para saludar a mi esposa Yolanda Murcia, que se encuentra en el Hospital General de Neiva. Una oración por la salud de ella. Olímpica, se metió.
0: Un abrazo, y así es que es papito Dios. Siga protegiéndola y pase su mano sanadora sobre ella para que pronto esté en casa, en familia. 5 de la mañana, 32 minutos, 321-612-103, WhatsApp habilitadísimo. Por acá doña Marisol ya lista, preparada con su venta de tinticos ahí al frente de la Medila. Hacer un abrazo a mi Mari bonita, Dios bendice. Así como dice mi mamita, Dios bendice. 5 de la mañana, 32 minutos, buenos días,
3: María buenos Paula, días. Buenos días, mi amor, Dios la bendiga, que tenga un amén. Excelente día. Para saludar a todos los olímpicos leñadores de Tesalia, el popular toro.
0: Señor.
3: Para saludar a mi amigo Sergio Roa en la finca Carpalas. Para saludar a Omar Castillo, Yoli Fer y Juancho en Aníquira, Valencia. Para saludar a Roldán, señor, en la finca El Cajón. Para saludar a don Pedro Chávez en la vereda de los Yuyos junto con don Marcos Trujillo. Y para saludar a Veneno, que ya se encuentra leñando la cachimocha olímpica. Se metió.
0: Ahí están activos los Olimpi Ordeñadores. 5 de la mañana, 33 minutos. Vamos con información a esta hora en Olímpica Stereo. 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Mucha atención, nuevo homicidio causa alerta en el municipio de La Plata. La escalada de violencia no da tregua en el occidente del Huila, y es que en menos de 4 días, 3 personas han sido asesinadas y otras más permanecen en delicado estado de salud en medio de hechos de sangre que mantienen en alarma a la comunidad. Pues la víctima más reciente se trata de Wilfran Andrés Rocha Perdomo, quien fue atacado a tiros en la recepción de la residencia La Colorada en el municipio de La Plata. Precisamente ayer se presentó un ataque sicarial, el cual pues también fue cegada la existencia del señor Wilfran Andrés Rocha Perdomo, de 32 años de edad, en el momento en que se encontraba en la recepción de esta residencia. Pues de acuerdo con la información preliminar conocida por las autoridades, la víctima permanecía sentada en el lugar en compañía de su pareja sentimental cuando de manera sorpresiva pues arribaron 2 hombres que se movilizaban en una motocicleta. Y es que según el relato entregado por testigos, el parrillero de descendió del vehículo y sin mediar palabra desenfundó un arma de fuego y disparó en repetidas ocasiones contra Wilfran Andrés. Pues el ataque ocurrió en cuestión de segundos y generó momentos de pánico entre las personas que se encontraban cerca del lugar. Tras recibir múltiples impactos de bala, especialmente en la cabeza, el hombre se desplomó y quedó tendido en el piso completamente inconsciente. Tras consumar su plan criminal, los responsables huyeron rápidamente del lugar y a bordo de la motocicleta, pues tomando rumbo desconocido. Varias personas intentaron observar características de los atacantes, quienes, según versiones iniciales, vestían prendas oscuras y portaban casco, lo que dificultó su identificación. 5 de la mañana, 35 minutos. La información se la contamos en Temprano es Más Bacano con Olímpica Stereo. Se metió.

0: 37 minutos, ya están activos, ya se despertaron, ya, listo, ya están listos. 5 de la mañana, 38 minutos. ¿Quién más por aquí reportando sintonía? Andan activos, ¿no? Jeffrey, buenos días, ¿cómo me le va?
1: Mati.
0: ¿Cómo vamos?
1: Te planes más bacano con Olímpica Estéreo. Llegó el sabor, llegó tu tormento.
0: Ay, Dios mío.
1: ¿Qué estás haciendo, Mapi?
0: Escuchando Olímpica se metió.
1: Eso, Mapi. Muy bien. Saluditos para ti, para los del grupo, para los estrujapuchas, para mi amigo Joani, el ñero de San Bernardo. Desde un calor, Olímpicas.
0: Se metió. Aquí ya estamos activos. ¿Quién más por aquí? 5 de la mañana, 38 minutos en Olímpica Estéreo. Buenos días.
2: Sí, ¿qué tal, gente linda? Olímpica Estéreo. Cordial saludo a toda la mesa directiva y el equipo de trabajo. Hoy, un día muy especial para saludar a mi negrita allá en el colegio que se encuentra laborando. Feliz día, mi negrita. Tú ya sabes que te amo.
0: Tan bonito. Por aquí dice reportando sintonía. A ver por acá, 5 de la mañana, 39 minutos. Vamos en orden.
3: Buenos días, María Paula, reportando sintonía desde la vereda El Pedernal, entero el Huila.
0: Un abrazo grandototote, ahí está. ¿Quién más por aquí reportando sintonía? Hola.
4: Muy buenos días, María Paula, saludando a todos los maquinistas, que habemos 5 maquinistas aquí en Jalón, España, de Neiva. Y nos deleitamos todas las mañanas, bueno, primero con la bendición de Dios y segundo con la música olímpica, porque aquí en Jalón, España, Olímpica se metió.
0: Se metió, un abrazo, 5 de la mañana, 39 minutos, good morning.
5: Muy buenos días, mi Mapi, bendecido día para ti y para toda la mesa de trabajo. ¿Qué estás haciendo?
0: Escuchando Olímpica Estéreo, se metió.
5: Que tengas un bendecido jueves, toda la mesa de trabajo y especialmente para ti. ¡Feliz jueves!
0: Un abrazo. Ahí está, 321-6263, WhatsApp habilitadísimo. Buenos días,
6: Buenos
0: Olímpica.
6: Buenos días, señorita María Paula.
0: Hola.
6: Esto, para saludar en la finca, a mi tío Alexander, que estamos recolectando café en la vereda San Gerardo, municipio de Palermo.
0: Ahí está, muy juiciosos, recolectando cafecito. A todos los recolectores de coffee, aquí los saludamos, los acompañamos desde Olímpica Serena, IVA 100.3, 5 de la mañana, 40 minutos. Buenos días.
7: 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Buenos días, Mati, reportando sintonía desde Santa María Sandalio. Cordial saludo para ti, María Paula.
0: Un abrazo. Abrazo grandototote. Y es que así me encuentran en mi Instagram, Mapis Ramírez Alarcón. Ahí ya estoy conectada con ustedes en mi Instagram, Mapis Ramírez Alarcón. 5 de la mañana, 40 minutos. Vamos con información, noticias a esta hora en Temprano es más bacano. Temprano es más bacano. Vamos con noticias a esta hora y mucha atención. Bebé murió aparentemente asfixiado debajo de su hermano y esto sucedió aquí en la ciudad de Neiva. Las autoridades adelantan las investigaciones para esclarecer las circunstancias en las que falleció el bebé Jesús David Paredes González, de un mes de nacido, quien fue hallado asfixiado en el cuarto en el que descansaba en su vivienda ubicada en el corregimiento El Caguán, zona rural de Neiva. Aunque el menor fue llevado a la S. Carmen Emilio Espina, sede Canaima, los médicos no pudieron hacer nada para reanimarlo. Pues de acuerdo con la información conocida, la tragedia ocurrió en medio de la madrugada y es que al parecer su progenitora Mangi Paola Paredes González lo vio por última vez con vida alrededor de las 3 de la mañana, momento en que el niño dormía solo en una habitación distinta a la de ella y con sus otros hijos. Sin embargo, cerca de las 9 de la mañana, al despertarse para revisar a los menores, encontró a uno de sus hijos mayores de 6 años pues acostado en la cama donde estaba el bebé. Al acercarse, pues descubrió que Jesús David había quedado debajo del cuerpo de su hermano y no reaccionaba. La mujer, desesperada al notar que el menor estaba morado y no respondía, salió de inmediato a pedir ayuda entre gritos y llanto. Pues en ese momento una vecina que se dirigía hacia una misa escuchó los llantos de auxilio y decidió intervenir. La mujer tomó el bebé en brazos y con ayuda de personas que transitaban en el lugar, se subió en una camioneta y lo trasladaron rápidamente hasta el centro médico de Canaima. Pues al llegar al lugar, el niño fue ingresado trasladado directamente a la sala de procedimientos, donde los galenos intentaron reanimarlo. Durante la revisión, los trabajadores de la salud pues evidenciaron que el pequeño ya estaba varias horas, pues había fallecido. Según se conoció, el bebé estaba frío, no reaccionaba y presentaba rostro de secreción de nariz y boca, pues pese a los esfuerzos realizados por las personas, personal médico para auxiliarlo, pues desafortunadamente y lamentablemente nada pudieron hacer para salvar la vida de este menor de edad. 5:43 noticias en Temprano es más bacano.

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2: Esa es la hora, 5 de la mañana, 48 minutos en Olímpica Estéreo.
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0: feliz mañana. Hola, hola, hello, good morning. Buenos días, buenos días, buenos días a todo el equipo de Temprano es más bacano. También saludamos a nuestro compañero DJ Happy, que ya está por ahí preparando su vitamina del día de hoy. ¿Qué tal? ¿Cómo estamos? Feliz día, feliz mañana. Hoy es Juernes Olímpico. La temperatura en Neiva es de 23 grados. Esperamos una máxima para hoy de 32. Es lo que dice el pronóstico de IDEAM. Buen clima. ¿Tintico o no tintico? María Paula, buenos días.
1: Buenos días, don Charlie de Jota, ¿cómo me le va?
0: Muy bien. Bien, buenísimo.
1: Ah, bueno, me alegra mucho.
0: ¿Su merced descansó?
1: Sí, sí, señor, gracias a Dios.
0: ¿Madrugó?
1: Activa, madrugué. Muy a las 5 de la mañana yo estaba aquí diciendo buenos días, buenos días, buenos días, buenos días.
0: Recuerde que al que madruga Dios le ayuda. El que se levanta tarde no oye misa ni come carne.
1: Ah.
0: Entonces hay que madrugar, el tiempo le rinde, además de que toma el café primero. Tintico de la mañana, ah. Es más, voy a tomarme mi primer sorbito de café. 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
0: 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Oiga, digamos buenos días en portugués.
1: Sí.
0: Vamos a decir bon dia. Buenos días. Un saludo para todos los portugueses que escuchan Olímpica Estéreo. A todos los brasileiros también. Porque nos escuchan en Brasil.
1: Bueno, sí, hay mucho colombiano en Brasil, ¿sabes?
0: Claro.
1: Demasiado.
0: Hay mucho neivano también allá en Du Brasil. Algunos que están por cuestión de trabajo, otros porque se fueron simplemente porque la pareja se lo llevó. Pasa.
1: Vean.
0: Pasa, claro. Se va el esposo para Brasil y carga con la esposa y con la familia.
1: Claro, obvio.
0: ¿Cierto? Ah, bueno. También saludamos a la capital del Huila. Vamos a decirle buenos días a Neiva. Un, dos, tres. ¡Buenos días, Neiva!
1: ¡Buenos días, Neiva!
0: ¡Buenos días, Neiva! Tierra de mis amores, Neiva, te llevo en el corazón. Buenos días, buenos días, buenos días, buenos días. Y también saludamos a un municipio, como ya es costumbre, un municipio del departamento de El Huila. Hoy el turno es para Santa María, Madre de Dios. Un, dos, tres.
1: Buenos días, Santa María.
0: Buenos días, Santa María.
1: Buenos días, Santa María.
0: Madre de Dios.
1: Ubicada en el noroccidente del departamento del Huila, yace sobre las estribaciones de la cordillera central, comprende la cuenca alta del río Baché y un sector de la cuenca alta del río Saldaña, drenando también sus aguas en el río Magdalena. Su extensión territorial es de 378 kilómetros cuadrados, su altura es de 1.320 metros sobre el nivel del mar y su temperatura promedio es de 20 grados Celsius. Una delicia. Es conocida como ejemplo de organización comunitaria. Cuenta con una población aproximada de 11.744 habitantes de acuerdo con la proyección de El DANE. Además, hace parte de la región subnorte del departamento. Tiene como bajo su jurisdicción del centro poblado de San Joaquín.
0: A toda la gente que nos escucha allá en Santa María, nuestro cariño. El gentilicio Samarios.
1: Samarios.
0: Para todos ellos nuestro cariño, le llevamos en el corazón. Somos una familia, la más grande de Colombia. Somos la familia Olímpica. ¡Bon día! ¡Bon día! ¡Buenos días! ¡Buenos días! ¡Buenos días! ¡Buenos días! ¡Buenos días! ¡Buenos días! Y también saludamos a nuestro compañero, al DJ Happy, que llega con un mensaje cada mañana. Una vitamina para comenzar el día. Este mensaje ya está colgado en las redes sociales de Olímpica. Ya lo puede ir a ver en Facebook. Yo escucho Olímpica Neiva. Bienvenido, Happy. ¿Cuál es el mensaje para hoy?
2: A veces sentimos que la vida nos golpea tan fuerte que terminamos hechos pedazos. Y nos preguntamos, Dios, ¿por qué permites esto? ¿Por qué Dios permitió que esto se rompiera? ¿Por qué? Pero hoy quiero decirte que el quiebre no es el final. El quiebre no es el final de tu historia, sino el inicio de una nueva versión. Vamos a recordar lo que está plasmado en el libro de Jeremías. Ahí vemos al alfarero trabajando el barro. De pronto la vasija se echa a perder en su mano. Lo lógico sería tirar el barro y buscar uno nuevo, ¿verdad? Pero el maestro no hizo eso. Dice la escritura que volvió a hacer otra vasija según le pareció mejor. Ese volver a hacer duele porque implica que Dios debe presionar, amasar y quitar las burbujas de orgullo o de pecado que nos hacían frágiles. Si tú hoy sientes la presión, es porque el alfarero no te ha desechado. Él te está procesando. No te quejes de la presión. Por favor, no te quejes de la presión de sus manos. El barro no sabe qué forma tendrá, pero confía en la visión del artista. Por eso deja que Dios quite lo que sobra para que su gloria brille en lo que falta. Tú estás en manos expertas. Que Dios te bendiga inmensamente y que tengas un hermoso día agarrado de la bendición de Dios. Recuerda que Dios es bueno. Dios es grande.
0: Amén, amén y amén. Qué buen mensaje. En manos del alfarero, en manos del maestro. Como dice la canción de Alex Campos, al taller del maestro vengo. Pues él me curará. 6:08 a.m. Buenos días a toda la gente que escucha Olímpica a esta hora a través de internet y en 100.3.
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1: 6:09 a.m. y mucha atención, noticias en Olímpica, Serio Neiva 100.3. Otro huilense se habría quitado la vida. Las autoridades investigan las circunstancias en que perdió la vida Juan José Duarte Vargas, quien era oriundo del municipio de Acevedo, aquí en el departamento del Huila. El cuerpo del menor de 17 años de edad fue ingresado el pasado martes a las instalaciones del Instituto Nacional de Medicina Legal.
0: 6:09 a.m. El Kimbo y Betania entran en alerta por posible sequía. Los productores de pescado del Huila ya comenzaron a reducir la cantidad de peces sembrados ante el temor por la llegada del fenómeno del Niño. La preocupación crece por el descenso de los niveles de agua de los embalses, clave como el Kimbo y Betania, fundamentales para una economía más importante en el departamento. Mientras autoridades productores preparan una mesa de seguimiento, el sector teme impactos que podrían afectar empleo, producción y las exportaciones.
1: 6:09 a.m. y mucha atención, nuevo homicidio causa alerta en el municipio de La Plata. Mucha atención porque es preocupante la situación, Charlie. Mire, la escalada de violencia no da tregua en el occidente del Huila. En menos de 4 días, 3 personas han sido asesinadas y otras más permanecen en delicado estado de salud en medio de hechos de sangre que mantienen en alarma a la comunidad. La víctima más reciente se trata de Wilfran Andrés Rocha Perdomo, quien fue atacado a tiros en la recepción de una residencia en el municipio de La Plata.
0: 6:10 a.m. en Olímpica. El sanjuanero volvió a sonar en el Teatro Colón de Bogotá. El departamento comenzó a vivir oficialmente la fiesta cultural más importante del año. La edición 65 del Festival del Bambuco en San Juan y San Pedro fue presentado en el emblemático Teatro Colón de Bogotá, con una puesta en escena que reunió 160 artistas y emocionó al público con música, danza y tradición. La gala del Huila para Colombia y el Mundo también rindió homenaje a los 90 años del sanjuanero huilense.
1: Información a las 6:11 a.m. en Olímpica Estéreo. Mucha atención. Bebé murió aparentemente asfixiado debajo de su hermano y esto sucedió en la ciudad de Neiva. Charlie, esa noticia es desgarradora. Mire, las autoridades adelantan las investigaciones para esclarecer las circunstancias en las que falleció Jesús David Paredes González, un bebé de un mes de nacido, quien fue hallado asfixiado en el cuarto en el que descansaba en su vivienda ubicada en el corregimiento del Caguán, en zona rural de Neiva. Aunque el menor fue llevado a la S. Carmen Emilio Espina, sede Canaima, los médicos no pudieron hacer nada por reanimarlo. Al parecer, uno de los hermanitos se pasó para la cama donde estaba el bebé y desafortunadamente el bebé quedó debajo de su hermano y se asfixió.
0: Qué triste. Qué triste. Casos como estos suceden muy a menudo, María Paula. Uno pensaría que es un caso aislado, pero no lo es. Esto ocurre prácticamente todos los días en Colombia. Niños que se quedan solos en casa, niños que se van a la alberca, niños que mueren electrocutados.
1: En el Platón.
0: Imagínese usted. Y esta vez, asfixiado por su propio hermano, pero sin querer.
1: Sí, o sea,
0: fue un accidente. Cosas que están pasando y hay que poner mucha atención a esto. Mire, la autoridad está cansada de decirle a los padres de familia, estén pendientes de sus hijos. Velen por la seguridad de ellos dentro del hogar. Hay algunos que optan, incluso María Paula, por colocarle una cuna con barrotes hasta de 80 centímetros para que el niño no se salga. Y cosas como esta hay que tener en cuenta porque están ocurriendo a diario, como le digo. Lo que pasa es que acá en el departamento del Huila no sucede muy, muy a menudo, pero en otras regiones del país, créeme que esto es pan de cada día. 6 de la mañana, 12 minutos en Olímpica Estéreo. Cayó Fernando Gómez, pero el tema fue más allá. Una perrita llevó hasta el escondite. Una pincher llevó a las autoridades hasta el paradero de alias Fernando Gómez. Lo que parecía un detalle mínimo, terminó convirtiéndose en una pista clave para ubicar a uno de los cabecillas más buscados de las disidencias entre Huila y Cauca. Investigadores detectaron que el hombre publicaba mensajes constantes sobre su mascota desaparecida y se abrió una vulnerabilidad inesperada dentro de la operación. Meses después, un supuesto encuentro para recuperar a la perrita habría marcado el inicio de la ofensiva final.
1: Más noticias en Olímpica Serie a las 6 de la mañana, 13 minutos. No sobrevivió al percance en el municipio de Nátaga. Y mucha atención porque continúa la racha de accidentes de tránsito en el departamento del Huila. Esta vez la víctima, Gilbert Eduardo Payá Malagón, quien perdió la vida luego de sufrir un aparatoso accidente en motocicleta en el cruce. Y es que en la vía que comunica hacia el municipio de Nátaga.
0: 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Atención. Fueron revelados detalles inéditos sobre la desaparición de Yulixa Tolosa. Y es que la fiscalía, en audiencia, reveló detalles, María Paula, macabros.
1: Dios mío.
0: Este 20 de mayo dio inicio a la primera audiencia en el marco del caso de Yulixa Tolosa, la mujer que había desaparecido en Bogotá luego de someterse a un procedimiento estético. Jesús Alberto Hernández Morales y Kelvis Daniel Sequera Delgado, los venezolanos que fueron capturados en Colombia, fueron presentados por la fiscalía ante un juez de control de garantías para legalizar la detención por su presunta relación con los hechos que rodean la desaparición y muerte de la colombiana. En la diligencia, el ente judicial reveló datos inéditos de la investigación al togado para fundamentar su solicitud de aprehensión.
1: 6 de la mañana, 14 minutos en Olímpica Estéreo Neiva 100.3. Vamos con noticias deportivas. Bueno, Charlie, anoche hubo partido por Copa Sudamericana. Vamos a revisar los compromisos con relación a los equipos colombianos que vienen disputando este torneo continental. Recordemos que la noche del pasado martes la oportunidad fue para el Tolima, que desafortunadamente cayó, y para Santa Fe, que sí sacó ventaja en su casa en la quinta jornada, pero de la Copa Libertadores.
0: Bueno, hábleme de cifras. ¿Qué pasó? ¿Cómo le fue a los equipos? Porque esta vaina se pone chévere.
1: Bueno, sí, señor. Pues mire, hablamos entonces de la fase de grupos de la Copa Sudamericana. Ajá. Recordemos entonces que Millonarios disputó su compromiso el martes anterior, empatando 1-1 ante Sao Paulo. No la tenía nada fácil. Por su parte, el América de Cali, bueno, pues recibió a Tigre y allí empataron 1-1 en la ciudad de Cali. Pues así las cosas, pues digamos que rescataron un punto cada uno de los equipos colombianos y además pues se preparan también para una nueva jornada la próxima semana. Millonarios, que recibirá a los O'Higgins a las 5 de la tarde del próximo martes 26 de mayo. Por su parte, y lo que concierne también a la participación del América, su partido será ante Macará el próximo jueves 28 de mayo a las 7:30 de la noche en condición de local.
0: Ok, perfecto. ¿Cómo fue que dijo? ¿Osiris?
1: O'Higgins.
0: Ah, O'Higgins.
1: Sí, señor.
0: Ese es chileno, ¿verdad?
1: Sí, sí, señor.
0: Ah, okay.
1: Bueno, Charlie, mira, hablamos también de la Copa Libertadores. Entonces, como ya le mencionaba, por ejemplo, anoche tuvo compromiso el Independiente Medellín. El equipo antioqueño venció 3-2 al Cusco en condición de visitante. Alcancé a ver algunos apartes de este compromiso por parte del equipo antioqueño y digamos que es una participación o una demostración destacable. Y por su parte, el Junior de Barranquilla también tuvo su compromiso ayer, pero ante el Sporting Cristal. 3-2 ganó el equipo tiburón.
0: Bien, muchas gracias, María Paula Ramírez. Ahí están los equipos colombianos en Copa. Son las 6 de la mañana, 16 minutos en Temprano. ¡Es más bacano! Y aquí también tenemos nuestra participación del Caribe.
1: Ay, Dios.
0: Él es el mono Cuco del Caribe.
4: Donde pila que una mujer va al médico, ¿no? Le dice nada, la mujer, ay, doctor, mira que yo no puedo dormir nada, doctor, yo no puedo dormir, yo si me acuesto, duermo pero no descanso, así como dice Charlie. Duermo pero no descanso, doctor, ¿qué será? Y dice, mami, pero ¿cómo así usted cómo duerme? Y dice, cuando me acuesto del lado derecho, siento que se me sube como el hígado, doctor. Cuando me acuesto del lado izquierdo, como que se me sube el riñón, yo no sé. Y dice el doctor, y bueno, y si se acuesta boca arriba, si no, ahí sí se me sube mi marido.

0: A las 6 de la mañana, 22 minutos, te saludamos. El equipo del primer lugar ya está aquí. Madrugamos hoy para llevar información, entretenimiento, para contarles qué pasa en Neiva, el departamento de Huila y en Colombia. Nos pueden ver ya mismo, ¿dónde, María Paula?
1: En TikTok, ya estamos conectados desde hace rato, muy juiciosos para acá en transmisión. Mientras damos noticias, los entretenemos, los acompañamos, tenemos la mejor programación e información. Y en Olímpica Neiva, si nos encuentran ya mismo en TikTok, Olímpica Neiva.
0: Vaya, esa noveltica, véanos, el de las gafitas soy yo. María Paula es la que tiene la camiseta color blanca y un saco gris. Paula, ¿por qué saco gris?
1: Ay, hoy amanecí como friolenta.
0: ¿Tiene frío?
1: Sí.
0: Ay, no te lo puedo creer. No, y además acá en la cabina te da más frío.
1: Sí.
0: Porque acá está en 20 grados el aire acondicionado. Venga, cafecito.
1: Ay, chica, coffee. Para las manitas de usted.
0: Para las manitas. 6 de la mañana con 22 minutos. ¿Qué dice la people? Buenos días.
2: Hola, Lupita, muy buenos días. ¿Cómo están?

0: pichines.
1: Me encanta.
0: Así es la vida. Así es la vida. Bueno, ya. 6 de la mañana, 23 minutos. Hoy vamos a decir buenos días en portugués. Vamos a decir bom dia. Bom dia para você. Buenos días. Quiero que nos saluden así. Que nos saluden en portugués. Que nos digan bom dia para você. María Paula. Charlinho. ¿Es listo? Pero tienes que colocarle el acento portugués, sí. Claro.
1: Actitud.
0: Claro, el acento portugués. Decirle, ¿cómo bon sería? Bon día para você, María Paula, Charlinho. ¿Sí? María Paulinha.
1: ¿Vieron? Así es.
0: A ver qué dice la people, que nos envíen su nota de voz al WhatsApp, porque hoy vamos a aprender el idioma portugués. Vamos a decir bom dia. Hola.
2: Bom dia, senhores Olímpica. Desde aqui, desde Portugal, Campo Alegre.
0: Eso. Desde Portugal, Campo Alegre. Así me gusta.
1: Ah, pero me gustó que le agregó algo más.
0: Claro.
1: Y bueno, pues ahí puso su toque. Muy bien, muy bien.
0: Buenos días. Olímpica, serio.
3: Bom dia, yo tengo sed. María Paula, quiero un tintillo. Buenos días. Olímpica se metió.
0: Eso. Olímpica se metió, pero sí que le puso el acento,
1: claro,
0: ¿no?
1: Claro, se meten en la película.
0: El acento me hizo reír la señora que dijo desde Portugal, Campo Alegre. 321-612-63 para que envíe su nota de voz, para que nos salude hoy en portugués, para que nos diga bon dia para você. Buenos días,
3: Olímpica. Bon dia pa usted.
0: Pa mí, claro.
3: Chalecinho, Andrecinha, bon dia.
0: ¿Cómo la vio ahí?
1: Ay.
0: María Paulinha.
1: Ahí está.
0: Charlicinho. Buenos días.
4: Buen día para ustedes.
0: Buen día para vos, Mercedes.
4: María Paula y Charlie, desde aquí, de Fronteras del Milenio, saludando.
0: Ah, ¿se escucha? Dese cuenta, María Paula, que la gente tiene su toque.
4: Obvio. Buen día, Charlinho, Camilinho y Paulinha. Dios lo bendiga.
0: Ese portugués es único. Ay, Dios mío. Buenos días, Olímpica.
5: Buen día para usted. María Paula, ¿cómo está?
1: Bien.
0: Buen día para usted.
3: Buen día para usted. Desde la ciudad de Lisboa. Desde la fruta Lisboa, Portugal. Feliz día, Olímpica.
0: Desde Lisboa, Portugal. Buenos días, Olímpica.
4: Buen día. ¿Desde qué municipio de Aipe? Pero ustedes, los de Olímpica. Muy bueno, mi mercillo. ¿Cómo están?
0: Tomando tintiño, está deliciosinho.
6: Buen día, soy para María Paula. Buenos días para todos, equipo de Olímpica. Salud de aquí, desde muy lejas tierras Neiva. ¿Qué? Buen día y para todos. Dios los bendiga. Saludos para mi esposa Nauris.
0: Dijo Monocuco, ¿cómo así? Luego no estamos hablando portugués. 6 de la mañana, 26 minutos, ¿qué tal? Qué bueno, qué chévere que se conecten así, que se despierten un poquito, que nos riamos comenzando la mañana, María Paula, hay que reírse. Recuerde que reír rejuvenece, ¿sabía usted?
1: Es verdad, además que usted sonriendo se siente mejor, es más llevadera a cualquier situación, y bueno, aquí estamos dispuestos siempre a acompañarles con la mejor actitud.
0: Así es, con toda la actitud. Temperatura en Neiva de 24 grados a esta hora, cielo parcialmente nublado, tendremos sol después de las 8 de la mañana, más o menos. Tendremos solecito sobre Neiva, la temperatura máxima será de 31, María Paula.
1: Sí, señor.
0: Se prevén algunas lloviznas en horas de la tarde, después de la 1, más o menos. Algunas lloviznas, pero después de las 5 de la tarde se incrementa la posibilidad de lluvia. Yo llega al 70%. Eso quiere decir que va a llover después de las 7 de la noche, más o menos, van a caer algunas gotas de lluvia y así toda la noche, María Paula Ramírez. Sumerse mañana madruga, ¿sí?
1: Sí, señor.
0: Traiga chompa porque muy seguramente le va a amanecer lloviendo mañana, ¿oyó?
1: Bueno, señor.
0: Dice que a las 5 de la mañana la probabilidad del 60% alta. Después de 50, llueve porque llueve. A esta hora tenemos nubes dispersas, nada de lluvia, la posibilidad de que llueva es mínima. 5% nada más a esta hora de la mañana. El viento sopla 4 kilómetros por hora y la humedad está en 72%. Mañana, María Paula, viernes, tendremos lluvias. Sábado también. ¿Y qué cree?
1: Señor.
0: El domingo también.
1: ¡Ay!
0: Será un fin de semana pasado por agua, un fin de semana con lluvias intensas en gran parte del territorio colombiano, incluida la región andina, la ciudad de Neiva está incluida dentro de ellas, con temperaturas que van a llegar hasta los 27 grados durante el fin de semana. 31 para

0: Hoy máxima temperatura, la humedad hace que suba un poquitico más la sensación térmica, es decir, unos 32 grados. 6 de la mañana, 28 minutos.
1: Bueno, Charlie, le traigo la información acerca de la noticia del bebé del que hablábamos hace unos minutos aquí en Olímpica Estéreo, y es que las autoridades adelantan las investigaciones para esclarecer las circunstancias en las que falleció el bebé Jesús David Paredes González, de un mes de nacido, quien fue hallado asfixiado en el cuarto en donde descansaba en su vivienda ubicada en el corregimiento El Caguán, en zona rural de Neiva. Aunque el menor fue llevado a la S. Carmen Emilio Espina, sede Canaima, pues los médicos no pudieron hacer absolutamente nada para reanimarlo. De acuerdo con la información conocida, la tragedia ocurrió en medio de la madrugada, pues al parecer su progenitora, Mangi Paola Paredes González, lo vio por última vez con vida alrededor de las 3 de la mañana, momento en que el niño dormía solo en una habitación distinta a la de ella y a la de sus otros hijos. Pues sin embargo, cerca de las 9 de la mañana, al despertarse para revisar a los menores, encontró que uno de sus hijos mayores, de 6 años, acostado en la cama donde estaba el bebé. Pues al acercarse descubrió que Jesús David habría quedado debajo del cuerpo de su hermano y no reaccionaba. La mujer desesperada, que al notar que el menor pues estaba morado y no respondía, salió de inmediato a pedir ayuda entre gritos y llanto. En ese momento, una vecina que se dirigía hacia una misa escuchó los llantos de auxilio y también el llamado auxilio y decidió intervenir. La mujer tomó el bebé en brazos y, con ayuda de otras personas que transitaban por el lugar, se ubicó en una camioneta y lo trasladaron rápidamente hasta el centro médico de Canaima. Pues al llegar al lugar, el niño fue ingresado directamente a la sala de procedimientos, donde los galenos intentaron reanimarlo. Pues durante la revisión, los trabajadores de la salud evidenciaron que el pequeño ya llevaba varias horas fallecido. Según se conoció, el bebé estaba frío, no reaccionaba y presentaba rastros de secreción de nariz y boca. Pues pese a los esfuerzos realizados por el personal médico para auxiliarlo, lamentablemente nada se pudo hacer para salvarle la vida.
0: Hombre, qué triste. ¿Cuánto tenía el bebé?
1: Un mes de nacido.
0: Un mes de nacido, imagínese, María Paula. Indefenso, descuidado, porque en esto hay que decirlo, María Paula, no se le prestó tal vez el cuidado que necesita un bebé de esta edad. Y mire, terminó en tragedia. Lastimosamente el caso se presentó, las autoridades están investigando todo lo que ha sucedido, incluso en la necropsia se pueden evidenciar tantas cosas, María Paula. Asfixia, no mecánica, porque pues en este caso María sí. Paula, digamos que no fue intencional.
1: No, fue un accidente. Desafortunadamente, pues involucra a su hermanito menor de edad también. Y muy triste. Mire, por acá también los oyentes en TikTok están, pues, hablando acerca del tema. Tatiana Rivera dice que es muy triste la noticia, pero dice que debió haber tenido más cuidado la persona a cargo.
0: Sí, claro, María Paula, es obvio, ¿no? Y en este caso caerá también todas las acusaciones sobre su progenitora o su progenitor.
1: Sí.
0: Esperemos a ver qué deciden las autoridades. Son las 6:31 de la mañana. 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

0: 6:34 en temprano es más bacano. 6:34, buenos días, buenos días, buenos días, buenos días, buenos días, buenos días, buenos días, buenos días. Hello, good morning. Hoy en portugués, bon dia, bon dia. Oiga, si yo como la gente no saludaba, ¿no, María Paula? No,
1: mejor dicho.
0: Nos saludaba en portugués. Nos decían, buen día para vos.
2: Buen día, María Paula. Y aquí te opino.
0: Ah, ¿sí se dio cuenta? Hello, good morning. Buenos días, buenos días, buenos días.
3: Buen día.
0: Buen día.
3: Espero que esté muy bien.
0: Sí, sí, claro.
3: Yo no falo portugués, yo falo brasileiro.
0: Yo no falo portugués tampoco. Hello, buenos días, ¿qué dice el parcero? ¿Qué ha pasado, mijo?
3: Parabéns a Mono Cuquinho, María Paulinha y Charlie C.
0: Eso. Buen día. Mono Cuquinho. Dice Carla Victoria Parra, dice, hola, yo escucho Olímpica, soy de Viña del Mar, pero no Chile. Es Viña del Mar, el barrio.
1: Ah, sí, es que...
0: Yo pensé que era Chile, pero no. Carla Victoria Parra vive en Viña del Mar.
1: Viña
0: pero
1: del Mar.
0: En el barrio. ¿Qué dice mi amigo Jeffer? Buenos días. Salúdeme en portugués. Yo veré, pues.
4: Charlie, Paula, buen día. Vamos a muchas niñas por ahí, lindiñas.
0: Mucha niña lindiña.
1: Ay, Dios.
0: Un saludo para el parcero, para Jeffer Rojas.
1: Está pintado él.
0: Un abrazo. 6:36 minutos, María Paula.
1: Señor.
0: Un día como hoy es 21 de mayo.
1: Sí, señor, un día como hoy y estamos a tan solo 10 días para finalizar el mes de mayo. Hoy es el Día de la Afrocolombianidad.
0: ¡Ah, qué bueno! Me gusta.
1: Día Nacional de la Afrocolombianidad, que busca para homenajear los aportes de los afrocolombianos y también pues en cuanto a sus derechos, sus deberes, todo lo que concierne a esta, digamos, cultura. Ahí está.
0: Los afrocolombianos.
1: Sí, señor.
0: Que de hecho tienen su festival propio dentro del marco del Festival del Bambuco, ¿no? Tienen una fiesta que se hace año tras año acá en el Parque de la Música Jorge Villamil. Olímpica siempre nos acompañamos, tanto ellos como nosotros. Vamos a ir, la pasamos rico, bailamos salsa choque, música del Pacífico. Estuvo muy chévere el año pasado. El año pasado estuvo su merced, ¿no?
1: Sí, estuvimos ahí con Camilo, espectacular, lleno total, era impresionante la cantidad de gente en el Parque de la Música y bueno, pues disfrutando de esta gran cultura.
0: Hoy es 21 de mayo, María Paula, ¿qué pasa un día como hoy?
1: Bueno, un día como hoy está cumpliendo 75 años de vida William Vinas Coche.
0: Está narrando con caché.
1: Ajá.
0: ¿Cuántos cumple?
1: 75 años.
0: 75 cumple don William.
1: Señor.
0: Hola, ¿quién lo creyera, no?
1: A nivel internacional, Día Internacional del Té.
0: ¿Del té?
1: Del té.
0: ¿Té? ¿Su merced ha tomado té?
1: Sí.
0: ¿Le gusta el té?
1: Algunos. Digamos que no soy tan amante, pero utilizo el té más como tema medicinal.
0: Ah, para
1: cosas
0: medicina,
1: así.
0: Sí, uh-huh. Sí.
1: Sí, señor.
0: Es una bebida muy oriental, ¿sabía usted?
1: Relajante.
0: El té es oriental. China, Japón, las Coreas. Bueno, por allá se toma mucho té. Incluso uno de los planes, María Paula, sociales, es ir a tomar el té.
1: Ay, Charlie,
0: si se me voy para la casa de María Paula hoy porque vamos a tomar el té. Ah, qué belleza.
1: Ay, Dios mío. Y Charlie, en un día como hoy recordamos con mucho aprecio a un cantautor colombiano de música vallenata. Él es Omar Geles. Un día como hoy, el 21 de mayo del año 2024, fallece Omar Geles.
0: Ya 2 años sin Omar Geles.
1: El tiempo, sí.
0: Una de las figuras más representativas del vallenato colombiano, del folclore del Caribe, es Omar Geles. Reconocido compositor, yo diría que el 50% de los éxitos vallenatos son de autoría del maestro Omar Geles. Usted lo acaba de decir, cantautor.
1: Sí, señor, cantautor, acordeonero.
0: Sí.
1: Compositor de colombiano de música vallenata, así que pues bueno, además que se le midió a todo un poquito, ¿no? Pero obviamente su principal talento y cualidad era escribir.
0: Omar Geles, que fue rey vallenato, María Paula, hizo parte también de una novela al lado de Carlos Vives que se llamó Escalona. Allí él era el acordeonero, se llamaba Simón dentro de la novela. Omar Geles fundó una de las agrupaciones más importantes de vallenato en el país, llamada Los Diablitos. Recuerde que Los Diablitos fue una idea tanto de él como del maestro Miguel Morales. Ellos dos se unieron para formar la agrupación por allá en la década de los 80s. Reconocido por componerle a grandes artistas, entre ellos el cacique de la Junta, Diomedes Díaz.
1: Uh-huh.
0: Un día escuché una entrevista a María Paula de Omar, creo que fue con el canal Telecaribe, y le preguntaban cuál ha sido ese sueño cumplido, Omar, y dijo que el maestro Diomedes me hubiera grabado una canción.
1: Claro, pues imagínese, un grande de la música vallenata y aparte pues un grande compositor, porque muchos decían en el momento de que fallece el maestro Omar Geles, bueno, ¿y ahora quién?
0: Sí, ¿quién? Una de las primeras canciones que escuché en su voz fue esta, Es Dolor. Autoría del mismo maestro, ¿no? De Omar Geles, María Paula. Después, cuando se convirtió al cristianismo, cambió el nombre del grupo. Dejó de llamarse Los Diablitos para pasar a llamarse La Gente de Omar Geles. Uh-huh. ¿Se acuerda?
1: Sí, sí, señor.
0: Que cantaba hasta vallenatón.
1: Sí.
0: Hay una canción que se llamaba Ay, amor, y que te vaya bien. Esa canción era un palo.
1: Luis, sí.
0: 2 años sin un grande de la música vallenata, sin una de las estrellas que marcó un antes y un después en la industria de la música vallenata en el país.
1: Y fíjese que con el fallecimiento del maestro Omar Geles, Charlie, también el tema de la salud para los artistas, pues empezó a hacer o a encender las alarmas, ¿no? Porque él fallece muy joven. Y de igual manera, pues, lo que se conoce es que días atrás ya venía presentando algunas molestias de salud.
0: Sí, algunas
1: recaídas. Entonces, digamos que a veces lo que decía ayer un entrevistado que tuvimos acá, y es que uno normaliza. Me dolió la cabeza, ay no, eso es normal.
0: Eso con una pastilla se me pasa.
1: Eso, me dolió la rodilla, ah no, eso no. Obvio que uno no puede exagerar y estar por cualquier cosita en el médico, pero si es recurrente su molestia, sí es mejor ir a un especialista. Entonces, allí, luego del fallecimiento del maestro, pues también empezaron muchos a decir, ¿qué estamos haciendo con nuestra salud?
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0: Nació el 15 de febrero del año 67 en Mates, departamento de Bolívar. Sus padres fueron don Roberto Geles y doña Hilda Suárez. Fundó la agrupación en el año 85 Los Diablitos con Miguel Morales. Se retiró del grupo María Paula en el año 1991 y allí fue reemplazado por Jesús Manuel Estrada. Estoy hablando de Miguel Morales. Fue ganador del Festival de Leyenda Vallenata en el año 1985, rey semiprofesional en el 87 y rey profesional en el año 89.
1: Charlie, una consulta. El tema del cambio de nombre de la agrupación se dio en el año 1900. Ah, no, o sea, se crea Los Diablitos.
0: Fue para principios de los 2000.
1: Ah, ok.
0: Sí, cuando él se convierte al cristianismo y por ende también cambia la razón social del grupo.
1: Pero Los Diablitos entonces inició en el año 1985.
0: Sí, exactamente, en el 85.
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0: Muchas gracias, María Paula. Eso fue un día como hoy. 6:42 en Temprano es Más Bacano. Hay noticias. Mucha gente se pregunta, hey, ¿qué pasó con la doble calzada?
1: Oiga, sí, Charlie, ¿qué pasó?
0: ¿Se acuerda que aquel día estuvimos por ahí, María Paula, nos dimos cuenta que prácticamente está terminada? Pero sí. ¿Por qué no se ha abierto al público? Se pregunta uno. ¿Qué pasó? Pues oído, viajeros del departamento del Huila, la doble calzada entre Neiva y Rivera y también Campo Alegre abrirá en 15 días. Una de las obras viales más esperadas por los huilenses está a punto de convertirse en realidad. La concesionaria Ruta del Sur anunció que la doble calzada entre Neiva, Rivera, Campo Alegre entrará en funcionamiento en aproximadamente 15 días, mejorando significativamente la movilidad, conectividad en esta importante zona del departamento del Huila. El anuncio se dio durante la mesa de trabajo liderada por la bancada parlamentaria huilense en el Senado de la República, donde también se revisaron algunos avances de otros proyectos estratégicos de la Ruta 45. Según el gerente de la concesionaria Ruta del Sur, Juan Camilo Castañeda, esta nueva infraestructura permitirá reducir tiempos de desplazamiento y mejorar la seguridad tras miles y miles de problemas que han pasado en esa ruta, María Paula. Además de la jornada, confirmó que la variante de Timaná, presentada para un avance con un 50%, estaría lista para el mes de noviembre. También continúan las gestiones de obras clave, como el viaducto Pericongo y las soluciones de movilidad en los sectores críticos del sur del departamento de El Huila. Además que ese Pericongo necesita rapidito un viaducto, Paula.
1: Uy, no, es impresionante.
0: Llueve y se cae una piedra, ¿en serio?
1: Dios santo. 6:44 y a esta hora el más, el muy, el monocuco.
0: Hágale, doctor.
7: Bueno, yo que están allá en la universidad, ¿no? Están
0: sí.
7: En la facultad de medicina.
0: De medicina.
7: Allá en la vaina de medicina y tal. Entonces, el profesor toma un tacetado callado. Entonces el profesor dice, bueno, jóvenes estudiantes. Claro, doctor, bienvenido. Bueno,
0: claro,
7: estudiantes,
0: claro.
7: Atención. Esta pregunta da puntos extras en el examen parcial que tendremos la otra semana. ¿Quién me puede decir cuál es el órgano del cuerpo que puede agrandarse 9 veces en su propio tamaño? ¿Cómo, profe? Sí. ¿Cuál es el órgano del cuerpo que puede agrandarse 9 veces en su propio tamaño?
0: ¿9?
7: Ya se quedan así pensando. Todo el mundo así.
0: ¿Qué está pensando? ¿Qué está pensando?
7: Una pelada levanta la mano. Dice, profe, ¿qué? Bueno, no sé, profe, pero yo creería que es el pene.
0: Uh-huh.
7: El profesor, ¿qué? El pene, profe. Dice el profesor, bueno, vamos a responder esto de una vez. La respuesta no es eso, es la pupila.
0: Ah, claro.
7: Ah, pero felicíteme a su novio de una vez.
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0: Hoy recordamos al maestro Omar Geles, 2 años de su partida. ¡Bravo!

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3: A las 7 de la mañana, un minuto, información en Olímpica Estéreo. Mucha atención, nuevo homicidio causa alerta en el municipio de La Plata. La escalada de violencia no da tregua en el occidente del departamento del Huila. En menos de 4 días, 3 personas han sido asesinadas y otras más permanecen delicadas de salud en medio de hechos de sangre que mantienen y encienden las alarmas en la comunidad. La víctima más reciente se trata de Wilfran Andrés Rocha Perdomo, quien fue atacado a tiros en la recepción de una residencia en el municipio de La Plata.
4: 7 de la mañana, 2 minutos en Olímpica Estéreo. El Consejo de Neiva solicitó ayer con urgencia la activación de rutas institucionales ante posibles amenazas contra concejales. Aunque la naturaleza de las intimidaciones no ha sido aclarada, las autoridades locales iniciaron investigaciones ante el riesgo de atentados, mientras los cabildantes exigen medidas rigurosas de seguridad para proteger la institucionalidad democrática.
3: Más información en Olímpica Estéreo, 7 de la mañana, 2 minutos. Otro huilense se habría quitado la vida. Mucha atención a esta información, y es que las autoridades investigan las circunstancias en que perdió la vida Juan José Duarte Vargas, quien era oriundo del municipio de Acevedo en el departamento del Huila. Y es que el cuerpo del menor de 17 años de edad fue ingresado el pasado martes a las instalaciones del Instituto Nacional de Medicina Legal.
4: 7 de la mañana, 2 minutos. Atención. No sobrevivió al percance en el municipio de Nátaga. Continúa la racha de accidentes en el departamento del Huila. Esta vez la víctima fue Gilbert Eduardo Payá Malagón, quien perdió la vida luego de sufrir un aparatoso accidente en moto en el cruce de Nolasco. Esto en la vía que comunica al municipio de Nátaga. El siniestro ya se registró en circunstancias que son materia de investigación por parte de las autoridades de tránsito. Aunque algunas personas intentaron auxiliar al motociclista, las lesiones que sufrió terminaron siendo letales y provocaron su fallecimiento.
3: 7 de la mañana, 3 minutos. Más noticias en Olímpica Estéreo. Bebé murió aparentemente asfixiado debajo del cuerpo de su hermano en Neiva. Pues las autoridades adelantan las investigaciones para esclarecer las circunstancias en las que falleció el bebé Jesús David Paredes González, de 1 mes de nacido, quien fue hallado asfixiado en el cuarto en el que descansaba en su vivienda ubicada en el corregimiento El Caguán, en zona rural de Neiva. Aunque el menor fue llevado a la S. Carmen Emilio Espina, C. de Canaima, los médicos no pudieron hacer nada para reanimarlo.
4: 7 de la mañana, 3 minutos en temprano es más bacano. Atención. El Consejo de Neiva aprobó aumentos al salarial para funcionarios de la alcaldía y también de las instituciones. Ayer, en un debate bastante extenso en el Consejo Municipal, María Paula,
3: sí, señor,
4: fue aprobado un incremento del 7% en el salario, incluido el salario del alcalde de la capital del Huila. Recordemos que este año 2026 no se habían ajustado los salarios de los funcionarios.
3: Sí.
4: Por ende, será un pago retroactivo a partir de el mes de enero hasta lo que va corrido de mayo. Es decir, 5 meses retroactivos y se incrementa en un 7%.
3: 7 de la mañana, 4 minutos, más noticias en Olímpica Estéreo. Abro comillas, mi amor, no te me mueras. Cierro comillas, tragedia deja una escena que hoy conmueve a todo un país. Una dolorosa tragedia ocurrió en la vereda Nueva Esperanza, en zona rural de Montería, donde un hombre atropelló accidentalmente a su esposa mientras daba de reversa a un camión cargado de ganado. La joven víctima fue identificada como Paulina Castro, apenas 19 años de edad, quien perdió la vida en el lugar debido a la gravedad de las lesiones.
4: 7:05 minutos en Olímpica. 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Él es el mono Cuco.
5: Un pelado viendo en las noticias que no, que suben los costos de notaría y los no sé qué cosas notariales van a subir de costos.
4: Siempre.
5: El pelado le dice: papi, papi, cuesta mucho casarse uno. Y dice el mami: la verdad, yo no sé, yo todavía lo estoy pagando.
3: 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No era.

0: las 7, 9 minutos en Olímpica temprano. Es más bacano el show de la mañana. Saludamos a los seguidores ahí en el TikTok.
1: ¡Holi!
0: Había un problemita ahí con el audio, pero ya se ha solucionado, María Paula. Ay, ya. ¿Qué? ¿Me escuchan? Eso. ¿Me escuchan? A ver, gente de TikTok. ¿Me oye? ¿Usted me oye ahí? Claro que sí.
1: Que ya nos indiquen ahí, que nos escriban, que los estamos leyendo. Un saludo para Edgardo, por aquí para Zoraida. Por aquí para Jefferson, también reporta sintonía. ¿Quién más? Si tiene un nombre raro en el usuario, ponga, escríbanos el nombre de pila para saber cómo se llaman.
0: Okay, sí,
1: Carlos
0: sí,
1: Polanco,
0: sí.
1: Fernando Puello también dice perfecto. Jessic desde el municipio de La Plata dice perfecto.
0: No, ya no, me están escuchando entonces, ahora sí. Buenos días. 7:10, 7:10. Saludo para la familia Ortega en el municipio de La Plata. Nos están reportando lluvias en el municipio de Garzón, María Paula. Uh-huh. Está lloviendo en el centro del departamento de Huila. Para Neiva se espera temperatura máxima de 31, nubes en toda la mañana. Es, incluso no vamos a ver el sol tanto en la mañana, ¿sabe, María Paula? Uh-huh. Tendremos un clima
1: formidable.
0: ¿Ya tomó tinto? ¿Ya tomó café?
1: Ya, mire, Charlie me hizo el favor, yo les voy a contar la verdad a los oyentes. El que hace el café, o sea, yo llego a las 5 de la mañana, pero yo no le meto la mano ya a la greca, no. Entonces Charlie llega a las 6 de la mañana, hace coffee, y como yo soy friolenta y me da frío, mire, como pueden ver los de TikTok, tengo saco. Entonces él me pasa el tinto y me dice, mire, para que caliente las manitas.
0: Para las manitas.
1: Eso es lo más tierno que puede decir Charlie. No, son una, mejor dicho.
0: Uy, qué lengua la suya. Buenos días.
2: Buenos días, María Paulita, Charlie, bendiciones.
0: Good morning, papá. Buenos días. Saludo para toda la gente del departamento también del Tolima, donde llega la señal Olímpica Estéreo a esta hora de la mañana. María Paula, tengo información very important. Noticias que usted debe conocer
1: antes de salir de casa.
0: Bueno, tiene que ver para aquellos que están buscando trabajo en el exterior. La SENA, a través de su agencia de empleo, ha abierto una convocatoria para trabajar en el Canadá. Y atención, porque eso, si usted trabaja en el campo, le interesa. Porque son trabajos de campo, María Paula.
1: Bueno, cuéntelo todo, Charlie.
0: El SENA abre convocatorias de empleo a nivel nacional, no únicamente para los Llanos Orientales, para nivel Colombia. El Servicio Nacional de Aprendizaje SENA, a través de su agencia de empleo, anunció la apertura de una nueva convocatoria laboral dirigida a colombianos con experiencia en el sector rural que deseen trabajar en el Canadá. Las vacantes están enfocadas en las labores de siembra, cosecha y manejo de cultivos, ofreciendo condiciones laborales competitivas. María Paula, $4,500 canadienses mensuales, que eso equivale más o menos a unos 12 millones de pesos colombianos. Para postularse a ese trabajo, María Paula Ramírez, oído.
1: A ver, ¿cómo es?
0: Debe cumplir requisitos explícitos exigidos por el empleador canadiense, ¿no? Él pide unas exigencias. Al traerse esa oportunidad de empleo formal, él tendrá que decir quiénes van y quiénes no van. Estoy hablando del empleador, no de el SENA. Uh-huh. ¿Listo?
1: Listo.
0: Para hacerlo a través de la plataforma oficial del SENA, Agencia Pública de Empleo, ahí usted puede ingresar y checar toda la información. Agencia Pública de Empleo. Usted entra a la página del sena.gov.co y busca Agencia Pública de Empleo, y ahí está la oferta laboral para trabajar en Canadá en labores del campo. Siembra, María Paula, cultivos, uh-huh, cosecha, uh-huh, mantenimiento de cultivos. Debe demostrar experiencia, eso sí. Si usted trabaja en el campo, en alguna finca, en algún sector agropecuario o agrícola, debe, por favor, demostrarlo a través de la página del SENA. Ahí le van a indicar paso a paso cómo hacerlo. Repito la página, sena.gov.co. Busca entre las opciones Agencia de Empleo y ahí está. Pone Empleo Canadá y le aparece la oferta a María Paula para trabajar en el campo. Haga la cuenta, $4,500 canadienses. Mm-hmm. Eso suma, ¿no? 12 millones de pesos.
1: ¿Quiere cacao? ¿Eso para cuánto alcanza, Charlie? ¿Cuántos buñuelos?
0: Eso para buñuelos nos cae perfecto. Ah, requisito indispensable que sea colombiano. Ojo, sí. Si usted es extranjero, si usted es de otro país, no puede postularse a esta oferta laboral. Repito que está a través de la página del SENA, Agencia de Empleo.
1: ¿Tiene el link?
0: Sí.
1: Para poder entonces cuadrar aquí y ponerlo ahí a la mano de los oyentes en el canal oficial y en las historias del WhatsApp y también en las de Instagram, Facebook y TikTok. Mejor dicho, por todo lado, para que solamente haga clip y vaya y averigüe.
0: Listo, ya le voy a pasar el link completo, María Paula, para que los oyentes de Olímpica interesados vayan a hacer una vueltita por la página del SENA y se postulen para trabajar en el Canadá. Ah, el trabajo es por 2 años. ¿Listo? O sea, okay. Van a trabajar 2 años con permiso laboral, obviamente, con un pago digamos que equitativo a lo que se gana allá en ese país. 7 de la mañana, 15. Son noticias que usted debe conocer
1: antes de salir de casa.
0: Y aquí está el agropecuario del humor.
1: El agropecuario.
0: Este trabaja allá en el campo.
1: Él es el monocuco.
3: Este es buenísimo. Ya que le dice la novia a novia. Ay, amor. Amor, estoy tan preocupada, gordo. Y ese novio. Es porque está preocupada. O sea, sí, hermana, hablaba así.
0: ¿Cómo?
3: ¿Por qué está preocupada? ¿Cuántas veces que tiene? ¿Por qué está preocupada? O sea, no, es que, amor, yo creo que estoy embarazada de ti. Y además le dice, ah, pues yo no creo, yo nací hace tiempo.
0: ¡Ah! ¡Mucho bruto!
1: 7 de la mañana.

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1: A las 7:19 te acompañamos en el transporte público, ya rumbo a su lugar de trabajo, María Paula.
2: Sí, señor.
1: Algunos madrugaron hoy a llevar a los babies a la institución educativa,
2: ¿no? Sí, sí, muchos papitos, pues en época escolar, obviamente, pues tienen que madrugar, alistar a los niños, hacen el desayuno, mejor dicho, cuando uno llega acá a las 5 de la mañana, Charlie, a darles ánimo para que se les quite el sueño.
1: Sí, es que esa madrugada no es nada fácil, ¿oyó? Levantarse, preparar el desayuno, no únicamente del niño de la casa, sino no. también del señor si trabaja.
2: Claro, porque es que usted, bueno, yo no soy mamá, pero me imagino que ustedes, los padres de familia, se despiertan y usted dice, pues ya me toca arreglar también lo mío.
1: Sí, ya.
2: O sea, alista a los niños, los lleva y de una vez alista todo lo de su jornada laboral.
1: Además se comienza uno a buscar cositas que hacer, ¿no? Y dice, bueno, ya hice el aseo del baño, ya arreglé el cuarto, ya barrí la sala, sí, ahora, ¿qué más hago? ¡Ah! ¡El desayuno! ¡Claro! Y usted va a hacer el desayuno. Son las 7 de la mañana, 21 minutos, 7:21. Saludo por aquí para la familia Sánchez, María Paula. Nos escuchan siempre desde Santa Inés.
2: Ay, muy bien. Pues un abrazo gigantesco para ellos, Charlie.
1: Por acá me están preguntando acerca de los detalles del trabajo para Canadá. Ajá. María Paula tiene ya mismo el link, ¿verdad?
2: Sí, apenas ya esté ahí disponible en las historias de todas nuestras redes sociales, de WhatsApp o del canal de oficial del WhatsApp. Les avisamos, les decimos acá al aire, ya estamos aquí haciendo pues como tal el arte, o sea, todo para que usted solamente haga clip y ya.
1: Vaya directamente a la oficina Agencia de Empleo del SENA. 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
2: Sí, ya viene el mundial, menos de un mes.
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1: ¿Qué dice la people? Buenos días, Olímpica Estéreo. Hola.
3: Charlie, buenos días, María Paula.
1: Señor.
3: JJ. Hola. Camilo. Charlie, ¿será que tú me puedes hacer un favor y me regalas el link para la mamá millonaria?
1: Claro que gracias. Sí. Le voy a enviar el link para que vaya directamente a nuestro canal de WhatsApp y ahí encuentre cada uno de los formularios. ¿Listo? Regálame un segundo, por favor. Copiar y pegar. Ahí lo tiene ya. Está lloviendo por Teruel, me dicen por acá. Uy. 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
2: 7 de la mañana, 21 minutos, Charlie. Y mire, se agudiza la situación de orden público en el municipio de La Plata. Pues la escalada de violencia no da tregua en el occidente del departamento del Huila y en menos de 4 días, Charlie, 3 personas han fallecido, han sido asesinadas y otras más permanecen en delicado estado de salud en medio de hechos de sangre que mantienen en alarma a la comunidad. La víctima más reciente se trata del señor Wilfran Andrés Rocha Perdomo, quien fue atacado a tiros en la recepción de una residencia en el municipio de La Plata. Precisamente ayer se presentó un ataque sicarial en el cual pues fue cegada la existencia de este hombre de 32 años de edad en el momento en que se encontraba allí en la recepción de esta residencia ubicada a la salida de hacia la ciudad de Neiva. De acuerdo con la información conocida por las autoridades, la víctima permanecía sentada en el lugar en compañía de su pareja sentimental, cuando de manera sorpresiva arribaron 2 hombres que se movilizaban en una motocicleta y según el relato entregado por testigos, el parrillero descendió del vehículo y sin mediar palabra desenfundó un arma de fuego y disparó en repetidas ocasiones contra Wilfran Andrés. Pues el ataque ocurrió en cuestión de segundos y generó momentos de pánico entre las personas que se encontraban cerca del lugar. Tras recibir múltiples impactos de bala, especialmente en la cabeza, el hombre se desplomó y quedó tendido en el piso completamente inconsciente. Tras consumar su plan criminal, los responsables huyeron rápidamente del lugar a bordo de la motocicleta tomando rumbo desconocido. Y es que varias personas intentaron observar características de los atacantes, quienes, según versiones iniciales, vestían prendas oscuras y portaban cascos, lo que dificultó pues su identificación. Sus allegados, asombrados por la escena, reaccionaron desesperados

0: Cuando llegaron los socorristas, la víctima ya no presentaba signos vitales. Minutos después, pues hicieron presencia unidades uniformados de la Policía Nacional, quienes procedieron a acordonar la escena para evitar la alteración de posibles elementos materiales probatorios. Mientras tanto, pues investigadores adelantaban labores de vecindario recopilando información que permita también esclarecer lo sucedido.
1: 7 de la mañana, 24 en Olímpica, 7:24 en Olímpica Estéreo se metió. Y aquí está el único, el más. El agrícola del humor.
0: El agrícola.
1: O el agropecuario, ¿cómo le sonó mejor?
0: El agropecuario.
1: El agropecuario del humor. Él es el mono
0: Cuco.
2: Basile, de eso le agarró mismo mono Cuco.
1: ¿Qué fue?
2: Está así como en un consultorio. Bueno, un consultorio como un saloncito así de varias personas. Entonces ajá, dice... señorita, de bienvenida. Sabemos que usted viene de Santander. De Santander, bienvenida a esta terapia para desarrollar la paciencia. Bienvenida. Ah, bueno, gracias. ¿Cuándo se acaba esta joda? ¿Qué hora, mamá?
1: ¡Qué paciencia tiene la señora!
0: 7 de la mañana.

0: las 7:27 te acompañamos también en el tráfico, en la ruta. Quiero que por favor nos diga cómo está la movilidad en Neiva. A través del WhatsApp lo puede hacer María Paula, nota de voz al número
1: 321-612-103.
0: Repítelo.
1: 321-612-103.
0: Fácil, sencillo, hágalo así. 321-612-103, nota de voz, cuéntenos cómo está la movilidad en la carrera séptima. Uy, ¿cómo estará el sector de la Avenida 16, María Paula? Porque allá se pone eso como un arroz con mango, ¿no?
1: No, y mira que, Charlie, en los últimos días se ha presentado algunos daños en los semáforos, así que, pues, a veces, en algunos días que son con demasiada congestión, pues, obviamente, así, como usted dice, el arroz con mango.
0: Eso se forma un arroz con mango ahí. Tremendo. 7:28. No olvide que durante esta mañana estaremos entregando entradas.

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1: Ay, sí, señor. 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
0: Sí, señora.
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0: Tenemos una zona VIP diseñada para oyentes olímpica y estamos entregando sus boletas. Ya le voy a decir cómo hacerlo para que usted vaya a un lugar privilegiado dentro del evento, la pasemos rico y cantemos a todo pulmón, ¿ah? Tomándose doble anís.
1: Además que va a estar Jimmy Gutiérrez,
0: el rey de los vagos. Qué belleza de hermosura, qué hermosura de belleza.
1: ¿Y sabes qué es lo mejor? Ah. Al gratín.
0: Gratis, como nos gratis. Gusta. Como nos gusta, al gratín. Son las 7 de la mañana, 29 en temprano, es más bacano, 7:29 minutos. 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El tema de Yulixa Tolosa, bueno, toma fuerza. Hay dos cosas acá que comentar. Quiero que Camilo también, pues, que conoce el territorio venezolano y conoce además lo que dice la constitución de ese país, nos dé su punto de vista. Resulta que fueron capturados, ya sabemos, las tres personas implicadas, tanto el falso cirujano como la dueña del local comercial en Bogotá y su pareja. La fiscalía hizo formalmente su petición de extradición a Colombia, pero resulta, Camilo, María Paula y oyentes, que en la constitución venezolana no se pueden extraditar nacionales. Es decir, ningún venezolano podrá ser extraditado a ningún país. Entonces esto complica un poco más el tema, ¿no? Lo que están diciendo los expertos, penalistas y demás, es que Colombia debería enviar todos los cargos a Venezuela para que sean juzgados allá y paguen una condena allá, en ese país. Hay una ley de por allá de 1900 algo, no me acuerdo si es 1910.
2: Cuando el tirano mandó.
0: Exactamente, más o menos, bueno, Cuco. Que sí permitía ese tipo de trámites, es decir, una extradición. Por eso recuerde que cuando uno de los nacionales, nacionalizado, fue enviado a Estados Unidos, hablo del señor Alexander Saab, se decía fue deportado, más no fue extraditado, porque es que no se puede hacer que Camilo y María Paula, monocuco. Entonces eso complica un poco más las cosas para la justicia colombiana, que ya tiene pruebas, que tiene además capturas en Colombia por este caso. Y ahora será la autoridad de ese país, la autoridad venezolana, quien decida, uno, si los deja en libertad, o dos, si se juzgan en ese país. El tema de la extradición está bien complicado, Cami, porque pues le protege la ley de su país. No podrán ser extraditados nacionales, así lo dice uno de los decretos de la Constitución Política venezolana.
3: Ahora, el tema es, ¿por qué los capturan entonces? Sí. Si están capturados por delitos en Colombia, tienen orden de captura, tienen delitos en Colombia, los capturan allá. ¿Bajo qué argumentos son capturados en Venezuela? Los tienen detenidos, están allá y dicen, bueno, pero ¿qué hacemos? Envíenos todo para nosotros judicializarlos acá, o nos toca dejarlos en libertad.
0: Uh-huh. Cami, allá el delito de desaparición forzada es un delito que no es castigable. Allá tiene otro nombre diferente. Entonces, por eso es que dice que ese delito podría salirse ahí por la tangente.
3: Por eso, o sea, no pueden ser juzgados allá. No deberían ser juzgados allá.
0: No deberían. Porque, pues, los hechos ocurrieron en Colombia. Lo que dice la fiscalía de ese país, la fiscalía venezolana, es que fueron capturados por una circular roja, perdón, azul.
3: Sí.
0: Que emitió la Interpol.
3: Sí, señor.
0: Y recuerde, Camilo, que una circular azul es únicamente detenidos para investigar. Más nada.
3: Sí, o sea, señor, no para ser sometidos a juzgamiento.
0: Nada, nada. Cuando es circular roja, ahí sí, tiene hasta fines de extradición. Entonces, acá está bien complicado el tema, vamos a ver cómo se resuelve. La fiscalía ya tiene todo preparado para las audiencias, todo el material probatorio, que repito, deberá ser enviado hasta Venezuela para que allá tomen la decisión si los envían a Colombia, esa palabra de extradición no se puede utilizar, si los envían a Colombia o son juzgados allá en su país.
3: Qué tema tan complejo y tan duro, hermano.
0: Sí, está bien difícil.
3: Qué situación. Y resulta que hay otro caso también de una otra mujer desaparecida tras un procedimiento estético, luego ingresar a una clínica de liposucción. La preocupación por los procedimientos estéticos clandestinos vuelve a crecer, esto para América Latina. En este caso ocurrió en México. Su nombre es Blanca Adriana Vázquez Montiel, 37 años. Ingresó a una clínica estética en Puebla, en México, para practicarse la liposucción. Claro, esto tiene todas las similitudes con el caso de Yulitza Tolosa. Según la persona desconocida, Blanca llegó al establecimiento el 18 de mayo acompañada de su esposo. Minutos después, el personal de la clínica le habría pedido al hombre salir a comprar una faja y otros elementos posoperatorios. Sin embargo, cuando regresó al lugar, encontró el inmueble completamente cerrado y sin rastro de quienes atendían el sitio, por lo que decidió alertar a la DINETO, a las autoridades. El caso pues enciende nuevamente las alarmas sobre los riesgos de acudir a centros estéticos sin verificar licencias, condiciones médicas y la preparación profesional de quienes realizan estos procedimientos. Los expertos y las autoridades reiteran el llamado a la ciudadanía para confirmar siempre que las clínicas estén habilitadas legalmente. De hecho, hay un video donde la ven, donde la meten a un carro bajo los efectos de la sedación. Complejo, muy complejo.
1: Qué duro.
3: El tema. Ahora, con respecto a lo de Yulitza Tolosa, ¿cuál será el papel de la Cancillería para lograr a feliz término que sean trasladados a Colombia? Que vengan al país a rendir cuentas ante la justicia.
0: Cami, también aparte de esas tres capturas en Venezuela, se hicieron dos en Colombia. Personas que hayan recibido un pago de 800 mil pesos para ocultar el vehículo, allá en Cúcuta. Anoche fueron presentados ante un juez de garantías para justificar y también legalizar su captura, ¿no? Decía la fiscal del caso que hayan recibido un pago de 800 mil pesos para ir a recoger el vehículo donde lo habían dejado y llevarlo a un garaje. Es decir, ellos fueron los que recogieron su carro donde lo dejaron allá tirado los que habían cometido el hecho. Uh-huh. Y lo llevaron al garaje. Entonces, ocultamiento de pruebas sería uno de los delitos que tendría que enfrentar en la justicia colombiana.
3: Mire, barbero, cirujano, y qué mente tan criminal. Mente criminal.
1: Oiga, pero es...
3: Todo lo que ha hecho, todo lo que hizo, qué mente tan criminal. Es absurdo pensar que persona que viene de un oficio, se dedica a otro ahora, pues porque hizo unos talleres tal vez, y la mente tan criminal para cometer esos hechos. Dios santo. 736 en Olímpica, 736.
0: Empíricamente, dice la fiscalía. Imagínese. Este señor empíricamente había aprendido a hacer todos los procedimientos estéticos.
2: Viendo videos de YouTube y TikTok.
0: Sí,
2: tutorial así es. De cómo hacer una lipólisis.
1: Ay, no.
0: Es verdad, Monocuco, aunque se ría, es verdad, eso fue lo que pasó. Empíricamente aprendió, dice que llevaba ya 2 años el centro estético en Bogotá, Camilo.
3: Sí.
0: Y no se habían practicado ni siquiera las visitas, aunque sí tenía licencia. Pero para hacer peluquería.
3: Sí, claro, imagínese.
0: Belleza de otro tipo. Uñas, pestañas, en la carita.
1: No, es que el tema es que en serio, cuando acudamos a un lugar, sea estético, sea lo que sea, hay que buscar y también pues tener certeza de dónde vamos a poner el bienestar, porque es la vida, es claro. El bienestar del ser humano.
0: Son las 7:37 en Olímpica Estéreo.

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1: A las 7:51 les saludamos desde Neiva. Somos Olímpica Estéreo, la emisora del primer lugar en este programa que se llama Temprano es
2: Más Bacano.
1: Información, deportes, entretenimiento, todo se lo contamos para comenzar el día. Ah, bueno, también queremos apoyar a los olimpiconductores de Neiva con información importante.
2: Sí.
1: Y una de ellas, María Paula, es que ya se ha anunciado la entrega de la doble calzada hacia Rivera Campo Alegre.
2: Uy, pues magnífico, vamos, porque Charlie, mire, aún sin haberse inaugurado, ya se han presentado accidentes, desafortunadamente, con pérdidas humanas, así que, pues, mucha precaución. Y aparte porque en este momento el cruce hacia Rivera, esto, pues, está un poco complejo porque es hasta peligroso hacerlo, ¿sabe?
1: Sí, mire, la concesionaria Ruta del Sur ha dado fecha ya para la entrega de este corredor vial importante, usted lo acaba de decir, para descongestionar uno y para evitar accidentalidad. 15 días, dijo la concesionaria Ruta del Sur. En 15 días será entregada la obra, que pues prácticamente ya está terminada en un 98%. Una de las obras viales más esperadas por los huilenses está a punto de ser entregada. La concesionaria Ruta del Sur anunció que la doble calzada entre Neiva, Rivera y Campo Alegre entrará en funcionamiento aproximadamente en 15 días, mejorando así significativamente la movilidad, conectividad con esta importante vía del departamento del Huila. Recuerde, Paula, que es una vía nacional que hace parte de la Ruta 45. El anuncio se dio luego de una mesa de trabajo liderada por la bancada parlamentaria huilense en el Senado de la República, donde también se revisaron avances de otros proyectos estratégicos de la Ruta 45. Según el gerente de la concesionaria Ruta del Sur, Juan Carlos María Castañeda, esta nueva infraestructura va a permitir reducir tiempos de desplazamiento y mejorar la seguridad vial para miles de conductores que atraviesan esta importante vía del departamento del Huila. Además, anunció otras obras, María Paula, como también la vía a Timaná y el viaducto de Pericongo, que ya tiene un permiso, ya tiene licencias. Y esta sí que es muy importante porque recuerde que siempre que hay invierno, se convierte eso en un problema. Ahí en Pericongo hay derrumbes, hundimiento de la banca, y esto ha ocasionado miles de accidentes en lo corrido de la última década. Eso es lo que dice la concesionaria Ruta del Sur. Tenemos fecha, 15 días a partir de la fecha de hoy, para ser entregada la obra de la doble calzada.
2: A 15 días calendario.
1: 15 días calendario a partir de la fecha. Es decir, Paula, haga cuentas.
2: Uy.
1: Sería por ahí para el 5 de junio, más o menos.
2: Bueno, pues esperemos que así sea, que se cumpla entonces los tiempos, el tiempo establecido, y que se tenga ya entonces, pues, se cuente con la movilidad en esta vía, además porque la están utilizando en los dos sentidos, ¿sí me hago entender? O sea,
1: Sí.
2: Hay personas, hay transeúntes que lo utilizan en los dos sentidos, imagínense el peligro.
1: Además, la imprudencia vial, María Paula, y hemos visto cantidad de accidentes en esta ruta que han cobrado ya varias vidas.
2: Sí, señor.
1: Son las 7:54 de la mañana, 7:54 en Temprano es
2: Más Bacano.
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2: El muy muy.
1: Él es el mono
2: Cuco.
1: ¿Qué fue?
3: Le pregunta al papá y que...
4: Papi, ¿qué es lo primero que tú ves cuando te das cuenta con una mujer bonita? Cuando te encuentras con una chica bonita,
1: la guapa.
4: ¿Qué es lo primero que tú ves?
3: Ah, papi, lo primero que yo veo es que tu mamá no esté viendo para acá.
1: ¡Oh, Dios mío!
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1: A las 8 de la mañana en punto, información en Olímpica Estéreo. Mucha atención, Bogotá bailó San Juanero Huilense con el lanzamiento del Festival del Bambuco. Y es que en el Teatro Colón de Bogotá fue escenario del lanzamiento nacional de la versión 65 del Festival del Bambuco en San Juan y San Pedro, una gala que reunió cerca de 160 artistas en escena entre músicos, bailarines y actores para presentar parte de la programación cultural que Viva el Huila en junio, abro comillas. La cultura también es desarrollo económico, turístico, empleo y posicionamiento internacional, así lo afirmó el gobernador del Huila, Rodrigo Villalba, durante el evento realizado en la capital del país.
2: 8 de la mañana, 1 minuto. La Secretaría de Hacienda del departamento advirtió sobre la creciente introducción de nuevas referencias de licor en el mercado, especialmente durante la temporada sanpedrina, lo que ha incrementado el riesgo de comercialización de productos adulterados y de contrabando. Según la secretaria Diana Patricia Sierra, ya no se trata únicamente de las marcas tradicionales, sino de una diversificación que dificulta los controles.
1: 8 de la mañana, 2 minutos, y mucha atención, exalcalde del municipio de Obo, víctima de atentado, recibió un disparo en el cuello, y es que el exalcalde de Obo, Juan Carlos Perdomo, se movilizaba por una vía del departamento aproximadamente sobre las 10 de la noche. Cuando Perdomo se movilizaba en su vehículo, sujetos armados interceptaron el automotor y abrieron fuego en repetidas ocasiones.
2: Controlado el brote de influenza en resguardo indígena del Huila. El secretario de Salud del departamento, César Germán Roa, confirmó que ya fue controlado el brote de influenza registrado en el resguardo indígena del municipio de La Argentina. Tras una intervención conjunta entre autoridades locales y departamentales, se logró controlar la situación. Según explicó el funcionario, durante el fin de semana se adelantaron jornadas de vacunación contra la influenza.
1: 8 de la mañana, 2 minutos, bebé murió al parecer asfixiado por su hermanito mayor. Un doloroso momento vive una humilde familia en el corregimiento El Caguán, zona rural de Neiva, tras la muerte de su bebé de tan solo 1 mes de nacido. Según versiones, mientras dormían, la madre del niño de apenas 1 mes de nacido, pues se percató de que el bebé estaba debajo del cuerpo de su hermano de 6 años y no reaccionaba. El menor fue identificado como Jesús David Paredes González y las primeras hipótesis de las autoridades apuntan a una posible asfixia accidental mientras dormían en la misma cama los dos menores de edad.
2: Otro huilense se habría quitado la vida. Las autoridades investigan las circunstancias en las que perdió la vida Juan José Duarte, quien era oriundo del municipio de Acevedo. El cuerpo del menor de 17 años de edad fue ingresado el pasado martes a las instalaciones de medicina legal, luego de ser hallado sin vida y con señales de asfixia en el municipio de San Juan de Río Seco, esto en el departamento de Cundinamarca.
1: 8 de la mañana, 3 minutos, nuevo homicidio causa alerta en el municipio de La Plata. La escalada de violencia no da tregua en el occidente del Huila, y es que en menos de 4 días, 3 personas han sido asesinadas y otras más permanecen en delicado estado de salud en medio de hechos de sangre que mantienen en alarma a la comunidad. La víctima más reciente se trata de Wilfran Andrés Rocha Perdomo, quien fue atacado a tiros en la recepción de una residencia en el municipio de La Plata.
2: 8:04 minutos, en temprano es más bacano.
3: Atención, mucha atención, aquí llegan las noticias más impactantes, las más rimbombantes, las más cuidado. Aquí llegan las noticias con el poder informativo y serio, comprometido con la noticia y la información de la informadera, de la informacionada.
4: ¿Qué? De Informacionalandia.
3: De Informacionalandia, que venimos con toda la información informada. Atención, aquí está Don Mono Cuco con sus informaciones en las Cuco Noticias.
4: Atención.
3: Atención.
4: Aquí llegan las
5: Cuco Noticias.
2: Te desinforman.
4: Gracias, Chupetín, por esta presentación tan única.
3: Con mucho gusto.
4: Sin igual y siempre igual.
3: Con mucho gusto.
4: Momentos sí. Únicos. Atención.
2: Atención.
4: Esto pasó en Neiva.
6: ¿Qué pasó?
4: No, antes de eso, tenemos que hablar un poquito de la parte editorial de las Cuco Noticias.
6: Hay editorial y todo.
4: Sí, de la editorial de las Cuco Noticias emitimos un comunicado interno y externo. Intramarino y extramarino.
2: ¿Intramarino?
4: Sí, pues, o sea, dentro de los pescados también hay que saberlo.
2: Ah, ok, uh-huh. Ok, ya.
4: Hemos decidido
2: del Magdalena.
4: Con Chupetín.
3: Sí, señor.
4: En las Cuco Noticias, sabiendo que el tema económico está tan difícil, por motivos pues personales de cada uno, vamos a grabar contenido para adultos.
3: Sí, señor.
1: ¿Qué?
3: Sí. Vamos a empezar hoy mismo.
4: Hoy vamos a publicar el primer video.
2: Sí, pero no,
4: de
2: venga.
4: Contenido para adultos.
2: Pero ojo porque...
4: Así que hoy hablaremos...
2: Se lo pueden bloquear.
4: Hoy hablaremos de la hipertensión.
2: ¡Ah!
4: Así que, ¿cuáles son los síntomas y...?
2: Y sus efectos.
3: Que además ya nos registramos en la página esta azulita.
2: ¿También tienen?
4: Sí, en el Facebook.
2: Ah,
4: el...
2: ah,
4: la página azul de nosotros.
2: El Facebook, claro.
4: ¡Atención! Las Cuco Noticias te informan. Un hecho violento se presentó en el barrio Chapinero.
2: ¿Qué fue?
1: ¿Qué pasó?
4: Pero violento, violento.
3: Le pasó a Chumi Andrade.
4: Ay. A Chumi. Un tío que llegó de España, que llevaba ya 12 años trabajando allá. Llegó con las dos hijitas.
2: Ay, ay, ay.
4: Una de 9 y la otra de 11. Pero ahí estás pa' cortas.
2: ¿Por qué?
4: Esas niñas estaban gordas.
2: Ajá. Ajá.
4: Estaban, o sea, pasaditas. Cuambitán, pero gorditas.
2: Pasaditas de peso, se dice.
4: El Chumi no sabía... Chumi no tiene filtro en la lengua. Y le dijo, uy, tío, ya están bien gordas, ¿o yo?
2: Sí,
4: así
2: sí,
4: le
2: sí,
4: dijo
2: sí.
4: El Chumi. Y el tío, que ya venía 12 años con la cultura de España, le dice, pues, ¿cómo osas?
2: ¿Cómo?
4: Dice, como elefantas también.
2: No, no. O sea, Chumi.
4: Ahí se armó una gresca al interior de la vivienda de Chumi Andrade.
2: Chumi siendo Chumi.
4: Sí, no. Es el único que no puede ir a motelear porque transmite todo, man. Sí. No, sí lo hace.
2: Parece chiste, pero es verdad.
4: Sí. ¡Atención!
3: ¿Qué pasó, don Monocuco?
4: Increíble. Tenemos consejería para hombres en las Cuco Noticias.
2: Consejería, hable.
1: Vea.
4: Una mujer se enamoró más de su esposo por una respuesta que dio acerca de una pregunta que hicieron los amigos.
2: Ah, sí, ¿qué fue lo que le dijeron?
4: Ocurrió en una reunión social que se produjo en la ciudad de Neiva, al interior de una vivienda en el barrio... Cualquier barrio, póngale.
2: ¿Pongo un nombre?
4: No, es de Las Palmas.
2: Las Palmas.
4: Ah, bueno, Las Palmas. Palmas. Estaban hablando ahí, no, que papi, que tal, y que qué. Le pregunta a un hombre, papi, ¿para usted cuál es el mejor... chongo de Neiva?
2: Ajá,
4: sí, para corcharlo. La esposa inmediatamente lo miró a los ojos. Él dijo, de las quindianas.
2: Ah, ya entiendo, sí.
4: La
2: sí.
4: Mujer lo volteó a mirar. El hombre dijo con seguridad, usted llegue y por 20 mil pesos, Raúl, el man que está en la puerta, le tapa la placa para que no lo pillen en el parqueadero. Entra y Jefferson, que es el mesero, lo hace llevar a usted.
2: ¡Ah, Jefferson!
4: 230 la media de whisky y con baile a la mesa 350. Estefanía es de las más nuevecitas. Y usted, con 500 mil pesos, le llevan un show a la mesa.
3: ¿Cómo?
4: La vieja lo agarró del pelo. La mujer. ¿Usted cómo sabe todo eso? El man la miró a los ojos y dije, le dijo, yo no era una santa paloma. Yo era un tipo del mundo y de la calle. Pero la única que me hizo cambiar fuiste tú.
2: No, quedó claro, como un gentleman ahí.
4: Sí, con la aplaudida.
2: ¡Bravo!
1: Mejor dicho.
4: Así que ya lo saben.
2: Quedó bien parado el tipo.
4: Claro.
2: Claro.
4: Un hombre, atención, esto pasó también. Otra de las técnicas que nos han dado aquí en las Cuco Noticias.
3: La que me hizo cambiar fuiste tú, claro.
4: Un tipo estaba con...
2: Aprenda, Jota, aprenda.
4: Técnica.
1: Jota está ahí.
4: Aprendiendo.
2: Un tipo...
4: ¿Y a qué horas atienden allá? No, porque el man cuando iba era otro horario.
2: Ah, claro,
4: ya. Las quindianas.
1: Claro.
4: Un hombre estaba cometiendo actos cuerpísticos con otra mujer que no era la esposa.
2: Ah.
4: El tipo... Llevaba una tiza de billar en el bolsillo.
3: Ay, ay, ay.
4: Antes de llegar a la casa, se
2: hizo?
4: Llenó las manos de tiza azul.
2: Okay.
4: La cara también. Los brazos. Detrás de las orejas.
2: Todo.
4: Cuando llegó a la casa, con el pecado encima, la mujer le dijo, ¿usted dónde estaba? Y dijo, con mi amante. Y ya lo miró y le dijo, no sea bobo, usted está jugando billar, vaya cuéntese.
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2: Y uno diciendo la verdad, ¿sí ve? Yeah.

0: 8 de la mañana, 14 minutos, 8 de la mañana con 14 minutos, el programa bacano de Olímpica 0100.3. El abrazo para la gente que está en TikTok, en nuestra transmisión a esta hora en Olímpica Estéreo. Dios los bendiga. ¿Quién está por ahí, JJ?
1: Sí, señor, saludo para el Chumi, para Kate Cardoso, dice para Ana Juliet, buenos días. Abuelita Feliz dice, Cami, ¿cómo estás? De lindo, ¿cómo estás?
2: Abuelita Feliz.
0: Abuelita Feliz, mi mamá.
2: Sí, sí. Ah, su mamá.
0: Sí, mi mamá no me dice que estoy bonito.
1: Sí, Doña Lucy. Preocúpese uno cuando la mamá no le diga que está bonito. ¿Sí, okay? Dice, Olímpica, buenos días, saludo a Gentil y para Betty. Ahí en el surtidor El Cóndor están en los comuneros de parte de su hija desde Barcelona, en España, y que nos sigue a través de TikTok. Buenos días. Saludos para Nubia Bautista, Olímpica. Buenos días desde Tello. Full sintonía.
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0: Un caso que conmocionó a la ciudad de Neiva, que triste, se presenta en el sector de la Ulloa.
3: Del Caguán.
0: Del Caguán, corrijo. Se presenta en el Caguán. La triste información y nuestras condolencias con la familia. Nuestras condolencias profundas con la familia. Como una mañana cualquiera, dos hermanitos quedan dormidos en una cama. Uno de los hermanitos tiene 6 añitos y el otro era un bebé de 1 mes de nacido en la zona rural, pues, del municipio de Neiva. El bebé se llamaba Jesús David Paredes y, al parecer, según la información, habría fallecido por asfixia generada por su hermanito de 6 años. Digo al parecer porque, claro, al año, al mes de nacido, todavía está dentro del margen de muerte súbita que pueden sufrir los bebés. El relato de la mamá, de la mamita, dice que el pasado domingo en la madrugada el bebé estaba bien. Horas después, al ingresar a la habitación, encontró al niño debajo del cuerpo de su hermano mayor y ya sin reacción. En medio de la angustia, familiares y vecinos auxiliaron a la mujer y trasladaron al bebé en una camioneta hasta la sede Canaima de la S. Carmen Emilio Espina, donde el personal médico confirmó que llegó sin signos vitales. Según el reporte preliminar, el cuerpo del bebé presentaba secreciones en nariz y boca y ya llevaba varias horas de fallecido al momento de ingresar al centro asistencial. Los funcionarios de la Policía Metropolitana de Neiva realizaron la inspección inicial y señalaron que no fueron hallados signos visibles de violencia. El caso quedó en manos del CTI, organismo encargado de adelantar las investigaciones y los análisis forenses para esclarecer las circunstancias exactas del fallecimiento. ¿Pudo haber broncoaspirado? Los bebés de 1 mes son de demasiado cuidado. Y que esta noticia sirva para algo, además de hablar un tema que a los que somos padres de familia nos rompe el corazón, de los cuidados al bebé. Mire que, infortunadamente, ahora hay mucha desinformación sobre el tema de los bebés. Venden que almohadita para el bebé, que sabanita para el bebé, venden que, porque lo que les interesa es vender en las pañaleras, la verdad sea dicha.
2: Claro. Es que,
0: pero la recomendación de los pediatras, los neonatólogos, es: un bebé no usa almohada, un bebé no usa sábana, no usa cobija. No hay que poner, el bebé se le coloca un mameluco gruesito si es que hace frío donde usted está, pero no se le coloca ni almohada, ni sábana, y ni mitones tampoco. Nada de los mitoncitos, no, que para que no se aruñe, no, se le cortan las uñas. Se le cortan. Venden limas, una lima que llaman lima de cristal, que se le lima las uñas a los bebés para que no se aruñen, pero un aruñón no es nada comparado con esto.
3: Claro.
0: No tienen que tener mitones, porque los bebés se asfixian fácil. Al bebé no se le golpea la espalda para sacar los gases. Se coloca en vertical y la misma acción física del gas sube y lo bota. Que uno tiene que estar 40 minutos con el bebé en vertical. Sí, es verdad, es cansón, doloroso. Más para una madre que está todavía en el puerperio, que acaba de salir de parto, y para el papá que no han dormido bien. Pero son los cuidados que hay que tener para conservar, para tener un bebé bien. Una mamá que no ha dormido, que se despierta cada 3 horas, cada 2 horas a dar teta, a dar pucheca. Una mamá que no ha podido descansar bien. también representa un factor de riesgo cuando su bebé recién nacido duerme al lado de ella. Por eso se recomienda tanto el colecho. El colecho es, sí, puede dormir conmigo, pero tomemos distancia, ¿verdad? Afortunadamente Dios les dio ese instinto de madre para que puedan dormir al lado de su bebé, pero con mucha atención durante la noche, cualquier quejidito, cualquier llanto. Pero en este caso, un niño de 6 años cae profundo y cae profundo. Dígamelo a mí, que saco al mío, que tiene va a cumplir 5 años ahorita en julio. Lo saco del carro dormido y va dormido hasta la cama y le quito la ropa y sigue dormido. Le pongo pijama, sigue dormido. Esos muchachos son profundos, caen después de jugar todo el día.
2: Totalmente, claro. Y es que, mire que esta mañana lo hablaba con María Paula, y es que este tipo de casos no es la primera vez que pasa.
3: Sí.
2: Ya se han reportado varios casos de la misma forma, de la misma manera. Niños de 2 meses, 3 meses, que han muerto asfixiados de la misma manera, de la misma forma.
0: El bebé no puede estar boca abajo, no por lo menos hasta que el bebé ya haga algo que se llama el cúbito supino, cúbito dorsal, que es cuando el bebé apoya las manos y levanta la cabeza.
3: Levanta la cabecita.
0: Hasta claro. Antes de eso no puede estar boca abajo. No,
1: claro,
0: puede...
1: y en esa acción él está despierto, no está.
0: Sí, dormido. Sí, no, despierto, despierto. El bebé sufriría algo que los pediatras llaman muerte súbita. Así que el cuidado tiene que ser grandísimo. Lamentamos mucho y nos solidarizamos con la familia del pequeño Jesús, que es un angelito en el cielo, pero aquí es una tragedia familiar. No se pierde no solamente se pierde un bebé. ¿Cómo crece este pequeño niño de 6 años?
2: Claro.
0: Que es un niñito. ¿Cómo crece aún con el pensamiento de por mi culpa? Por mi culpa. Y el dolor de su familia. Y no falta el familiar que no tenga escrúpulos ni dolor y algún día se lo recrimine. Dios sobre permita que eso mamá. No ocurra. Sobre todo a la mamá, que la mamá jamás pensaría que esto iba a ocurrir.
2: Aquí ya comienzan las investigaciones, Cami, por parte de la autoridad. Recuerde que es una vida y por ende necesita de una investigación judicial. Ya se están preparando los funcionarios. Aquí cae primero que todo la responsabilidad en los padres. Es lo primero que se investiga. ¿Qué responsabilidad tienen los papás sobre lo que ocurrió? ¿Por qué pasó esto? ¿Si estaba o no dentro de la vivienda? ¿Hace cuánto había pasado? ¿Por qué se dio cuenta después? Toda la investigación comienza ya a partir de la fecha para dar con responsables.
0: Nuestras máximas condolencias para ellos, que el Espíritu Santo les acompañe en este proceso y les ayude en ese corazón a sanar heridas y acompañarlos en medio del dolor. La Biblia dice que el Espíritu Santo es el que brinda consuelo, el consolador del corazón. 8:22 en Olímpica.

0: 8:27 de la mañana, llegan a esta hora las noticias de
1: ¿Cómo así?
2: ¿Cómo así? ¿Cómo así? ¿Cómo así? Ey, ¿cómo así? ¿Cómo así? ¿Cómo así?
0: ¿Cómo así? 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
0: 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JJ, ¿cómo así?
4: ¿Cómo así que se volvió viral un habitante en condición de calle en Valledupar? El hombre de normal, o sea, una persona
3: en condición

0: de calle que alguien la graba y pues se vuelve viral por alguna situación. ¿Sí? Pues el hombre se volvió viral porque es tremendo cantante de vallenato.
1: ¿Qué? ¿Cómo así?
0: Pues sí, señor, el hombre sorprendió a través de videos de TikTok, básicamente, por su potente voz y seguido a eso, una fundación decidió brindarle la mano, decirle, venga, deje de estar en las calles, venga que nosotros le vamos a ayudar. Pues el hombre entró a un centro de rehabilitación.
2: Sí, señor.
0: Hasta allí el proceso iba
2: normalito,
0: de buena manera. Primero, una situación inusual que uno encuentra en redes sociales.
1: Sí, es verdad.
0: Una persona con talento en la calle y que una fundación pues decide apoyarla y él decide aceptar ese apoyo.
1: Sí,
0: porque
1: sí,
0: muchos
1: sí,
0: no aceptan ese apoyo.
1: Hay otros que dicen, no, hay que estar en la calle.
0: Total, él sí decidió aceptar ese apoyo. Pues una vez en la fundación, le resultó acordeonero.
1: ¡Ay!
0: ¡Ay! Ahí en el grupo le envié el link para que escuchen un poquito.
1: Otro que está rehabilitándose allá.
2: Escuchemos un poquito a ver cómo fue la vuelta.
3: El primer paso que es que te vayas. ¿Oíste? Así que es juiciosito. ¿Cómo vas a regresar? Transformado, ¿verdad? Va a regresar transformado.
0: Bueno, el acordeonero que le apareció no es ni más ni menos que el profe Durán, un acordeonero que se ha tomado la causa con mucha empatía, prometiendo que será una unión oficial para conformar una agrupación y también abrió un espacio para sus redes sociales para ayudarlo a rehabilitarse, que es lo primero que tiene que hacer para saltar directo a los escenarios.
2: Oígame.
1: Ya, viste, la gente dice, que el loquito ese, no, el man. Era teniendo...
2: ¿Tiene su talento?
1: El man ya tiene la primera canción que va a grabar con el man.
2: ¿Ah, sí, cuál es?
1: Yo le tengo...
0: ¡Loco! ¡Loco! Yo quisiera, ¿quieren escucharlo? Ay, de pronto el hombre cantando.
1: A ver.
0: ¿Cómo canta? Charlie.
4: De verte triunfo.
2: ¿Cómo así?
0: Es que, ahí le mandé ya el video.
2: Me envió otro video.
1: Sí, uno ya cantando. Escucharlo cantando. ¿Cómo dice?
0: Sí.
2: Okay,
0: a ver, okay. ¿Qué dice? ¿Cómo dice Charlie?
2: Si la vida fuera.
5: Perdona. Se haya llegado hasta su frente.
6: Ay, carajo.
5: Porque hace rato la estoy notando que algo rara la tiene herida.
2: Hola, pero cantaba.
5: Yo reconozco, güey, de su familia, de su marido, soy buen amigo. Vamos, señora, déjenme lo diga. ¿Cuál es la onda de esa causerida? Porque hace rato ya lo estoy notando. Y la ha tenido una melancolía.
2: Oiga, esa
1: Upa,
2: canción.
1: Uy, qué canción.
0: Está como los jubilares antiguos, ¿no?
2: Claro, sí. Es que es una canción de Diomedes Díaz, de las primeras que grabó Diomedes Díaz con el Debe López. Claro, Cami canta. Tiene el mismo tono, ¿no?
5: Aparentemente estoy bien. Como la pena no se ven. Solo pena existe mi alma.
2: Ah, bueno.
0: Ya, escúchalo, ¿ah?
2: ¿Cómo la vio?
1: Él no es de Fundación Magdalena.
2: No, no, entonces.
1: Fundación La Luz.
2: Esto sí el de
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2: María Paula, ¿cómo
0: ¿Qué
2: así?
0: Pasó?
6: Oiga, ¿cómo así que de los creadores de ese álbum que está viralísimo porque se acerca al mundial?
1: Manini.
2: Sí.
6: Manini.
2: ¿Ese de Manini?
1: No la más de publicidad porque ellos no pagan claro, nada.
6: No.
0: Uy, sí, por hay una ficha que vale como casi 700 mil.
2: ¿Qué?
6: ¿Con qué pauta? Entonces, Manini, llega el álbum mundialista de los perros de una fundación que representa su propio nombre. Ojo porque...
2: El álbum de perros.
6: Póngale cuidado los nombres de los perros. Suchi Muñoz. Isabel La Roca.
2: Isabel La Roca.
6: Jerry Mina, el original.
2: Jerry.
1: Mierda.
6: Jumbo Mojica.
2: Yo, vea, ¿cuál otro?
6: Minerva La Máquina.
2: Mierda.
6: John el Tímido Arias.
2: No, pues qué tímido.
6: Roques Ríos. James Rodríguez. Y Paco alias Lucho Díaz.
2: Paco.
1: Pero, ¿cuál es el objetivo? ¿Vender estos laminitos?
2: El álbum.
6: El álbum de los perritos, obviamente, pues porque son de una fundación, los dan en adopción.
1: Ah, para recoger dinerito para la fundación.
6: Exacto. Y además, pues porque son perritos en adopción. Les tomaron la foto, les colocaron
2: bueno,
6: la.
2: Está bueno.
6: La
1: me entregan como salida. Charlie vacunado y
6: yo sí creo.
0: Esto sí es de.
7: ¿Cómo así? ¿Cómo así? ¿Cómo así? ¿Cómo así? ¿Cómo así? ¿Cómo así? ¿Cómo así? ¿Cómo así? ¡Ah!
0: Y a esta hora llega lo único, el espectacular, el más más. Él es el perrito del humor. Ya tiene álbum y todo. Él es el mono
6: Cuco.
2: ¿Tiene álbum?
1: Sí. Imagínate hacer un álbum de perritos de Neiva.
2: ¿Cómo la ve usted?
1: No, eso sería grueso como una Biblia. Tanto perro que hay aquí.
2: Sí, sí, es verdad.
1: ¿Verdad? Mira, buenísimo. De lo bueno, bueno.
2: De los mejores, diga.
6: No, bueno. Yo me imagino.
1: Dice un amigo que es que no, ya mire que el negocio va bien. Ahora sí despegó el negocio. Uy, antes estaba quieto la plomería, ya despegó bien.
2: Ah, bueno.
1: Sí. Ay, ¿cómo hizo? No, ahora sí hago domicilios.
6: Ay, no. 8 de la mañana, 34 minutos, temprano es.

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0: Rafa Pérez canta vallenato. Rafa canta bonito. Ah, ¿cómo la ven? La familia que siempre soñé.
1: La canción sota esta.
0: Bueno,
1: buenísima.
0: De las cosas que yo siempre soñé es llegar a esta fecha que tanto nos gusta. Ya estamos a puertas, a solo 10 días del arranque del mes de junio, el mes del departamento del Huila, el mes de la capital mundial del bambuco, el mes de las fiestas del folclore en San Juan y San Pedro, que la celebramos de la mejor manera con todo el ánimo y toda la actitud en nuestra hermosa ciudad Neiva. Y llega, claro, con las fiestas, llega todo el tema folclórico, llegan los desfiles, vienen las cabalgatas, que este año hay 7 cabalgatas programadas para el festival folclórico. Las reinas, las candidatas y todo lo que ha de llegar. Charlie, ¿usted le gustan las cabalgatas?
1: Me encantan las cabalgatas, señor. Ver esos ejemplares. Dijo un amigo llamado Insulso. Ver esas bestias montadas en esos caballos.
0: Así lo dijo Don Insulso, ¿no? Qué belleza.
1: Ese Insulso es único, Dios mío.
0: Pues amigo, y con esto llega uno de los conciertos que más impacta el sur de Colombia. Tiene artistas de talla internacional. Y este concierto, obviamente, para los fanáticos de la buena música, de los caballos. ¿Caballos? Mejor dicho, caballos de Caballolandia, dice un amigo. De exposición que solamente se pueden ver en ese tipo de eventos. No, y ni eso, porque ellos ya casi no están en ferias, todo lo contrario. Solamente para eventos demasiado especiales. Estarán aquí en la ciudad. Y viene para la ciudad de Neiva, ¡Raspa!
2: ¡San Pedrina!
0: ¡Ese es! Harrison González, CEO de las mejores producciones, quien es el que está en cabeza de este gran concierto, quien lo ha ideado, lo ha sacado adelante, y no solamente ese, también la combinación perfecta en su séptima versión. Ya nos encontramos en la tercera versión de Raspa San Pedrina y ha sido todo un éxito. Déjeme hacer memoria a ver si me alcanza un poquito de la primera. No me alcanza. La primera versión, la segunda, el año pasado fue en la nueva arena del MP.
3: La primera fue en el Club Los Lagos.
0: Ah, ok, sí, señor.
3: Fue Luis Alfonso.
0: Sí, señor.
3: Jason Jiménez.
0: Sí.
3: Jonales Castaño.
0: Fue la primera.
3: Sí.
0: En Los Lagos, sí, señor. Sí. La segunda fue en la misma ubicación de.
3: El año pasado.
0: La
1: arena.
0: La arena del MP, vía hacia el Caguán. Allí fue el año pasado. Estuvo. No me da la memoria.
3: Pipe Bueno. Luis Alfonso. Jason también.
0: Arriaga.
3: Gabriel
0: Arriaga estuvo.
3: Sí,
0: tremendo show, ¿no?
3: Sí.
0: Es que, claro, esa es la especialidad de él. Sí. El jaripeo.
3: Sí. Sí, sí, sí. Por eso lo trajimos.
0: Sí, buenísimo.
3: Hacer un show diferente, distinto y la verdad. Los caballos hermosos, ¿no?
0: Uy, hermano, la locura. Yo tuve la oportunidad de estar tras bambalinas en los camerinos de los caballos, porque los caballos tenían camerino allá atrás, y ver toda la producción detrás de estos ejemplares, impresionante. Era ver un caballo de ensueños, tenerlos ahí al lado.
1: Verlo en vivo y en directo es diferente, ¿no?
0: Y escuchar al artista cantar y el golpe sobre el tablado en el recorrido que hacía el caballo entre el público y la gente fascinada, pues vale la pena y siempre valió la pena estar en ese lugar.
3: Eso es lo otro, los ejemplares. Tengo un gran amigo de la sabana de Bogotá que tiene un criadero que se llama San Pietro, que tiene unos caballos que... tiene un caballo que vale más de 2,000 millones y
0: ¿qué?
3: Lo trajo el año pasado.
1: ¿Qué? 2,000 millones.
3: Se llama Hércules.
1: Hércules, es que su nombre lo dice todo.
4: El hijo se llama Herculito.
1: Herculito.
4: El más
1: sí,
4: pequeñito, señor. De Hércules.
1: Sí, sí, sí. Es la cría de Hércules.
0: Es la cría
1: de.
0: Venga, Harry, bienvenido a Olímpica Estéreo una vez más. Lo invitamos para contar todos los pormenores. Sabemos que el concierto, los conciertos, pero ahorita hablamos de la combinación perfecta que prácticamente está sold out. Falta muy poco, nos contabas extra micrófonos. Pero ya viene Raspa San Pedrina. Somos fanáticos de la cultura popular, fanáticos de los caballos en el departamento del Huila. Y pues no pueden perderse esa oportunidad.
3: Desde hace muchos años yo tenía el sueño de dirigirme a los caballistas por ver la fanaticada tan grande que hay. Ustedes lo comentaron, 7 cabalgatas multiplica 5.000, 7.000, 6.000 jinetes.
0: Sí, señor.
3: O sea, esto es una locura que sucede solamente en esta región del país.
4: La venta de sombrero, Harry, uy, eso se vende
1: también,
4: sombrero.
1: Sí.
4: Lo que hace es unos sombreros marca LMP.
1: Una cosa no, detrás de la otra.
3: Los sombreros normales y los sombreros de cauchito en esa época también, ¿no?
0: Sí, señor. Por esa época Pedro, bastante.
3: Qué felicidad, ¿no?
4: Dígame, qué alegría. Dijo la embarazada, qué alegría.
1: Qué alegría.
0: Don Harry, eso mueve todo, entonces. Es el sueño de cumplir los caballistas.
3: Era el sueño de hacer, pero yo decía, ¿cómo lo hacemos si la gente en la cabalgata termina mal? O sea, la gente en cabalgata está muy contenta bebiendo y terminar con un evento después de la cabalgata no va a ser nada fácil. Pero pues algún amigo se inventó el tema de Raspa por Colombia alguna vez, hizo un par de eventos y dije, perfecto, traigámoslo a Neiva. Y así fue como nació hace 3 años. La idea de traer un evento donde sea para los caballistas el tema del caballo parqueado, ¿no?
0: Sí, señor.
3: Que es lo famoso en esto, o sea, la gente raspar en un sitio, que la gente pueda ver eso y esos ejemplares tan bonitos. Y hoy ya tenemos dos jinetes que son muy famosos, que son Vanessa Betancourt y El Grillo, que son los pioneros de este tema y con unos caballos que tienen ellos, esos criaderos hermosos de caballo parqueado. Entonces ellos también vienen a... Ya están contratados para venir a exponer sus caballos. Cada uno trae como 6 caballos.
0: El año pasado la experiencia fue buenísima. Primero el escenario. Obviamente es el mismo escenario de la Combinación Perfecta 7. Es un lugar inmenso, parqueadero propio, porque es el único escenario en Colombia donde tiene más de 1.200, 1.300 parqueaderos. 1.500 parqueaderos. Usted compra su entrada y tiene la posibilidad de obtener un parqueadero.
3: Es increíble, perdona, te interrumpo. Es increíble cómo Dios, o sea, definitivamente, Camilito, es cuando uno camina sus pasos de la mano de Dios, es una cosa impresionante. Yo siempre, que desde hace muchos años que venía de Club Campestre, veía ese arco tan lindo ahí a la entrada de Neiva, sí, mano señor. Derecha, yo decía, uy, qué nota ese arco para colocar una entrada de un escenario para conciertos, y qué cerquita queda, o sea, qué chévere, pero nunca lo vi posible porque dije, no, pues ahí qué va a ser, yo cómo me meto a esa propiedad, nunca lo vi posible, o sea, uno lastimosamente, uno siempre ve limitaciones donde no las hay. Hoy en día es un sueño cumplido, algo que yo soñé, y de todo lo que le estoy hablando, de que los sueños sí se cumplen.
0: ¿Más o menos de qué año?
3: No, pues imagínate que el primer concierto que yo hice en el Club Campestre fue en el año 2015.
0: ¡Upa!
3: Que fue Silvestre Dangond 360 grados.
1: Tremendo ese.
0: Oiga, sí. ¿Usted lo recuerda, Charlie?
1: Sí, claro.
0: Desde ese entonces usted veía esa entrada y usted dijo, ve.
3: Qué lindo, o poder hacerla. Y esa infraestructura cuesta un billete hacer, sí, ese, arco, es ese arco.
0: Sí.
3: Y hoy en día grandísimo. Es la entrada de nuestra arena LMP. En esa propiedad, donde lo soñé, donde soñé que fuera la entrada, hoy en día es la entrada de la arena del NFL.
0: Yo creo algo, Harry, es que Dios respalda los sueños. Él planta una semilla de un sueño, uno tiene una chispa, pero Dios siempre está invirtiendo los sueños.
3: ¿Sabe qué es lo más lindo? Que son sueños que son míos, pero los tengo para compartírselo a miles de personas de Neiva. ¿Sí me hago entender?
0: Sí.
3: Lo bonito del respaldo es que no es un sueño egoísta, sino es un sueño. El eslogan de mi empresa es queremos verte sonreír. Y todo lo que yo hago y todo lo que yo pienso es precisamente para eso. Para darle lo mejor a esta ciudad, para traer lo mejor. Y hoy tenemos un escenario de 5 hectáreas, ¿sí? Pero para poder tú hacer la logística de un escenario de 5 hectáreas, necesitas otras 5 hectáreas más.
0: O sea, tenemos 10 hectáreas para trabajar.
3: Tenemos 10 hectáreas que ya estamos, ya hoy terminamos. Hoy terminamos la adecuación de la propiedad. O sea, en 10 hectáreas, y aparte de eso, tener otras 10 hectáreas más de respaldo a los lados por cualquier contingencia, ¿sí me entiendes? Salidas de emergencia, por aquí, por allá, cualquier cosa. O sea, no es fácil, pero es un regalo de Dios haber podido lograr esto.
4: ¿Qué desierto hay que usted mandó a hacer la doble calzada? ¿Qué? Para que la gente llegue fácil al concierto.
0: No, que se ya la van a entregar.
3: Todos son las vuelvo y repito, hasta eso,
0: sí.
3: Dios es tan perfecto en las cosas cuando uno se somete a él que hasta eso es un beneficio para la arena. Imagínate, o sea, la gente tiene que ir a hacer un retorno más o menos frente al CAI de la policía que queda ahí, la estación de la policía que queda ahí. A esos retornos, y eso hace que sea más breve la logística.
0: Sí.
3: Pero después los invito para que vayan y hagamos un videito así como lo estamos haciendo aquí. Y miren la entrada que hicimos. Caben 7 carros. O sea,
0: por carril.
3: El ingreso.
0: Sí.
3: El ingreso. Caben 7 carros al ingreso de los parqueaderos.
0: Imagínense.
3: ¿Para qué? Y aparte de eso, tenemos un ingreso como de 300 metros por 7. O sea, caben. Todos los carros caben solamente al ingreso.
1: En la punta.
3: Para no obstaculizar la autopista. ¿Sí? Entonces, rápido, ingresamos los carros rapidísimos a la propiedad. Entonces, ahí los metemos. Solamente a ese ingreso nos caben 700 vehículos.
0: O sea, para evitar congestión sobre la ruta 45.
3: Exacto, así es.
0: De las ventajas. Está aquí nomás, está ahí, a un minuto de Mercaney.
3: Al lado de la Fragua,
0: ¿sí?
3: Al frente del Puente Nuevo.
1: Claro.
3: Eso tiene nomenclatura de Neiva, o sea, eso no es rural, eso es...
1: Urbano y urbano. Ahí. Sí, claro.
0: Venga, le pegó usted a como a 3 generaciones, porque vamos, con el nieto, De José Alfredo Jiménez.
3: Ah, eso Luis Alfredo. Te había enviado
0: a sí, ahí lo estamos escuchando. Colocar.
3: Escuchen esa voz, por favor. Escuchen esa voz.
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3: Es escuchar a José Alfredo Jiménez.
0: Si no hubiésemos anunciado que es Luis Alfredo. Pasa por José Alfredo.
3: Tal cual.
0: No es imitador.
3: No existe en el mundo un heredero con una voz igual que este señor.
0: Sí, señor.
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1: Igualito. Canta igualito.
0: Ahí le pegamos a una generación.
1: Sí.
0: Y a esta generación lo ligamos con
3: Además... La música es de caballos, hermano. Ese señor, los videos, es una cosa. Ese sentimiento que canta. Una de las mejores voces del planeta de la música mexicana, José Alfredo Jiménez. Mírenlo, escúchalo.
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0: El único autorizado a nivel mundial de llevar el legado de José Alfredo Jiménez, su nieto.
3: Así es.
0: El único autorizado, el único que puede hacerlo. Al igual que Antonio Aguilar. Solamente hay uno que está haciendo y que puede hacer ese tributo, y es precisamente su hijo.
3: Sí, pero date cuenta los timbres de voz. ¿Me entiendes?
0: Sí, señor.
3: Este es ver a José Alfredo Jiménez.
0: Sí,
3: o sea.
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0: No, es que lo que se hereda no se hurta, dicen por ahí, ¿no?
1: Tiene la potencia.
3: O sea, la gente no sabe de los logros de esto. O sea, en un concierto de Raspa, que si usted ve los precios, son palcos desde 800 mil pesos. ¿Qué es eso? ¿Sí me entiende?
1: No,
3: yo quiero
1: económico.
3: Que la gente entienda también que mis bendiciones son montarlo mejor y después miro si me queda plata. Para que ustedes medio dimensionen lo que yo hago. O sea, imagínense, esta vez estoy haciendo por cuarta vez otro escenario, lo que me cuesta, lo que les acabo de decir. Ningún estadio en el país tiene parqueadero, ninguno. El único es el de Barranquilla.
0: Ajá, el metro.
3: El metropolitano.
0: Sí.
3: Pero le caben apenas los buses de la gente que viene afuera. No, o sea, más, chao, no más. No, o sea, no cabe los carros que sí, estamos haciendo nosotros.
0: No, el Coloso, la 37 de Ibagué, tiene un parqueadero pequeñito que caben, ¿qué? 200
1: 4 carros.
0: Ah. 100 carros, pequeñito, menos.
3: Y nosotros aquí, gracias a Dios, pudimos construir 1.500 parqueaderos, 300 que son designados para la zona preferencial de experiencia firme y el resto para el público. 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A todas las personas que ya compraron su boleta, que ya compraron su palco, el que quieran comprar cualquier palco, no necesitan de ninguna preferencia, llamen y compren su palco, 320-411-9070, y compren su parqueadero, precompren, porque obviamente el sitio, mis queridos amigos y público que está escuchando, quedó con una capacidad de 30.000 personas, todo sentado. O sea, eso es otra cosa, ¿no?
0: ¡Wow! No había otro 30. Lugar así, 30. No, me impresiona porque no hay un lugar y no hay un evento. No hemos tenido un evento con 30.000 personas con ubicación sentado para todo el mundo.
3: Jamás, nunca. Es la primera vez que sucede en Neiva.
0: Sí, 30.000 personas.
3: Aparte de eso, en los estadios, la máxima capacidad de palco son 900. O sea, en toda una cancha de fútbol, ajá, caben 900 palcos. Por la misma situación y tema de graderías, los palcos están al mismo nivel. ¿Sí?
0: Sí.
3: Es decir, que de sur a norte, el último palco en norte está a 130 metros de distancia. ¿Sí? Al mismo nivel que el primer palco. ¿Está claro?
0: Sí.
3: Los todo está así. La gramilla.
0: Sí, y todo no es igual. Al mismo nivel, todo plano.
3: Al nosotros diseñar este escenario 360 grados, el palco más lejos está a 53 metros. Menos de la mitad de distancia. Es decir,
0: que en un estadio.
3: El palco plata queda a una distancia de 53 metros. Pero ojo, tengan en cuenta que la tarima, la boca, tiene 22 metros. ¿Se me entiende?
0: Sí.
3: 22 metros versus 50 de distancia es la mitad. O sea, eso es súper cerquita. La visual, yo te lo acabo de mostrar.
0: Sí, señor.
3: En un render que montamos, que próximo lo montaremos en nuestras redes, @LM Producciones Co. En nuestras redes, para que ustedes empiecen a ver, estamos haciendo un tema de noticias, de avances, de cosas. Nosotros, aparte de eso, hacemos los palcos en niveles. Entonces, las dos primeras zonas de palcos van a piso, que son patrocinadores y alfombra roja. Sigue diamante, sigue oro y sigue plata. Y estos palcos van a un nivel más alto cada uno, tipo teatro.
0: Sí, eso fue exitoso. Yo viví esa experiencia, solamente la había vivido en el concierto del año pasado y el antepasado. El año pasado.
3: En el mundo no existe.
0: No.
3: Es más.
0: Palcos de nivel, o sea, queda escalinado los palcos para que
3: teatro.
0: Tengan una mejor experiencia la gente que está en los palcos atrás. Los de la mitad, los de adelante, todos tienen un ángulo de vista sin obstrucción.
3: Y eso es mi forma de pensar y ver las cosas, para que la gente tenga algo. O sea, yo no vendo un palco por eso, ¿sí me entiendes? Eso no me hace generar más ingreso de dinero ni nada. Lo contrario, me cuesta demasiado dinero.
0: Ya con la nómina uno va sin importar si el palco queda más arriba o más abajo.
3: Tal cual. Pero aparte de eso, van a ver ustedes un mega escenario construido de este tamaño. Y tenemos 1.800 palcos, o sea, el doble de lo que caben en un estadio. Entonces, definitivamente un concierto de esto no se podría hacer en un estadio. Imposible.
0: No tiene la forma de hacer un estadio. Así como está diseñado, no va para un estadio.
3: Y aparte de eso, en el estadio no puedes hacer el tema de los niveles porque taparías las primeras graderías de abajo.
0: Sí, así es.
3: Entonces, aparte de eso, las graderías que yo traigo son las mejores graderías del país. Diría que el mundo, que es lo que tiene, es muy parecida a lo que está haciendo el Vive Claro, que son graderías en aluminio. Esto tiene sismo resistencia, tiene unas pólizas de responsabilidad civil extracontractual cada gradería de 2.000 millones de pesos, amparando a las personas porque son realmente muy fuertes. Aparte, algo que la gente no ve es la preparación del terreno, lo que acabamos de hacer.
0: Sí, ahí vimos la retro, los bulldozers dándole.
3: Exacto. Debajo de cada gradería hacemos un sistema de pisos muy grande. O sea, nos toca hacer una piscina, sacar toda la tierra, meter material que resista el peso de las toneladas de cada gradería que nosotros ponemos. Entonces, nadie ve eso. Entonces, pues, esos son miles de metros cúbicos de material para resistir el peso y para tener un escenario realmente sólido, fuerte y seguro.
0: Ah, es que uno no piensa eso. Uno va a una gradería y uno no dice, ¿cómo está esta gradería por debajo? Uno no lo piensa. Uno dice, es una gradería, bien, aquí estamos sentados. Pero lo que hacen ustedes es que crean una estructura sólida de base, ajá, bajo la gradería, para ir montar la gradería.
3: Exacto. Y yo podría hacerlo improvisando. Ay, venga, yo meto una maquinita y aquí diríjalo el maestro. Mm-mm. Contratamos a la compañía más grande del sur de Colombia. O sea, de Tolima, Huila, Caquetá, hace carreteras hasta Mocoa, puentes, todo eso que se llama MASEC. Entonces contratamos a la compañía más grande que tiene el país en el sur, y obviamente es del Huila, de aquí de Neiva.
0: Qué bien.
3: Y la contratamos para hacer esta mega obra. Es decir, cualquier obra que yo pueda hacer dirigida a mi dedo puede costar 10 pesos y con ellos 100. Pero me garantiza y le garantiza seguridad a todos los asistentes, seguridad. Todo está construido con pólizas, todo con suelistas, todo está, o sea, todo eso va. Ellos tienen unos laboratorios donde hacen aplicaciones en la tierra. Bueno, aquí necesitamos meter otro material, cambiar este sí. Eso tiene unos porcentajes de seguridad que tienen que dar donde voy a colocar, donde va la tarima igual. Por las toneladas que tiene toda la producción técnica, ya viste las pantallas.
0: Sí, impresionante.
3: Eso, las luces.
0: ¿De cuánto, qué medidas son las pantallas?
3: Eso tiene 70 metros cuadrados, tiene cada pantalla por 4.
0: Imagínense, 70 metros cuadrados. O sea,
3: 280 metros cuadrados de pantalla de LED. Son porque en las patas de toda la infraestructura va también pantalla. O sea, son como 360 metros cuadrados de pantallas de LED.
4: Porque temprano no ponemos una película para ver ahí. Aprovechemos que la gente no ha entrado y vemos una película.
0: Partidos,
3: ¿no?
0: Sí, o sea, no, es un tema complejo. Pero una bendición. Harry, el año pasado, lo cuento yo, ya tú lo hablaste, lo contaste, lo voy a contar yo. El año pasado ocurre un tema que en cualquier evento puede pasar. Un fallo estructural de una parte del techo. Esto lo utilizaron como caballito de batalla o excusa para aquellos que le corroe por dentro ver que un empresario haga un evento de tal magnitud y lo haga acá y genere ingresos, pero como no son ellos, entonces les corroe y comenzaron a crear una campaña difamatoria muy triste. Pero Harrison, como un empresario, como dicen por ahí, perdone que lo diga de esta forma, pero el perro viejo la ha techado, ya tenía preparado un plan de contingencia, una nueva estructura, algo espectacular, y finalizó el concierto y todo salió perfecto. Esto pues conllevó algunas cosas, que el año pasado no se pudo presentar Ángel Aguilar y Pepe Aguilar en la combinación perfecta, pero usted tiene una muy buena noticia para la gente con respecto a esto.
3: Sí, lo prometimos hace bastantes meses. Logramos que Pepe y Ángela aceptaran, porque ellos les dio temor, y un temor pues, como se lo dije a ellos, no voy con ustedes, pero respeto su decisión.
4: Pepitas.
3: Sí, o sea, a pesar de que vinieron los ingenieros de Wisin, que son americanos, y los ingenieros de Paulina Rubio, que son europeos, vinieron a certificar la nueva tarima. Entonces dije, mire, está certificada. Y tuvimos el evento de Raspa el año pasado.
0: Sí.
3: Se hizo. Y aún por encima de que fue bien perfecto, demostramos que todavía ha sido muy bien concebido en tiempo récord. Vuelvo y repito, es que si uno no está con Dios, hermano, sí, gracias a Dios, y se cayó 4 días antes, no se cayó, se afructó,
0: sí.
3: Eso tiene unos soportes para que precisamente proteger a los seres humanos de abajo y que no caiga.
4: O sea, se dobló un pedazo.
3: Se dobló un pedazo, exactamente. Y eso todavía está en estudios, inclusive. Pero las pérdidas fueron millonarias. O sea, eso se dañó pantallas, se dañaron luces, se dañó toda la infraestructura del techo. Porque eso es como un puente, eso tiene sus
0: anclajes.
3: Exacto. Entonces, al dañarse uno, eso es un efecto dominó. Se dañó el 80% del techo. Es un techo que cuesta 3 millones de dólares. Porque yo no contrato... No se fluctuó porque traje, ay, que Harrison lo hizo por ahorrarse plata. No, cero, lo contrario. Traigo lo mejor. Siempre contrato lo mejor. Entonces, ¿qué pasa? Como hacemos tantos palcos, traigo el techo más grande del país. Y es de una compañía que tiene 10 techos. Sí, es la compañía más grande, que se llama Iluminaciones Dusan, que tiene muchos techos, y contraté el mejor.
4: A ver, me he dicho, tengo unas carpas de Castalia ahí.
1: De Castalia. Bueno, coja oficio, hombre, ponga en serio.
3: Entonces, gracias a Dios logramos resolver la contingencia. Decidieron no venir y yo di la palabra que los iba a volver a traer. Que hoy me cuesta paso amargo dar esa palabra. Porque volver a traer a los Aguilar me cuesta más de 1,000,000,000 de pesos. Cumplir mi palabra. Solamente en el avión privado de ellos, tiquetes aéreos, visas, viáticos, sin pagarles un peso, porque no me están cobrando, no puedo decir.
4: Ah, ya les pagó el año pasado.
3: Exacto. pero igual volver a traerlo me cuesta $250,000, un poco más. Entonces, es algo a lo cual la gente tiene que saber. Tiene que saber que esa es mi palabra. Llevo más de 15 años haciendo los conciertos en esta ciudad. Por eso la gente me respalda. Y lo que tú decías, los que hablaron fueron muy pocos. Y estoy completamente seguro que todos esos detractores que hablaron, ninguno había comprado boleta. Porque el respaldo que nos dio a la empresa y a mí personalmente el público fue 99%.
0: Sí, sí, absoluto.
3: Tuvimos respaldo y eso, mis queridos amigos, mi querido Camilo, se gana es con el tiempo y demostrando las cosas. Porque yo puedo hablarles una cosa aquí, pero decir, ah, es que yo no he hecho. La gente sabe el esfuerzo como empresario que yo tengo que hacer porque no tenemos estadio. Y eso me cuesta miles de millones. Montar un escenario otra vez hoy nuevo. El año pasado montamos uno con la colaboración de la constructora Prohuila. Y los vecinos no les gustaron, los vecinos donde vive su merced.
4: Sí, no,
3: o sea,
4: no nos regaló boletas, ¿cómo nos iba a gustar?
1: ¡Qué monocuco!
3: 10 personas que no hicieron demasiada resistencia, entonces pues nos fuimos de lado. Aunque a mucha gente le benefició el concierto por estar ahí, pero aquellos que fueron defractores, pues ahí siguen ustedes con su lote al frente totalmente desocupado. Dios nos dio la oportunidad este año de tener una nueva infraestructura, una nueva propiedad, mejor, más grande, mejor ubicación. Todo ha sido para mejorar, o sea, qué bendición de Dios. Y hoy lo que logramos con Pepe y Ángela de volverlos a traer es un regalo muy grande para la gente de Raspa. O sea, ustedes pueden calcular, Luis Alfonso, ¿cuánto está costando hoy un artista? Es el artista más costoso de la música popular. Y uno de los mejores.
0: Sí, señor.
3: Seguimos con Pipe Bueno, que también es un artista de cartel que tiene varias cifras para poderlo traer. Quise meter algo de popular, Salabanda, que es para el pueblo, que gusta esa música.
4: Eso, me dio una sed ahora. Ábrala, dijo Paula.
1: Ábrala, Paula.
3: Entonces, esto para los caballistas.
0: Sí, señor.
3: Escuchando esa música, viendo esos amigo, caballos.
0: El agropecuario, amigo.
3: Suéltela.
0: Andrés Franco, véalo.
3: Ustedes no se imaginan lo que me costó contratar a ese hombre.
0: ¿Así? ¿Sí? ¿Estuvo complejo?
3: Sí, porque ese señor tiene todas las fechas vendidas.
0: Claro, es que,
3: sí,
0: claro,
3: que es una Andrés Franco impresionante. Entonces, yo cuando hablé con él, no, hermano, yo quisiera, pero yo ya lo vendí, no sé qué, y me averigüé quién lo haya comprado. Venga, mijo, ¿usted qué quiere hacer? No, es que, ¿y usted cuánto quiere ganar? Ah, tome, gánelo.
0: De una, sin armar evento, tome.
3: Así de sencillo, o sea, me tocó recomprar las fechas para poder lograr esto y darle eso a mi público.
0: Hermano, es que eso es un menú. Exacto, armar ese, o sea, menú, usted dice, no me vas a averiguar el plato sin este artista, y es verdad. Andrés Franco es popular para caballistas, no, igual que Salamanca.
3: Imagínate, entonces lograrlo no fue fácil. Y resulta que con el que lo logré, me dijo, te lo vendo, pero para la combinación perfecta. Y yo con toda esa máquina de nómina que tengo en la combinación perfecta, y dije, nah. Y lo compré para la combinación, pero bueno, ya lo logré vender para otro lado. O sea, ese es un pan en el horno. O sea, eso es fácil de vender ese
0: hombre. Sí, señor. Sí, señor.
3: Viene. Y después se vinieron otras cosas y me lo vendió un señor y le pagué para la raspa, para que se ríen.
0: Ajá.
3: Le pagué al señor y me dijo, ah, sí, yo tengo la fecha, no sé qué. Y después me llaman de la empresa de Franco, porque saben quién es mi compañía, y me dicen, qué pena, pero esa fecha se cayó, el señor no nos pagó, yo ya le había pagado al señor.
4: ¡Ah! ¡Ay, no! Esa plática se perdió.
3: Y me lo están comprando para otro lado, qué pena, señor, disculpe. Yo, no, venga, yo le giro.
1: Venga, cuadremos.
3: Y me tocó recomprarlo.
4: ¿Y ya recuperó la otra plata?
3: ¿O? No, pero no importa, o sea...
1: Venga, Harry,
3: o sea
1: que lo compró dos veces.
3: Dos veces me tocó comprarlo para cumplirle a la gente. No se imaginan las cosas que suceden esto. Pero miren esta nómina tan impresionante. ¿Sí me entiende? Ahora, les voy a contar algo muy importante con respeto a mi amigo, porque ustedes saben que yo era muy amigo de Jason Jiménez. Muy.
0: Sí,
3: independientemente de las cosas.
0: Verdad.
3: Yo estuve con él el 31 de diciembre, pasamos con él. Y el 1 de enero, al otro día, estuvimos amanecidos disfrutando del nuevo año. Yo lo traje aquí el 3 de enero a Palermo, Will. yo lo vendí. Ese fue el último show en el Huila.
0: Sí, fue el de Palermo.
3: Yo era muy amigo de Jason Jiménez y yo quise hacerle un homenaje a él. Entonces me dijeron lo de su banda. Y a mí, pues, es que la banda, hermano, la verdad, es como contratar a una orquesta cualquiera que cante como Marc Anthony, pero pues no es Marc Anthony, es una orquesta que canta, sí, pero no está el artista. Entonces, como soy muy amigo de Jason, soy muy amigo de Ciro, porque Ciro Quiñones es el hijo artístico de Jason.
0: Sí, señor, así es.
3: O sea, no solamente eso, porque es un hijo artístico. Porque Jason es el que le dijo, venga jovencito, él cantaba vallenato.
0: Sí, así
3: dijo,
0: es.
3: Haga esto, haga esto, haga esto. Y Ciro, sí señor, sí señor, sí señor. Una persona demasiado humilde, demasiado, o sea, de las pocas personas que habla, bueno, en profesionalmente, pone demasiado cuidado. Y sí señor, sí señor. Entonces, yo los escuchaba a ellos dos, inclusive pasamos el fin de año, si ustedes ven mis redes, ahí está donde estamos compartiendo Jason y Ciro, los dos cantando vallenatos, porque es un tema familiar, ¿no?
0: Sí,
3: es un
0: señor.
3: Tema de shows. Y me di cuenta del aprecio, pero del respeto que había de Jason Jiménez por Ciro. Y para que ustedes lo sepan, Jason Jiménez es socio de Ciro Quiñones, del proyecto Ciro Quiñones. Jason Jiménez es dueño del 30% de ese proyecto.
0: Sí, señor.
3: Y eso lo hereda sus hijos y su esposa. Y diría Ciro, hoy en día, pues ya no me representa porque pues lo que me respaldaba era todo el respaldo que yo tenía de Jason Jiménez y ya no está Jason. Y Ciro está respetando eso. ¿Sí? Entonces, yo dije, no existe otro mejor legado y otro... algo mejor para hacer un homenaje a mi querido amigo Jason Jiménez que Ciro Quiñones. Y por eso Ciro está en los dos conciertos, tanto en la raspa como en la combinación perfecta, porque estamos preparando un homenaje a Jason
0: y él puede hacerlo.
3: Y él lo puede.
0: Él lo puede hacer. O sea, él sí tiene
3: claro, ese pedacito
0: es que
3: de Jason.
0: Es que claro, ¿sí? Porque es que Ciro musicalmente en el ámbito popular nace y crece y se reproduce gracias a Jason Jiménez.
3: Sí, claro, señor.
0: Así desde es. Luego. Así esta es. Canción, de hecho, es el hijo, una. Es la que Jason le dice a él, hagamos esta canción porque a usted le falta el repertorio. Llorando la pagada. Llorando la pagarás, que se iba a llamar el que a hierro mué. Solo que sí. Por redes sociales no se pudo utilizar ese término. Ajá. Entonces por eso cambia el nombre. Llorando lo pagarás.
1: Es una canción sota.
3: Exacto. Y uno escucha ese coro y uno dice, pareciera que es pegajosísimo, o sea, es muy bueno.
0: Pero eso es gracias a Jason.
1: Escuche eso. Exacto.

0: pero entiendan que es inspiración de Jason.
1: Sí, ¿sí? Yo tengo el video.
0: O sea, la está, exacto. O sea, él es el que la está sintiendo desde su corazón y la canta y le dijo, Ciro, tiene que interpretarla así, tienes que decir esto. Entonces, dígame si no hay un legado.
2: Sí,
0: que Dios me perdone lo que estoy diciendo, pero es la verdad. Hay un legado porque tiene un pedacito de Jason Jiménez en todo. Este artista, mi querido amigo, que o sea, Ciro, que es un ser humano ejemplar,
1: sí, señor,
0: dispuesto para lo que sea, para lo que quiera, lo vamos a tener aquí próximamente a hacer algo especial.
1: Mire, si
0: te doy esa garantía. Te lo voy a traer para que hagamos algo con la emisora.
1: Tú me
0: pediste algo, pero...
1: No, y yo lo entendí plenamente, Harrison, créame.
0: Pero
1: yo
0: lo entendí. A cambio, te lo voy a traer para que le regalemos una serenata, unas mamitas. Miremos qué podemos hacer para que hagamos una firma de autógrafos.
2: Hagamos un eventico para que el director coja una platica con los locutores.
1: Oiga, no, este man no le pueden dar la mano, ¿no?
3: No le dijo, está pintado.
0: No le dijo a nadie, pues. Entonces imagínese ese tema de cómo vamos conformando el concierto de Raspa con este homenaje, pero algo más bravo todavía. Resulta que yo les acabo de contar a ustedes de del criadero San Pietro, que queda en la Sabana de Bogotá. Pues ahí fue donde se grabó la canción, el video con Luis Alfonso y Jason. Ese video que hicieron ellos, los dos montando a caballo.
1: Destino final.
0: Ajá. Y esos caballos los va a traer Ciro.
1: ¡Nah, qué belleza! Esos son los caballos que vamos a tener en Raspa.
0: Exacto. No, mira, amigo. Ciro Quiñones va a traer esos caballos que los montó Jason Jiménez. Entonces, imagínese.
1: Mire,
0: entonces, por eso yo digo,
3: tremendo.
0: ¿Existe o no existe la herencia?
1: Sí, caso, señor. Sí,
0: o sea, bien encaminado. Y ustedes van a tener acá en estos micrófonos, se los estoy prometiendo desde ya. Vamos a traer a Ciro para que se los cuente. Yo le estoy contando lo que vi apenas. ¿Sí me entiende? Imagínese lo que nosotros no vimos, que es... No, Ciro, no cante así, hermano, hágalo así, no es... Sí,
1: yo tengo el video donde Jason lo regaña y le dice, no, páreme bolas, que esto va a ser bueno. Y Jason, hablando con él, están con la guitarra, sacando la canción, Llorando la Pagarás. Yo tengo el video, Ciro me lo envió. Desde un principio, cuando entra Ciro a trabajar con Jason, se le nota el boom, el crecimiento completo a Ciro Quiñones, porque no solamente viene respaldando una marca, sino la experiencia que tiene Jason, y lo guiaba de la mano y lo llevaba a todo el lugar, y sabe que él sí lo supo aprovechar, porque Jason tenía dos hijitos, por decirlo de alguna forma.
0: Así es.
1: Y el otro no lo aprovechó tanto.
0: Así es.
1: Pero así Ciro es. Las cogió
0: es
1: todas.
0: Es que lo que hoy en día hace grande a mi hermano Ciro es esa humildad,
1: sí, señor,
0: que tiene de saber escuchar. Muy
1: sí,
0: pocos tenemos esa, o sea, todos los seres humanos creemos que tenemos la razón en lo que queremos hacer, o sea, y eso es lo que hace diferente a Ciro Quiñones. A Ciro Quiñones lo hace grande la humildad de escuchar y decir, Ciro, así no es, es así. Y lo vi en muchas ocasiones con Jason Jiménez, y por eso puedo decir y me atrevo a decir que esto es un verdadero legado, porque es que puesto en Ciro está el sueño de Jason de tener un nuevo artista. Y lo que tú dices, Camilo, tuvo oportunidad otro artista, pero el que le hacía caso, el que decía, sí, esto es así, esto es así, y hoy lo estamos viendo.
1: Sí, lo estamos viendo.
0: Hoy lo estamos viendo de esa manera, y Ciro se deja orientar.
1: Mire,
0: y fue orientado por el más grande.
1: Desde que Ciro hizo una canción para todos los artistas de música popular en pandemia y logró reunirlos, yo dije, este man logró hacer lo que muchos no hacían, y es lograr que varios artistas que son competencia en su género,
0: sí,
1: se unieran para cantar una canción.
0: Así es.
1: Un canto celestial.

0: Montó una canción, le puso a Luis Alfonso, le puso a Jason Jiménez. Digo, hagamos este proyecto completo. O sea, realmente nos alegra mucho que esté acá. Es muy querido en esta casa y lo respetamos mucho.
1: No, y lo bonito es que se deja orientar y es muy espiritual, es muy de Dios, entregado a Dios. Y cuando uno, de lo que les hablaba del comienzo, de que uno esté de la mano de Dios, ahí está el resultado. Hoy en día la agenda de Ciro es una cosa impresionante. Y está... O sea, no se pincha como le ha pasado a varios artistas que pegan una canción y ya cobran 100, 120 millones de pesos. No, sí está puestico, trabajando, masticando lo suave. Lo felicito por eso. Y yo dije, él merece esto y le vamos a dar un puesto muy importante. Primero, por eso están los dos conciertos de nosotros.
0: Sí, señor.
1: Estos conciertos son los más importantes de todo el sur del país. Y Ciro viene a hacerle el homenaje a nuestro hermano, a nuestro gran amigo Jason Jiménez, por eso.
0: ¡Qué belleza!
1: Se lo ganó, no por otra cosa, por ser amigo de Jason, no. Porque hoy lo que estoy contando es que realmente Jason Jiménez pone su semilla en Ciro Quiñones. Jason Jiménez dice, Ciro, hace esto, es esto, es esto. Por eso Jason era socio del proyecto Ciro Quiñones.
0: Sí, señor.
1: Por eso le dijo, mire, te voy a poner esta canción. Y hay muchas canciones que tiene Ciro Quiñones hechas por Jason Jiménez. Entonces, no podía existir para mí otro mejor homenaje que pudiéramos hacerle a nuestro hermano Jason Jiménez que con Ciro Quiñones.
0: Mire, su transparencia es una cosa que lo va a hacer llegar más lejos aún, porque es transparente con las personas y creo que esto, además de su talento, suma. Harry, el tiempo no nos da.
1: Sí.
0: Pero... prométame que mañana hablaremos de la combinación perfecta porque queremos saber todo lo que viene con esa versión número 7.
1: Por último, pues ya nombramos a todos los artistas que vamos a tener en la raspa. ¡Ay! Te falta nuestro gran amigo.
0: Brenner Gaste.
1: Brenner, el tenor.
0: Claro, va a hacer homenaje a Vicente Fernández.
1: Exacto. Él hizo ese homenaje que él hizo, ese disco que él grabó, que en homenaje a Vicente Fernández con esa voz de ese man. No, qué vaina tan impresionante. O sea, yo. Y si uno no existe en este mundo para ayudar, el que no vive para servir no sirve para vivir, hermano.
2: Así es. Pónganle la firma a eso, yo le voy a poner la firma.
1: Y para mí Brenner es un artista que es un gran amigo y tiene una voz, hermano, impresionante y no podía faltar.
0: Oiga, este y show. El crecimiento después del reality ha sido impresionante para mí.
1: Qué voz tan impresionante.
0: Señor. Muy bien.
1: Y para finalizar. Bueno, escuchemos un pedacito de eso, por favor.
2: Entonces, pero sírvale a don Harry porque usted llegaba con whisky aquí. Ahora llegó julio 20, llegó ahora. Julio 11.
1: Y aparte que él grabó ese video a caballo, entonces, pues, qué mejor oportunidad que sea a caballo.
0: Esa es la línea de Brenner, ¿no?
1: No, hermano, o sea, es un... Se lo juro que las personas que se pierdan este concierto de la Raspa San Pedrina si tienen... Se lo juro, o sea, las graderías valen a 40 mil pesos. El palco desde 800 mil pesos, 80 mil pesos por persona para ver semejante show. Y dieron, por gracia de Dios, que les vamos a regalar un show que vale más de 1.500 millones, que es Pepe y Ángel Aguilar. O sea, Pepe y Ángel Aguilar juntos en este mega concierto. Se los estamos regalando a la Raspa San Pedrina porque es el beneficio de los que estuvieron el año pasado en la combinación perfecta. Dentro de las próximas dos semanas van a estar llamando a todas las personas que compraron para entregarles su boleta o palco totalmente gratis.
0: ¡Ah, esa noticia! Mire, claro. Usted compró para la combinación perfecta el año pasado, no vio a Ángel Aguilar y a Pepe Aguilar porque no estuvieron, lo van a llamar para darle su entrada para Raspa San Pedrina.
1: Les vamos a cobrar algo pendejo, irrisorio, que es la manilla y el código QR que vale 20 mil pesos.
0: Sí, señor. El año pasado también lo recibieron, o sea.
1: Sí, pero me toca la compra nuevo.
0: Claro.
1: Me vale 20 mil.
0: Claro.
1: No es justo toda esta mega inversión y también 20 mil pesitos por persona, sea palco, sea boleta, sea. 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
1: No se pierdan la raspa, o sea, se lo juro. Nueve artistas.
2: Y todo de nivel.
1: Exacto. O sea, imagínense.
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1: primer, la sala VIP. Harry, muchas gracias por estar con nosotros hoy.
0: No, a todos, muy amable por todos. No se pierdan este concierto de Raspa, por favor.
1: Y ya hablamos del evento aquí para los locutores, con Chilo y con Don Insulso también.
2: Ah, que hagan un fit.
1: 9:30 de la mañana en la Olímpica.

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2: 9:51 minutos. 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

0: 9:54, te acompañamos. Somos Olímpica Estéreo, la emisora del primer lugar. La temperatura en la ciudad a esta hora es de 27 grados. Esperamos una máxima de 32 para el día de hoy. 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Sale, entra, aparece usted por la mañana. Nunca mantiene.
1: Papá, ahí el tema complicado es uno saber qué hace con la ropa.
0: ¿La lava o no la lava?
1: Ay, claro. No, toca lavarla, pero... O sea, ¿la extiendo al sol o la pongo ahí abajo del techo?
0: Sombra,
1: pongo
0: a la sombra.
1: Vuelta.
0: Oiga, este fin de semana tenemos evento en la ciudad, señor. Es la gran final de la Guarojira 2026, Aguardiente Doble Anís.
1: Charlie, sí, señor. Toda la semana hemos estado, además, recorriendo las calles de Neiva, invitando a la gente, porque tendremos conciertazazo este 23 de mayo. La gran final será en el Centro Comercial Unicentro, 6 de la tarde. Y el que quiera tener su entrada así, VIP, bien chévere, cómoda, que me escriba ya mismo a Olímpica, que le voy a enviar el link para que se registre. Pero además de ello, ¿sabe qué? Vamos a tener este viernes la final de Neiva, y ya tenemos los finalistas de diferentes municipios. Ya se hizo la Guarojira en todo el departamento del Huila.
0: La Plata, Pitalito, Timaná, Garzón, y falta el de Neiva, que ya este fin de semana sabremos quién es para que vaya a la gran final, señor. Nos tiene invitados. ¿De quién se trata, don JJ Gutiérrez?
1: Sí, señor. Ya les estaba contando entonces de la Guarojira, que pues se dio la vuelta por todo el departamento del Huila.
0: Sí, señor.
1: Y en Timaná también hizo su parada. En Timaná también vivieron la Guarojira. Y allí la ganadora es ni más ni menos que Estela Magea, a quien le damos la bienvenida. El saludo en esta mañana. Bienvenida, Olímpica. Buenos días.
2: Gracias. ¡Qué linda que está, Estelita!
1: Hola, Estelita, ¿cómo estás? Estela, no Estelita, Estela.
2: Estela,
1: ¿cómo estás? Bienvenida a Olímpica Estéreo. Cuéntanos, ¿cómo fue esa experiencia de ganar la Guarojira? En esa oportunidad fue en el municipio de Timaná.
3: Sí, hola, buenos días a todos, muchísimas gracias. Soy cantante La Boyana, orgullosa de ser del Valle de La Boya, de Pitalito, Huila. En esta oportunidad estoy representando el municipio de Timaná. Y fue una experiencia muy bonita. Los de la Guarojira han sido muy, muy lindos conmigo, han tenido una actitud súper bonita, una energía muy chévere. Incluso ahorita el conductor elegido,
1: sí, ¿no?
3: Una actitud muy linda, o sea, todos, ha sido muy bonito. Y nada, pues a disfrutármela, vine a ganar con la ayuda de Dios y aquí estoy.
1: Bueno, ¿cómo fue ganar entonces en esta Guarojira? ¿Con qué canción o con qué temas hiciste tu presentación?
3: Bueno, en Timaná me presenté con una balada pop de Mon Laferte, se llama Antes de Ti. Y con esa, bueno, pues pude vencer, pude ganar.
1: Bueno, y nos quiere regalar un pedacito de pronto para escuchar esa voz melodiosa que además fue la ganadora en la Guarojira en el municipio de Timaná.
3: Claro que sí, dice así. 1, 2, 3.

0: por qué fue que ganó.
1: No, ya sabemos por qué ganó.
0: Ya nos dimos cuenta por qué, qué talento tan impresionante. Bueno, este próximo sábado entonces vamos a tener la posibilidad de escucharla cantar ya con todo el sonido totalmente en vivo, con pista de fondo y todo lo demás, con todos los poderes en lo que será la final. ¿Cómo se prepara? Y pues de una vez invita a toda la gente para que la acompañe.
2: Nada, pues invitar a todos, a mis amigos, mi familia, a las personas timanenses. Estoy feliz, aunque no soy de Timaná, estoy feliz de representarlos. Y nada, qué bonito que pudieran acompañarnos, hacer presencia en ese lugar. Y ya con todo mi corazón los voy a representar y espero hacerlo con excelencia. Lo voy a hacer con excelencia.
0: Bueno, por aquí dice Jimena Majé, es la mejor. Bueno, cuéntanos un poco más, Estela, ¿quién es Estela?
2: Bueno, soy Estela Maris Majé Granoble. Mi nombre en la música es Maris Majé. Soy hija de Pitalito Huila, de un docente, Isaías Majé Vargas, de una ama de casa hermosa, se llama Gertrudis Granoble. Soy la novena hija de 9 hijos. Soy la cereza del pastel.
0: Ah, bueno, ay. ¿Y hace cuánto se dedica de lleno a la música?
2: Bueno,
0: ¿o cuál es el oficio como tal siempre?
2: Les comparto, soy modista, profesión. Uh-huh. Confecciono prendas para decir para hombre, para mujer, para niños también. Y bueno, aparte de eso, hace 2 años iniciamos el proyecto con mi esposo, que lo amo.
1: Él
2: ha sido el impulso también, ha sido el.
0: Pero eso es fácil uno decirle al esposo que lo amo, pero diga el nombre completo.
2: Se llama Julio César Corona Álvarez.
0: Ahí sí.
2: Identificado con la cédula.
1: Con cédula.
0: En la cédula aparecemos los dos, dice.
2: Sí, ha sido un gran apoyo, ha sido el que siempre ha estado ahí, amor. Usted puede, si se puede, usted, bueno, en lo que hace, usted ha estado ahí apoyándome. Entonces, bueno, en gran parte estoy aquí gracias a él, porque ha sido como el que me ha impulsado, ¿no? Porque a veces, muchas veces, bueno, nos encerramos en que ya soy mamá, ya tengo la obligación de los niños y ya no puedo salir de ahí, pero no. A veces hay personas que no son egoístas y nos ayudan a ir creciendo.
0: Claro, y eso es lo que uno necesita aquí de una pareja.
2: Sí, claro que sí. Entonces, bueno, me he equivocado mucho en la vida, pero en lo que no me equivoqué fue en elegir a mi equipo de mi vida, mi equipo sentimental, emocional, que es mi esposo. Y qué bonito poder compartirlo aquí, mi amor, un besito.
0: Ay, tan bonita ella.
1: Estela, ¿cuánto tiempo cantando ya? ¿Hace cuánto comenzó en este recorrido de la música?
2: Bueno, lo que pasa es que yo nací en una familia musical. Crecí viendo a mis abuelos, a mis papás cantando. Mi mamá también acompañaba a mi papá al principio.
0: ¿Con algún instrumento?
2: En la guitarra. Uh-huh. Mi papá toca requinto, es excelente en lo que hace. Y mi abuelito, esa música colombiana, esas fiestas familiares hermosas, bueno, yo crecí con eso. Pero hace 2 años, como les digo, ya iniciamos el proyecto ya de Maris Majé, que, bueno, ha ido creciendo poco a poco, gracias a Dios, y ahora pues damos serenatas, amenizamos eventos, y la idea es ir creciendo cada día, y bueno, pues esa es una gran oportunidad, entonces aquí estoy.
0: Bueno, Maris, ¿cómo la podemos encontrar en redes sociales? ¿Cómo la podemos seguir ya misma?
2: Bueno, en TikTok aparezco como Maris-Majé, en Facebook aparezco como Maris Majé Music, y en Instagram como Maris Majé.
0: Maris, aprovecha entonces, invita a toda la gente que nos va a acompañar este sábado 23 de mayo a la gran final de la Guarujira, y gracias por visitar Olímpica.
2: No, gracias a ustedes. Bueno, estoy agradecida por estar aquí. Invitarlos a todos a que hagan presencia, nos acompañen para, pues como ya saben, para todos los artistas los aplausos, el acompañamiento es muy importante. Y nada, voy a representar a Timaná con mucho orgullo.
1: En Olímpica son las 10 de la mañana. ¡Un minuto! Bueno, yo veré esa tarde. Don JJ se comporta, ¿no?
0: ¿Yo?
1: Se porta juicioso, sí.
0: ¿Yo? Yo siempre soy juicioso,
1: no,
0: papá.
1: No, yo... Valga la recomendación. 10 de la mañana, 2 minutos en Olímpica Estéreo.
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0: recuerde que vamos hasta las 12 del mediodía. Vamos a pasarla chévere mientras usted cocina, mientras está trabajando, mientras por ahí anda ahí en full sintonía, ya sea en nuestro dial, en la página, en la aplicación, en las redes sociales, donde sea, pero aquí con la emisora del primer lugar, 10 de la mañana, 11 minutos, y les tengo una información no menos importante, mejor dicho, insuperable. 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Insuperable como Punto Net. 321-6600, WhatsApp habilitado para los que van llegando por aquí, para los que van también reportando sintonía, para los que quieren participar. Y ojo, porque tenemos boleta. Sí, es que este fin de semana, exactamente el sábado 23 de mayo, nos vamos a partir de las 6 de la tarde para el Centro Comercial Unicentro. Y sí, les tenemos boletas para la finalísima de la Guarojira. ¿Quieren boleta? Ah, bueno, lo único que tienen que hacer es allá mismito, por aquí, reportarse con nota de voz en el 321-6200-103. Olímpica Stereo, quiero ir a la Guarojira, ya. Así, y ya les voy a ir contando cómo los vamos a entregar para que se pueda participar. Pero lo más importante es que se registre en nuestro WhatsApp, 321-6200-103. 321-6200-103. ¿Quién les acompaña? María Paula Ramírez Alarcón, dirección, programación de Don Camilo Chadí. Esta canción es un guanabanazo. La sí, guapa, chichiperal.
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0: muy, muy, muy especial para todos nuestros olimpitenderos a esta hora activos por acá reportando sintonía en nuestro WhatsApp, 321-6263. 10 de la mañana, 25 minutos. Entonces, para los que desean boleta para la final de la Guarojira, este fin de semana, el sábado 23 de mayo, ya saben que aquí estamos, bueno, inscribiéndolos, ¿sí? Ya les vamos a contar cómo pueden participar y cómo pueden también llevarse esos boletos para que vayan a disfrutar con la familia, con los amigos y a apoyar, obviamente, el talento local. Este fin de semana, sábado 23 de mayo, 6 de la tarde, Centro Comercial Unicentro, ahí estará nada más y nada menos que Brian Mera del municipio de La Plata, David Díaz de Pitalito, Estela Majé, que la tuvimos hace unos minutos aquí en la cabina de Olímpica Serio y representa al municipio de Timaná, y Julián Gómez de Garzón. Mañana, viernes 22 de mayo, en la regional será la final para la ciudad de Neiva y ahí conoceremos al representante de la capital del departamento del Huila. Pero, ojo, porque el sábado...
1: Yo no me ando con niñas.
0: Estará nada más y nada menos y gratis, sí, gratis, en el Centro Comercial Unicentro, el señor G.

0: atención, ¿quiere boleta? ¿Quiere boleta? Bueno, llegue ya mismo con su nota de voz 321-612-103 para enviar el link de inscripción y usted ingresa. Les estamos enviando el del canal oficial. Con eso usted mata dos pájaros de un solo tiro. Usted ingresa al canal, allí se agrega y va a encontrar directamente el link para que pueda participar por las boletas de la finalísima de la Guarojira. Ya saben, entonces, 321-612-103, notita de voz, hola Olímpica, quiero boleta para la Guarojira. Y ya, así de facilito, así de sencillo. Buenos días. Hello.
1: Quiero participar en las boletas.
0: Aquí, ahí está. Mire, a ver, por aquí, copiando, pegando. Listo, mi corazón, ahí está Glorita, para que puedas inscribirte ya mismo. Ingresas al canal y ahí vas a encontrar el link fácil. Facilito, 321-612-103. ¿Quieren boleta? ¿Quiere boleta? ¿Quiere boleta? ¿Quiere boleta?
2: Buenos días, Olímpica.
0: Hola.
2: Quiero participar en las boletas.
0: Listo, mi corazón, ahí ya tienes el link. Nota de voz, eso sí, nota de voz con esa voz melodiosa que tiene usted. Ahí ya, 321-612-103, 321-612-103.
3: Olímpica, yo también quiero para participar en las boletas, gracias.
0: Ok, ahí ya está el link. Ingresa ya mismo, ingresa ya mismo. Fácil, ¿vieron? 321-612-103.

espectacular, ¿ah? Espectacular. 10:35 a.m. Y lo que es espectacular, ahí es un iPhone, ¿ah? 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
4: Esa es la hora, 10 de la mañana, 41 minutos en Olímpica Estéreo.
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salsa a esta hora, 10 de la mañana, 56 minutos. Bueno, los que se han estado inscribiendo están atentos aquí conectados en los 100.3 de Olímpica Serie, porque este sábado 23 de mayo nos veremos a partir de las 6 de la tarde en el Centro Comercial Unicentro, sí, para la gran final de la Guarojira con Aguardiente Doble Anís. Así que, bueno, pues ya por aquí están listos, preparados, atentos, porque ha llegado el momento de participar y entregar. ¿No se ha inscrito en mi corazón? Bueno, mira, hace rato estamos diciendo, por aquí se pueden ya mismo reportar en el 321-612-103, 321-612-103, para que pueda inscribirse, solicitar el link e inscribirse por las boletas para ir también a ver esa noche los finalistas de la Guarojira y además al señor Jimmy Gutiérrez.

favor, por favor, por favor, por favor, la ruleta. Listo, vamos a revisar el listado por aquí, nuestra base de datos de inscritos. Y ojo, Olímpica Stereo. Si te escuchas, ganas. Muy atentos, si te escuchas, ganas.

te escuchas, ganas. Los que vamos a ir nombrando pueden pasar aquí a nuestras instalaciones de la Organización Radial Olímpica para la entrega de boleta con cédula en mano y aquí les entregamos. Consuelo Quintero Vanegas es ganadora. Por aquí, por favor, por favor. A ver quién más, quién será ganador, ganadora. Listo, datos en pantalla. Por aquí. Por acá nos indica Gloria Cubillos. Si te escuchas, gana la señora Gloria Cubillos. Ganadora. Te va para la Guarojira con Olímpica Estéreo. Siguiente, siguiente, siguiente, siguiente por aquí. Ay, ay. Lo único. Gira con Olímpica Estéreo de Aguardiente Doble Anís. Dice por aquí Juan Gabriel Marané Ramírez. Ay, si te escuchas, ganas. Si te escuchas, ganas. Juan Gabriel Marané Ramírez. Ay, ay, ganas. Siguiente, siguiente, Pedrito, por favor, rapidín.

felicitaciones, feliz ganadora. Se va para la Guarojira. Si te escuchas, ganas. Diana Patricia Perdomo. Y nos vamos con la ultimita por aquí. Tranquilos que hay más ganadores.

Limonar también se va para La Guarojira. Consuelo Quintero Vanegas. Gloria Cubillos. Juan Gabriel Maraner Ramírez. Diana Patricia Perdomo. Y Lina Solano. Son felices ganadores y se van para La Guarojira. Este fin de semana pueden pasar ya mismo por sus boletas. 11 de la mañana, un minuto. En Olímpica Stereo se metió.

46 minutos. 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

0: ganadores, más ganadores, más. Oiga, un saludo muy especial para don Julián Chaverra, para Karen, su esposa, para la preciosa Aurora, para la abuelita, mejor dicho, para toda la familia. Ahí está, escuchando a todo Timbal Olímpica, Serie Neiva 100.3. 11 de la mañana, 20 minutos. Bueno, mis amores, nos vamos con más ganadores. Si te escuchas, ganas con Olímpica. Así que don Pedrito va a poner esa ruleta y apenas finaliza la ruleta daremos el nombre de 5 oyentes más ganadores. Si no se ha inscrito, hágale pues, tiene la oportunidad. Tenemos una cantidad, así que está a tiempo. 321-612-63, 321-612-63. Simplemente lo que tiene que hacer es enviar la nota de voz solicitando el link para poder inscribirse y participar para ir el próximo sábado a la final de la Guaro Gira en el Centro Comercial Unicentro a partir de las 6 de la tarde, donde estarán los finalistas, porque los municipios participantes, y además la presentación de Jimmy Gutiérrez. ¡Pam, pam, pam, pam!
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0: A ver, don Pedrito, ayúdeme, por favor.

revisar cada dato. Son 5 oyentes más ganadores que se la llevarán las boletas para la Guarojira, la finalísima de la Guarojira, donde estará Jimmy Gutiérrez y todos los participantes. Ahí está, nos vamos entonces. Si te escuchas, ganas, para en oreja.

Olímpica Stereo se metió. Siguiente ganador. Ana Olinda Peña. Ana Olinda Peña. Si te escuchas, ganas con Olímpica Stereo. Siguiente ganador. Luz Adriana Coetato Peña. Luz Adriana Coetato Peña. Si te escuchas, ganas. Si te escuchas, ganas con Olímpica Stereo se metió. Y nos vamos con la siguiente, con el siguiente ganador.

Consuelo Quintero Vanegas. Recuerden que ya pueden venir con cédula en mano por sus boletas aquí a las instalaciones de Olímpica Stereo, la organización radial olímpica. Andrés Leonardo Llanos, Mauricio Jesús Paulador, Ana Linda Peña, Luz Adriana Coetato, Diana Patricia Perdomo y Consuelo Quintero Vanegas. Ahí, vamos, va, pa, pa, pa. Si te escuchas, ganas con Olímpica Stereo.

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0: 4 minutos en Aló Olímpica. ¿Cómo vamos? Ya está el almuercito para las amas de casa que por aquí se nos reportan y siempre andan ahí. Muy juiciosas. Muy juiciosas. Oiga, recuerden a todos nuestros oyentes y además que por aquí nos han estado preguntando acerca de los artistas que van a estar, nada más y nada menos que en Raspa San Pedrina. 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Muchos años. Nos vamos con esos cumpleañeros, esos mensajes, saludos de cumpleaños cargados de cariño y amor para esos cumpleañeros en el día de hoy, en este Juernoski 21 de mayo. 321-612, si entra el WhatsApp habilitado desde ya, 11 de la mañana, 35 minutos. Vamos a ver por aquí quién nos deja su mensaje de cumple. Dice, para felicitar hoy a David Santiago Gaón, un abrazo gigantesco, que tenga un día lleno de bendiciones de parte de toda su familia, que lo aman con todo el corazón. Recuerde, si envía nota de voz, porfa, poner la palabra cumpleaños para identificar que es un mensaje de cumpleaños. 321-612-103. 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Buenos días, Olímpica.
1: Olímpica, para invitar a mi amigo Mauricio, alias Pinina, acá en el taller de Richard, que está cumpliendo años hoy. Bendiciones, que parte aquí todo lo mecánico.
0: Todos los compañeros de trabajo. Feliz cumpleaños para Luz Adriana Cortés Caicedo. Un abrazo grandototote de parte de toda su familia. Que cumplan muchos, pero muchos años más. Por acá dicen, para felicitar en el día de hoy a Herney Bermé. Un abrazo gigantesco de parte de su esposita, de toda la familia. Que cumplan muchos, pero muchos años más. Para felicitar también en el día de su cumpleaños a Sandra Milena Díaz Tafur. Un abrazo gigantesco de parte de toda su familia. Muchas felicitaciones para ella. Hola, buenos días, Olímpica.
2: Hola, María Paula, muy buenos días. Le habla Fernanda, que quiere felicitar a mi hijo María Ángel Gabriel Perdomo Vargas, que está cumpliendo años acá en Neiva, de parte de sus abuelos, su hermana y su mamá. Le desea mil y mil bendiciones.
0: Listo, un abrazo gigantesco, muchas bendiciones para ese cumpleañero. 321-612-103. Hola, Olímpica, buenos días.
3: Buenos días, Olímpica, para felicitar a mi esposa María Elisa Velosa aquí en el corregimiento de Bruselas, de parte de su esposa, sus hijos y familiares, que la queremos mucho. Y es
0: un abrazo grandototote, dice por aquí, para Luz Adriana. Reiteramos, repetimos ese saludo cargado de cariño para Luz Adriana Cortés, que dice un abrazo grandototote de parte de su familia. Dice por aquí, para felicitar en el día de su cumpleaños a David Gaón, un abrazo grandototote de parte de toda su familia, para todos nuestros cumpleañeros, que cumplan muchos años más y que pasen un bonito día. Y esos son los deseos de la familia más grande de Colombia, la familia Olimpia.

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2: Esa es la hora, 11:45 en Olímpica Estéreo.
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0: minutos donde se metió Olímpica Estéreo. ¿Y desde dónde o de qué aplicación o de qué dispositivo están sintonizando en los 100.3? Ese es nuestro dial. Sí, ahí estamos conectados con ustedes y aquí comenzamos Vallenatos de Oro. Ya nos iremos con la información. Gusto saludarles, en acompañarles. ¿Y quién les habla? María Paula Ramírez Alarcón, dirección y programación de don Camilo Chadid. Para los olimpiconductores que hasta ahora están activos y muy juiciosos, reportando sintonía y atendiendo al Olimpiseñal. Sí, está. Nuestras amas de casa que durante toda la mañana han estado aquí conectadas con nosotros y ya están listas y preparadas para escuchar la mejor programación de la música vallenata y además todas las noticias, todo lo que ha sucedido en Neiva, en el Huila, en Colombia y en el mundo, que se lo contamos aquí en Vallenatos de Oro. Al mediodía, Olímpica Estéreo te informa. 12 al mediodía, 3 minutos. 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Y el ingreso, bueno, pues es con boletería que le entrega aquí Olímpica Cero Neiva 100.3. Ya se han estado inscribiendo, así que muy atentos y muy pendientes porque aquí hay sorpresas en Vallenatos de Oro. Nos vamos entonces con información mientras que ustedes se van reportando en el 321-612-103 y nos encargamos de hacer llegar ese link para que se puedan inscribir por la boletería. 12 al mediodía, 3 minutos. Esos son los titulares. 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
0: Noticias en Olímpica, Serio Neiva 100.3, 12 al mediodía, 4 minutos y mucha atención. Otro huilense se habría quitado la vida. Las autoridades investigan las circunstancias en que perdió la vida Juan José Duarte Vargas, quien era oriundo del municipio de Acevedo, aquí en el departamento del Huila. Pues el cuerpo del menor de 17 años de edad fue ingresado el pasado martes a las instalaciones del Instituto Nacional de Medicina Legal. Las noticias en Olímpica Estéreo Neiva 100.3, 12 del mediodía, 4 minutos. Mucha atención, nuevo homicidio causa alerta en el municipio de La Plata. La escalada de violencia no da tregua en el occidente del departamento del Huila, pues en menos de 4 días, 3 personas han sido asesinadas y otras más permanecen en delicado estado de salud, en medio de hechos de sangre que mantienen en alerta a la comunidad. Pues la víctima más reciente se trata de Wilfran Andrés Rocha Perdomo, quien fue atacado a tiros en una recepción de la residencia del municipio de La Plata. 12 del mediodía, 4 minutos en Vallenatos de Oro. Al mediodía, Olímpica Serio te informa. No sobrevivió al percance en Nátaga. Mucha atención, continúa la racha de accidentes de tránsito en el departamento del Huila. Esta vez la víctima es Gilbert Eduardo Payá Malagón, quien perdió la vida luego de sufrir un aparatoso accidente en motocicleta en el cruce de Nolasco, en la vía que comunica hacia el municipio de Nátaga. El mediodía, 5 minutos, más información en Olímpica Estéreo. Mucha atención, bebé murió aparentemente asfixiado debajo de su hermano en Neiva. Y es que las autoridades adelantan las investigaciones para esclarecer las circunstancias en las que falleció Jesús David Paredes González, de un mes de nacido, quien fue hallado asfixiado en el cuarto en donde descansaba en su vivienda ubicada en el corregimiento del Caguán, en zona rural de Neiva. Aunque el menor fue llevado a la S. Carmen Emilio Espina C. de Canaima, los médicos no pudieron hacer nada por reanimarlo. Las noticias en Olímpica Estéreo, 12 el mediodía, 6 minutos. En Vallenatos de Oro, el mediodía, Olímpica Estéreo te informa. El Consejo pidió activar medidas urgentes de seguridad. La preocupación crece en el Consejo de Neiva luego de que la corporación advirtiera sobre posibles amenazas contra sus integrantes. Aunque la policía asegura que aún no existe una alerta oficialmente validada, sí anunció refuerzos de seguridad durante las sesiones. El mediodía, 6 minutos. Vamos con los titulares en deportes.
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0: Los deportes en Olímpica, Serie Neiva 100.3. Y seguimos también muy al pendiente de la participación de los equipos colombianos en con relación a la Copa Continental. En esta oportunidad hablamos de la Copa Libertadores, en donde el Independiente Medellín ayer anoche visitó a Cusco ganándole 3-2. Por su parte, el Junior de Barranquilla hizo respetar su casa y recibió al Sporting Cristal venciéndolo 3-2. Así que, pues, enhorabuena para los equipos colombianos, con una excepción que fue el Deportes Tolima, que fue el único equipo colombiano en perder en esta quinta jornada de la fase de grupos de la Copa Conmebol Libertadores. 12 al mediodía, 7 minutos, así comenzamos Vallenatos de Oro, y al mediodía, Olímpica Serio te informa.

0: Más noticias al mediodía. Olímpica Serio te informa en Vallenatos de Oro. 12:11 minutos. Y mucha atención, vamos con el desarrollo de la información. Desafortunadamente ha sido noticia en el día de hoy el fallecimiento de un bebé quien murió aparentemente asfixiado debajo de su hermano en Neiva. Y mucha atención porque las autoridades adelantan las investigaciones para esclarecer las circunstancias en las que falleció el bebé Jesús David Paredes González, de tan solo un mes de nacido, quien fue hallado asfixiado en el cuarto de... donde descansaba en su vivienda ubicada en el corregimiento del Caguán, en zona rural de Neiva. Aunque el menor fue llevado a la S. Carmen Emilio Espina C. de Canaima, los médicos no pudieron hacer absolutamente nada. De acuerdo con la información conocida, la tragedia ocurrió en medio de la madrugada. Al parecer, su progenitora, Manji Paola Paredes González, lo vio por última vez con vida alrededor de las 3 de la mañana, pues momento en que el niño dormía solo en una habitación distinta a la de ella y a la de sus otros hermanos. Pues sin embargo, cerca de las 9 de la mañana, al despertarse, pues para revisar a los menores, encontró a uno de sus hijos mayores de 6 años acostado en la cama donde estaba el bebé. Al acercarse, descubrió que Jesús David había quedado debajo del cuerpo de su hermano y no reaccionaba. La mujer, desesperada al notar que el menor estaba morado y no respondía, salió de inmediato a pedir ayuda entre gritos y llanto. En ese momento, la vecina, que se dirigía hacia una misa, escuchó los llantos, el llanto y el grito de la persona, y decidió intervenir. La mujer tomó al bebé en sus brazos. Con la ayuda de otras personas que transitaban en el lugar, lo subieron a una camioneta y lo trasladaron rápidamente hasta el centro médico de Canaima. Pues al llegar al lugar, el niño fue ingresado directamente a la sala de procedimientos, donde los galenos intentaron reanimarlo. Durante la revisión, los trabajadores de la salud evidenciaron que el pequeño ya llevaba varias horas fallecido. Según se conoció, el bebé estaba frío, no reaccionaba y presentaba rastros de secreción en nariz y boca. Pese a los esfuerzos realizados por el personal médico para auxiliarlo, lamentablemente nada pudo hacerse para salvarle la vida. 12 del mediodía, 13 minutos en Vallenatos de Oro. 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
1: 12 del mediodía, 17 minutos en Vallenatos de Oro, al mediodía. Olímpica Serio te informa. Vamos con más noticias a esta hora y mucha atención porque hay un nuevo homicidio que causa alerta en el municipio de La Plata. La escalada de violencia no da tregua en el occidente del Huila y es que en menos de 4 días 3 personas han sido asesinadas y otras más permanecen delicadas de salud en medio de hechos de sangre que mantiene en alarma también y a la comunidad. Pues la víctima más reciente se trata de Wilfran Andrés Rocha Perdomo, quien fue atacado a tiros en la recepción de una residencia en el municipio de La Plata. Precisamente ayer se presentó un ataque sicarial en donde este hombre de 32 años de edad, en el momento en que se encontraba en la recepción de la residencia ubicada a la salida hacia la ciudad de Neiva. De acuerdo con la información preliminar conocida por las autoridades, la víctima permanecía sentada en el lugar en compañía de su pareja sentimental cuando de manera sorpresiva arribaron 2 hombres que se movilizaban en una motocicleta. Según el relato entregado por testigos, el parrillero descendió del vehículo y sin mediar palabra desenfundó un arma de fuego y disparó en repetidas ocasiones contra Wilfran Andrés. Pues el ataque ocurrió en cuestión de segundos y generó momentos de pánico entre las personas que se encontraban cerca del lugar. Tras recibir múltiples impactos de bala, especialmente en la cabeza, el hombre se desplomó y quedó tendido en el piso completamente inconsciente. Tras consumar su plan criminal, los responsables huyeron rápidamente del lugar a bordo de una motocicleta tomando rumbo desconocido. Varias personas intentaron observar características de los atacantes, quienes según versiones iniciales vestían prendas oscuras y portaban casco, lo que dificultó su identificación. Sus allegados, asombrados por la escena, reaccionaron desesperadamente intentando auxiliarlo mientras solicitaban apoyo de los organismos de emergencia. Sin embargo, cuando llegaron los socorristas, la víctima ya no presentaba signos de vida. 12 del mediodía, 19 minutos en Olímpica Stereo.

0: Olimpiconductores, a esta hora que también transita en las distintas carreteras del departamento del Huila. Gusto en saludarlos y también en acompañarlos a esta hora. 12 al mediodía, 24 minutos en Vallenatos de Oro. 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Vamos con más noticias. Otro huilense se habría quitado la vida y es que el cuerpo del menor de 17 años de edad fue ingresado el pasado martes a las instalaciones del Instituto Nacional de Medicina Legal tras ser hallado sin vida y con señales de asfixia en el municipio de San Juan de Riseco, en el departamento de Cundinamarca, donde residía junto a su abuela. Y es que estamos hablando de el joven Juan José Duarte Vargas, desafortunadamente, quien perdió la vida y era oriundo del municipio de Acevedo, aquí en el departamento del Huila. De acuerdo con la información conocida, el adolescente fue encontrado suspendido de una soga al interior de la vivienda donde permanecía, pues fueron sus allegados quienes hicieron el hallazgo y de inmediato alertaron a las autoridades competentes. Al parecer, el huilense no atravesaba por un buen momento. Es que el cadáver de Juan José será sometido a un análisis forense con el fin de determinar si se autoinfligió. Se espera que tras practicarle la respectiva necropsia se establezca con claridad las causas de su deceso. La noticia de su partida generó profunda tristeza en el departamento del Huila, especialmente entre los colectivos juveniles. Desde el Consejo Juvenil de Municipal de Juventudes de Villavieja, pues lamentaron su partida y destacaron también su liderazgo y compromiso social. 12 del mediodía, 25 minutos en Vallenatos de Oro. 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
0: Canción del año 2009, Jorgito Celedón y Jimmy Zambrano, que hace parte también del álbum La Invitación. Esto es Te Perdoné.

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1: Noticias deportivas en Vallenatos de Oro. Al mediodía, Olímpica Estéreo te informa. 12 del mediodía, 36 minutos. Hablamos de Copa Libertadores porque ayer dos equipos colombianos tuvieron compromiso por la quinta jornada de la fase de grupos de este torneo continental. Recordemos que el Tolima venía de perder, Santa Fe venía de ganar. Y por su parte, bueno, pues anoche la oportunidad fue para Junior e Independiente Medellín. Primero el Junior de Barranquilla, que recibió en su casa al Sporting Cristal, venciéndolo 3-2, el equipo colombiano pues sumando de a 3 en esta importante fase. Y además el Independiente Medellín también visitó a Cusco y allí ganó 3-2 en condición de visitante. Así que enhorabuena para los dos equipos colombianos. De hecho, de los únicos, o el único equipo colombiano que está disputando Copa Libertadores y que cayó en esta jornada fue el Deportes Tolima. Ahora los equipos colombianos se enfrentarán de la siguiente manera por la sexta y última jornada de la fase de grupos. El Deportes Tolima tendrá su compromiso el próximo martes 26 de mayo sobre las 7:30 de la noche. Por su parte, ese mismo martes a la misma hora, Independiente Medellín visitará a Estudiantes. Y por parte del Junior de Barranquilla tendrá su compromiso el próximo jueves 28 de mayo sobre las 5 de la tarde ante Palmeiras en condición de visitante. El miércoles 7:30 de la noche será la oportunidad de Santa Fe frente a Peñarol en condición de visitante. Sí, pues para lo que será la jornada, la próxima jornada para los equipos colombianos en la Copa Libertadores de América. 12 del mediodía, 38 minutos, noticias deportivas en Olímpica Estéreo.

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3: Esa es la hora, 12 del mediodía, 44 minutos en Olímpica Estéreo.
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2: Ya es la 1:20 minutos en Olímpica, 1:20 minutos. Los voy a invitar para que se den una vueltecita ya mismo por el Facebook de Olímpica Estéreo. ¿Saben por qué? Porque se está transmitiendo totalmente en vivo y en directo el partido de las estrellas desde Engativá. Imperdible. Vayan una vez a nuestro fanpage. Yo escucho Olímpica Neiva. O saben dónde más también, en nuestro YouTube. Pero si van al fanpage, vamos a escuchar un poquitico de lo que viene ocurriendo en Engativá.
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2: Ay, ay, ay. Ahí salen el partido de exhibición previo a lo que será el partido de las estrellas. El partido de las estrellas está ya próximo a empezar. Y si usted no se lo quiere ir a perder, llegue ya mismo a Olímpica Estéreo para que conozca cuál es la plantilla, la nómina de artistas que están hoy disputando un partido, que digo yo, partidazazazo con Olímpica Estéreo, el partido de las estrellas, hoy desde Engativá. ¿Ustedes se vieron por ahí el partido de las estrellas que fue en Dos Quebradas, ahí en Pereira? Pues hoy le toca el turno a Engativá y ahí estamos con Olímpica Estéreo. ¡Se metió! No se lo pierda, está ya en vivo y en directo desde nuestro fanpage. Yo escucho Olímpica Estéreo. Bueno, 321-612-103, ahí estamos de Olímpica clasificados. Dice por acá Olímpica, buenas tardes, hágame un favor, se perdieron los documentos todos, absolutamente todos, de Juan Carlos Calle. Mayores informes al 307-152-7181, dijo el hombre, me robaron el celular. Y mentiras, que lo tenía ya guardado, no lo quería sacar. No, mentiras, el hombre sí, se le perdieron los documentos. Es Olímpico conductor, lo llamamos en el pum pum, muchachón. Dale chopito, hágale. Juan Carlos. El nombre de Juan Carlos Calle, mayores informes al 307-152-7181, 307-152-7181. Olímpica, buenas tardes. Se encontró la cédula de Esperanza Vargas. Esperancita. Hey, tú, Esperanza. Esperanza Vargas, por favor, llamar al 312-344-1225. 312-344-1225. 312-344-1225. Fueron encontrados los documentos de Juan Pablo Tello. Juan Pablo Tello, por favor, comunicarse al 300-829-0691. 300-829-0691. Olímpica, buenas tardes. Están buscando los documentos de Nicolás Sarmiento. Nico, le dicen de cariño, Nicolás Sarmiento busca sus documentos. Informes al 313-879-1600. 313-879-1600. Ya es la 1:22 en los Olímpicos clasificados.

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0: te voy a hacer enlace con Bogotá ya mismo, porque estamos en la previa del partido de las estrellas. Vamos a ver qué dice por aquí el de Rayán. Venga, venga, el de Rayán.
1: Bueno, la verdad, quiero decirles que... Hey, no, saludo a todos los oyentes de Olímpica. Estamos aquí en el partido de las estrellas cumpliéndole la cita a todos ustedes, esta empresa tan bella que nos apoya musicalmente, y nosotros pues estamos aquí trayéndole diversión, que eso es lo que se encarga de llevarle Olímpica a toda la gente, a todo Bogotá. Y estamos desde Engativano.
0: Eso, pues ahí está el de Dayan, que ya está haciendo su paso ahí por el lobby, ahí antes de ingresar ya al terreno de juego, porque hoy el de Dayan va con el combo de los de camiseta oscura, camiseta negra. Camiseta negra y camiseta roja por el otro lado. Así que si usted quiere verse el partido de las estrellas, llegue ya mismo a nuestro Facebook. Yo escucho Olímpica Neiva. No se la voy a perder. Ya está por iniciar. Están ya haciendo el precalentamiento. Por ahí está don Johnny Rivera, Chacal del Sur. Vamos a ver cómo se pone esto. Vamos a ver, ya en instante les entrego la alineación oficial, porque no me la han publicado, no la he visto. El profe no me la ha enviado. Entonces las compartiré a ustedes. 1:37 PM. Buenas tardes, Olímpica, en el 321-612-103. Hola, hola, que dicen por aquí. Buenas tardes, Olímpica. Fueron encontrados los documentos de Aurora Ramírez. Aurora Ramírez, por favor, hay que llamar al 312-560-7813. Más Olímpica clasificados. Buenas tardes, Olímpica. Se buscan los documentos de Edgar Morales Bonilla. Edgar Morales Bonilla anda buscando sus documentos. Informes al 313-314-9916. 313-314-9916. Es la 1:37 en los Olímpicos clasificados.

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4: Ya es la 1:43 en Olímpica.
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0: se llama El Armadillo. Y yo le cogí la cena del camino.
1: Me encanta,
0: Insulso. ¿Sabe qué hay que hacer? Ya mismo. Vaya, sigan a Don Insulso. Ahí en TikTok aparece como Don Insulso Pro, Don Insulso Pro, Don Insulso Pro. Ahí se encuentran Don Insulso. Mañana, venga, mañana, 7 de la noche será el lanzamiento oficial del video, esa canción. Se llama El Armadillo. El video fue realizado en el municipio de San Agustín, me contaron. Tengo todo el dato completo. Se llama El Armadillo. ¿Cómo dice? Vamos a hacer algo. El que tenga por ahí video bailando El Armadillo me lo envía ya mismo en WhatsApp 321-612-63. Lo vamos a estar publicando ahí en los estados. Hágale. Venga, sus 15 minuticos de fama ahí en el

Papá, es que ya está cerquita además el cumpleaños de Neiva. Cumpleaños de Neiva, que vendrá con celebración incluida, con concierto y con Olímpica Serio, que va a estar allí en ese super concert asasando. Y yo en esta tarde les voy a entregar entradas para que vayamos al VIP de ese concierto denominado La Guarojira. Ese concierto será con ese señor Jimmy Gutiérrez en vivo. Él es el rey de los vagos.

0: en nuestro canal de WhatsApp y muy pendientes porque en cualquier momento, si te escuchas, ganas con Olímpica. Ya Camilo Chadín me trajo las entradas, las tengo por aquí en la mano. Y se las quiero entregar a los oyentes Olímpica. El que va llegando ya ahí al camello se me va preparando, se me va poniendo listico ahí. Bueno, dicho, váyase poniendo ahí en su lugar de trabajo. Aliste el radio, póngalo por ahí donde pueda escuchar cada una de las instrucciones. Y muy pendiente de Olímpica en esta tarde porque me los voy a llevar para concierto. Y no cualquier concierto, el de Jimmy Gutiérrez. Y los voy a poner en zona VIP. Hola Olímpica.
1: Es como asesor.
2: Él va a estar, señor.
0: Papá, la primera tarea.
3: JJ, queremos 4 boletas para ir con mis señores y llevar a mi compañero Omar y la señora de ellos.
0: Papi, hágale de una vez, me hace el favor, va llenando sus datos ahí. Ya le pasé el link. María Paula ya se lo envió, ahí está. Sí, ahí está el link, pero se lo voy a enviar otra vez. Para que, por favor, ingrese allí y se me va a registrar ya mismo. Muy pendiente de Olímpica. Muy, pero muy pendiente. Bueno, hola Olímpica. Dígale a la señora también que se registre. Dígale a su parcero que se registre ahí de una vez. ¡Hola, Olímpica!
4: JJ.
0: ¡Señor!
4: Yo me inscribí, pero no me ha llamado. ¿Qué pasa con mi boleta?
0: ¡Ay, papi! Hijo, todo bien que lo de ustedes está asegurado. Yo les dije que me los iba a llevar a todos y a turísticos me los voy a llevar. Gente, carrocería, suéltame, por favor. Se me tienen que reportar porque yo... La palabra empeñada, la mía. Y yo les dije que lo llevo al concierto de... Vago de los vagos, el rey de los vagos, es porque los voy a llevar con Olímpica. Serio, se metió. Y Olímpica les cumple, papá. La Olímpica.
5: JJ.
0: ¿Cómo estamos?
5: Quiero boleto, de aquí, en que te lo encanto, quiero boleto.
0: Hágane, mi viejo, ahí va el link para que se me registre, ¿listo? Ahí va el link. ¿Para cuándo las boletas? Pues primero hay que registrarse. ¿Sí? Y en esta tarde, si te escuchas, ganas con Olímpica. Muy atentos.
6: JJ, buenas tardes.
0: ¿Cómo estamos?
6: Para participar con las entradas, para ir a ver a Jimmy Gutiérrez.
0: Sí, señor, ahí va el link de una vez. Hola, Olímpica.
7: Hola, hola, JJ. Me gustaría participar para ver si me ganó la boleta para ir a un concierto de Jimmy.
0: Mi clarita, mi corazón, clarita de mi vida. Clarita de mi corazón. Ingresa ahí ya al link que te envié. Te vas a registrar. Y oficialmente estás muy pendiente de Olímpica porque hoy, si te escuchas, ganas. ¿Cómo es el tema? Si te escuchas, ganas. Primero hay que registrarse. Y si al aire, yo o alguno de mis compañeros, el burro por delante... de mis compañeros, o este muchachón dice su nombre ahí a través de la radio, pues has ganado, ¿listo? Si escuchas, ganas con Olímpica. Ya en instante vamos a activarnos en la juega. A registrarse, 321-612-100.

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1: Yo se lo dije. Con Olímpica Estéreo, si te escuchas, ganas. Ya son las 2 de la tarde, 22 minutos. Y me los quiero llevar a todos de concierto. Vamos de concierto. Atención, atención, atención. En este justo momento, si te escuchas, ganas. Si te escuchas, ganas. Póngale volumen al radio con Olímpica Estéreo, porque llega el momento de saber cuáles son nuestros oyentes ganadores. Si te escuchas, ganas. Y nos vamos de concierto ya mismo. Las personas que voy a nombrar en este justo momento

0: mismo Olímpica Estéreo a reclamar sus entradas. Si te escuchas, ganas con Olímpica. Jamie Marlene Cuesta. Chau. Ya está en el María Auxiliadora. Jamie Marlene, felicitaciones. Te va a faltar la mitad que se me reporte. Me tiene que enviar un mensajito de voz diciendo, hey, no escuché en Olímpica Estéreo, soy ganadora. Listo. Eduard Mauricio Vargas Perdomo. Eduard Mauricio Vargas Perdomo. En el Luis Carlos Galán. Clara Inés Reyes León. Monserrate, Clarita, Clara Inés Reyes León. Lady Paola Cachaya en Villa Nazaret. Lady Paola Cachaya. Luis Eduardo Rumique Trujillo en Las Palmas. Luis Eduardo Rumique Trujillo. Ahí los tengo. Si te escuchas, ganas con Olímpica, lo voy a decir otra vez. Luis Eduardo Rumique, Lady Paola Cachaya, Clara Inés Reyes, Eduardo Mauricio Vargas, Jamie Marlene Cuesta. Ahí están. 321-612-103. Dice por aquí, ay, ya les pedí el link y no me lo han enviado. Ahí va el link de una vez, mi corazón. Saludos para ti, Andreita. Claro, con mucho gusto, ahí va. Carlito Yará, su papá, ¿ya se registró o nada? Eduardo, venga, pero envíeme mensaje de voz, papá. Ya, no me escuché en Olímpica y soy ganador, pero de una. Olímpica. 20 segundos para esa misión, Eduardo. Si es Eduardo Mauricio Vargas, hágale. Envíeme mensaje de voz, pero ya, papá, ya. No me ponga a pinchar la ola olímpica.
1: Hola Olímpica, yo soy el feliz ganador, Olímpica.
0: ¿Y cómo es el nombre?
2: La Olímpica.
0: Dijo la mitad, ¿cómo es el nombre? ¿Quién es usted? Cuéntamelo todo. Identifícate, muchachón. ¿Será Eduardo Mauricio Vargas o Luis Eduardo Rumique? A ver.
1: Hola Olímpica, soy el feliz ganador, Luis Eduardo.
0: ¡Aso! Listo, papá, venga de una vez. Traiga su cédula y pase de una vez a reclamar su entrada VIP con Olímpica.
1: Me escuché en Olímpica y soy ganador.
0: ¿Y cómo es su nombre? Ah, ya aparece. Eduardo Mauricio. Listo, papá, muy bien, felicitaciones.
3: Hola, buenas tardes, soy Lady Paola Cachaña. Me acabé de escuchar, soy ganadora.
0: ¡Mi corazón, felicitaciones! Ganaste con Olímpica, ganaste con Olímpica.
1: Soy Eduardo Mauricio Vargas, me escuché en Olímpica, soy el feliz ganador.
0: Ah, no le digo, muy bien, Eduardo. Muchas bendiciones. Ya les estaré enviando el link de una vez a todo el que me va llegando, porque con Olímpica, si te escuchas, ganas. Y nos vamos de concierto, la final de la Guarujira.

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0: hace eso, mamacita, pero bien lejos, bien lejos. Ya son las 2 de la tarde, 37 minutos. Ahí está Jimmy Gutiérrez, el rey de los vagos, que estará al concierto en La Guarojiga este próximo sábado, 6 de la tarde, ahí en Unicentro. ¿Quiere entrada VIP? ¿Quiere ingreso gratis con Olímpica Estéreo? Pues hay que hacer la tarea. Registrarse en el 321-612-103, 321-612-103. Más me dieron como ganas, ganitas de entregar más oyentes ganadores. ¿Ustedes qué dicen? ¿Será que sí? Si me llegan por ahí tres audios diciendo que sí, de una vez yo activo el sistema. Aprovechamos que el jefe no está. Y tiro más oyentes ganadores, pero de uno. Tres mensajitos de voz, pero mensajitos de... Ay, no, tan valientes ellos. Ay, sí, sí, sí, ay, sí. Vamos a escribir, ¿no? De una vez. Mensajitos de voz, quiero escucharlos.
1: Vale, hágale, JJ. Sí,
0: listo.
1: Sí, sí, sí,
0: sin
1: sí,
0: miedo,
1: sí,
0: sin
1: sí,
0: miedo.
2: Sí, sí.
0: Listo.
2: Ay, sí, sí, yo no he ganado nada. Sí, sí.
0: Ay, papá. ¿Será que esta es la Olímpica?
1: ¡Ajá, sí, sí, sí, sí, sí, sí, sí, sí, sí!
0: Venga a ver, venga a ver, venga a ver, Pedrito, venga, echemos a ver si por ahí está el jefe.
3: ¡Ah, no!
0: ¡Ah, no ha llegado! Listo, vamos a aprovechar el desorden y que después no vaya a decir nada.
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0: Bueno, pues pendientes ahí en casa. Las personas que yo voy a nombrar en este justo momento tienen que reportarse, decirme su nombre. Hey, yo soy fulanito de tal y me acabo de escuchar en Olímpica Estéreo. Si te escuchas, ganas. Víctor Gómez, de Nueva Granada. Víctor Gómez. Carlos Eduardo Coetato, desde Los Alpes. Carlos Eduardo Coetato. Viviana Andrea Amaya. Viviana Andrea. Janet Sánchez Castro. Janet Sánchez Castro desde Cuarto Centenario. Y María Angélica Quesada. María Angélica Quesada está en Nueva Granada también. O sea que voy a tirar otro. Barrio La Independencia. Cristian Mauricio Rodríguez Sánchez. Ahí están. Cristian Mauricio Rodríguez Sánchez. María Angélica Quesada. Janet Sánchez Castro. Viviana Andrea Amaya. Carlos Eduardo Coetato y Víctor Gómez. Ya, que me reporten ya mismo. 321-612-103. Hola, Olímpica, buenas tardes.
5: Llueve, llueve por el sur.
0: ¿Por dónde?
5: Llueve por el sur.
6: Que entre en la ropa.
5: Con
6: que
5: mucho bien.
0: Muchas gracias ahí por el reporte. Oye, que entre la ropa allá en el sur, hola, Olímpica.
7: Sí, sí, sí, sí, sí, sí, sí, sí, sí, sí, sí.
0: Bueno, pues sí. Pero, ¿no se escuchó o sí o se escuchó?
5: Yo soy Carlos Eduardo Coetato y me gané las boletas.
0: ¡Ay, hágale, papá! Venga ya mismo con su cédula. Le va a hacer entrega oficial de su entrada a la Olímpica.
8: ¡Ay, entre en la ropa que va a llover!
6: ¡Que entre en la ropa que va a llover!
8: ¡Entre la ropa, don Omar, que va a llover, don Omar!
9: Hola, señores Olímpica. Mi nombre es Milena Leitón. Te escucho, Olímpica.
0: Ah, bueno, Milenita, gracias por escuchar Olímpica. Un abrazo. No olvides, tienes que registrarse. Ya no tienes que registrarte. Ahí en el 321-612-103, muy pendiente. Si te escuchas en Olímpica, ganas. Si tú te escuchas ahí, si yo te nombro por ahí y ganas, bien, ¿listo?
8: Entra en la ropa que va a llover.
10: Olímpica full sintonía. Entra en la ropa que va a llover. Estoy en la zona industrial del sur. Llueve, llueve. Refrescándonos con estas calores. Llueve, llueve.
0: Me perratearon la entrega ahí. Yo pendiente de los que nombré ahorita para decirle, hey, ganaron, pero no. Ah, me perraterna.
10: Timanco, timanco, timanco, timanco, timanco, timanco, timanco. Segunda etapa, como una estrella aquí adivinando.
0: Bueno, mi corazón, gracias. Ojo, hay que entrar a la ropita. Hola, Olímpica, buenas tardes.
11: Hola, JJ, muy buenas tardes, muy buenas tardes. Aquí reportando sintonía Alejandro Grande de Chicoral, Tolima. Bendiciones, bendiciones para ustedes, para toda la mesa de trabajo. Y conectado siempre con Olímpica.
0: ¡Se metió! Hola, Olímpica, buenas tardes.
10: Ay, dentro de la ropa que va a llover.
8: La ropa te va a llover.
0: No.

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2: Ya son las 2:46 en Olímpica.
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0: Oye, hace mucho temazo. Ya se siente que viene San Juan, que viene San Pedro.
1: Ya viene, ya viene, ya viene, ya viene.
2: La fiesta de San Juan y San Pedro.
0: ¡Adiós! Pero antes de arrancar oficialmente la fiesta de San Juan y San Pedro, llega el cumpleaños de Neiva. Y el cumpleaños de Neiva será celebrado con la Guarojira. Y además será tremendo concertazazazo ahí en el Centro Comercial Unicentro, 6 de la tarde, este sábado, con Jimmy Gutiérrez. La gran final de la Guarojira, donde además estarán los artistas finalistas de La Plata, Pitalito, Timaná, Garzón, Brian Mera, David Díaz, Estela Majé, Julián Gómez. En la final de la Guarojira, este sábado en el Centro Comercial Unicentro, desde las 6 de la tarde. Y si ustedes quieren entrada totalmente gratis, pues ya mismo hágale. Regístrese en el 321-612-103. Bueno, quiero saber qué pasó con la gente que llamé al aire.

0: vos diciendo, hey, yo me escuché en Olímpica Estéreo y soy ganador. Mi nombre es Tales y Tales. Viviana Andrea Amaya Alvira, de Los Cámbulos. Viviana, hay que reportarse, enviarme mensajito de voz, contarme con su nombre ahí en el mensaje de voz y que te escuchaste, ¿listo? Janet Sánchez Castro. Ella por ahí vino, María Angélica Quesada, Víctor Gómez. Ángela Consuelo Santos Madrigal. ¿Qué pasa, Ángela? ¿Escuchaste en Olímpica Estéreo? Ya te puedes reportar en el 321-612-103. Hola, Olímpica. Buenas tardes, buenas tardes, buenas tardes. ¿Cómo están? Buenas tardes, hola, Olímpica.
1: Olímpica Estéreo. Viviana Andrea Mayo Elvira presente.
0: ¡Eso, Viviana! Ganaste con Olímpica. Por favor, ven ya mismo por tus entradas. Bueno, por tu entrada. ¿No? Ven ya mismo, ven ya mismo. Hola, Olímpica, buenas tardes.
2: Jota, Jota, Jota, llueve, llueve en la zona industrial. Dentro de la ropa que va a llover.
3: Dentro de la ropa que va a llover.
4: Jota, Jota, esa borrasca parece que fuera a ser la misma que me pasó hace unos mesecitos.
0: No me diga eso.
1: Olímpica, full sintonía, dentro de la ropa que va a llover. Está lloviendo por la zona industrial del sur. Llueve, llueve, refrescándonos con estas calores. Llueve, llueve.
0: Oye, ustedes para las recochitas están buenos, ¿sí o qué? Ahí sí, ahí sí.
5: 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Soy la feliz ganadora, Viviana Andrea Maya Elvira.
0: Bueno, Viviana, listo. De una vez, vente por la sombrita. Por favor, te ponen la sombrilla, te vienes en buseta o en taxi de una a reclamar entrada. ¿Listo? Hola, Olímpica, buenas tardes.
6: Mi nombre es Ángela Consuelo Madrigal. Yo me escuché en Olímpica. Soy la feliz ganadora.
0: ¡Eso, Ángela! ¡Felicitaciones! Así es que es, así es que es. Ángela Consuelo, tú también, por favor, vienes lo más pronto posible a reclamar tu ingreso con Olímpica Estéreo 100.3. ¡Vamos de concierto! ¿Qué manda por aquí? Buenas tardes, buenas tardes, buenas tardes, buenas tardes, buenas tardes. Llueve en Guacirco, me dicen. Hola, Olímpica. Hola, hola, hola.
7: Y desde Talleres Soto, Olímpica, desde aquí de Talleres Soto, que entre en la ropa que va a llover. 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
0: Esa es, papá. Es que es Olímpica Estéreo. Son las 3 de la tarde, 10 minutos. 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

0: son las 3:20 minutos en Olímpica. Mira, está lloviendo fuertemente, eso sí, ya se puso a llover por aquí, por el altico. Pero está cayendo agüita de lo lindo. Tenga mucha prevención usted por ahí en las vías, ande con su avena y su pitillo, compadre, y sobre todo con Olímpica Estéreo ahí en el radio. Y si quieren el celular, por donde quiera. Porque ¿sabe qué?
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0: Por cualquier lado que la miren, se oye bien. Olímpica Estéreo en todas partes. Saludos para mis amigos ahí de Tercer Milenio, la gente ahí de La Rosa conectada con Olímpica Estéreo. Por ahí está el Flaco. Flaco, ¿cómo vamos? ¿Bien o qué? ¿Qué ha pasado? ¿Qué hay de nuevo? ¿Qué hay de la vida? ¿Nos vamos de concierto o qué? ¿Cómo es? Dígame ya mismo en el 321-612-103. El que quiera ir de concierto, ya mismo le voy enviando el link para que se me registre ahí desde, directamente desde el canal. Hola, Olímpica.
2: ¿Qué hago, Víctor? Está lloviendo, está lloviendo.
0: ¿También? Hola, Olímpica.
3: Aquí llueve, llueve acá en Bosque de San Luis. Marcela Barrera, refresca, refresca. Marcela Barrera,
0: bueno. Olímpica en el 321-612-103. Buenas tardes.
4: Olímpica, Olímpica, Olímpica, Olímpica, Olímpica. Aquí el oriente, Olímpica Estéreo. Aquí el barrio para conmigo, Alberto. Mándame el link para el concierto, para el concierto.
0: ¿Listo?
4: Por favor.
0: Con mucho gusto. Hola, Olímpica, buenas tardes. ¿Qué estás haciendo? Buenas tardes.
5: Botica, botica. Estamos aquí que escupimos balines, botica.
0: ¿Dónde?
5: Mejor dicho, está piuna por los otros esta tarde, botica. Estamos aquí arruinándonos los... las uñitas, cogiendo estas pepitas, bota.
0: Está arruinando las pepas del café, ay, ay, ay. Ojo pues, porque en instantes estaré activando el sistema y si te escuchas, ganas con Olímpica. Muy pendientes, 3:22 minutos. Oiga esto, venga para acá, Diomedes Díaz, cacique de la Junta. Haga lo suyo, que está haciendo como frío. Cosa rara en Neiva. 3:22 en Olímpica.

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0: Ellos son el grupo Firme. Oiga, eso como suena esa
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0: Te viene la combinación perfecta. 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Ya son las 3:34 minutos. Voy con esta canción y en instantes, después de esta canción, y te escuchas ganas con Olímpica. Muy atentos, si no se han registrado, hágale en el 321-612-103.
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0: Pero si lo tienen por ahí en la zona esa de amiguitos y que no sé qué, la zona, la friend zone, como le llaman por ahí. No, papi, ahí estamos mal. Ahí estamos mal. Mal, pero re mal. Y por eso yo mejor me los llevo para concierto, porque allá sí conquista, porque conquista. Y yo por esos días ando como puro árbitro. Como puro árbitro pitando en la Libertadores. Cualquier duda, encuentran a ese en el bar, papá. Ya son las 3:39 en Olímpica.
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0: Antes de irme a comerciales, si te escuchas, ganas. Y me van a reportar ahí ya mismo en el 321-612-103. Las personas que les voy a nombrar ya mismo son ganadoras. Pero si me reportan ya mismo en el 321-612-103, están confirmadas. Si no, pendientes. ¿Listo? Noemí Tucuara, desde el Galindo. Hay que reportarse en el 321-612-103. Me envías mensaje de voz. Me dices, hola, soy Noemí y me escuché en Olímpica. Listo, ganaste. Gladys Milena Leighton, también en Canaima. Lo mismo, tiene que reportarse en el 321-612-103. Luis Alberto Villegas Cumbe. Lucho Cumbe, Luis Alberto Villegas Cumbe. Rosa Angélica Castro. Laura Valentina Calderón. Maritza Silva Arias. Y yo quiero tirar otro por aquí. María Cecilia Sánchez. Dale, María Cecilia Sánchez. Maritza Silva Arias. Laura Valentina Calderón. Rosa Angélica Castro. Gladys Milena Leighton. Noemí Ducuara. Y Luis Alberto Villegas Cumbe. Venga, me alcanza por ahí para otro. Sí. Olímpica. Diana Caterine Betancur. Hágale ya mismo en el 321-612-103. Se me tienen que reportar. Olímpica. Vamos con comerciales. Y listo, ahí estoy pendiente de Olímpica. Ustedes. 3:42.

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4: Ya son las 3:46 en Olímpica.
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1: ¡Se metió! Bienvenidos a este duelo de titanes en Olímpica Estéreo, 4 de la tarde, 1 minuto, ya estamos preparados. A partir de ese punto y hasta las 5 de la tarde se puede elegir, puede votar en una nota de voz, contarme cuál es su favorito de los que hoy tenemos invitados en el duelo de titanes. Un abrazo para toda la gente de Neiva, del departamento del Huila, de Colombia y del mundo. A través de la aplicación nos escuchan y en nuestra página www.olimpicaestereo.com.co. Hoy tengo invitado de lujo, hará parte de la Guarojira Gran Final, es el señor... Gutiérrez, el rey de los vagos. Estará en la gran final de la Guarojira este próximo sábado en Unicentro con el aguardiente doble anís y Olímpica Estéreo. ¡Cántalo, Jimmy! Me gasté lo del mercado, me bebí lo del arriendo.

0: fuera. Bajó la temperatura, una delicia. Cayó una agüita, así una chiruza bastante rápida. Y así va a ser toda la tarde, y cuento. En la noche vuelve a llover, ojo.
1: Cuentan ellos, le decía yo al cantinero. Él muy atento, solo whisky no servía.
0: Jimmy Gutiérrez, hoy se enfrenta. Las estrellas más emblemáticas del vallenato colombiano. Un artista que dejó un legado grandísimo. Casi el 50% de toda la música vallenata de Colombia es autoría del señor Omar Geles, producida por él y también dada a conocer durante la década de los 80s hasta el año 2000. Estoy hablando del señor Omar Geles. Hoy conmemoramos 2 años de su partida.

0: rey vallenato en el año 1989, pero ya había sido rey aficionado y también rey juvenil en el año 85 y 87, respectivamente. Omar Geles hoy está en el duelo de titanes frente a... ¡el rey de los vagos! ¡Ay, don Jimmy!
1: Hola, buenas tardes, Olímpica. Buenas. Bueno, yo los titanes, mi voto es por Omar Geles.
0: Gracias, amor. Esperancita, acaba de llegar a la sintonía. Esperanza Cuenca, ¿cómo estás?

0: Buenas, buenas.
1: Buenas tardes, mi nombre es Wilson Erling, incluido todo por Omar Geles.
0: El maestro Omar Geles.
2: Hola, buenas tardes, Olímpica. En el duelo de titanes, mi voto es por Omar Geles.
0: Gracias, amor. Bienvenida al duelo de titanes. Hola, hola.
3: Hola, Charlie. Un voto bacano, pero mi voto es por Jimmy Gutiérrez. Qué buena madre. Póngale volumen, que faltas como guaro, mi hijo, acá en la pista.
0: ¡Hey, hombre!
4: Hola, hola, Olímpica, reportando sintonía desde el barrio El Jardín. Mi voto es por Omar Geles.
0: Gracias, amor, bienvenida al duelo de titanes.
5: Buenas tardes, Olímpica, serio. Mi voto es por Omar Geles.
0: Omar.
6: Charlie, critican porque yo soy mujeriego y bebedor. Por acá por Vega Larga llueve, llueve, llueve.
0: ¡Ah, qué delicia! La temperatura en Neiva está en ese momento en 27 grados, cielo parcialmente nublado. Ha parado la lluvia un poco, aunque continúa lloviznando en algunos sectores de la ciudad. Pero mire, en Villavieja llueve. Buenas, Olímpica, serio.
7: María, hombre, buenas tardes, Olímpica. Mi voto es por Omar Geles. Definitivamente, Omar Geles.
0: El maestro Omar Geles. Hola, Olímpica, serio.
8: Muy buenas tardes, Olímpica. Mi voto es por Omar Geles.
0: Gracias.
8: Habla Marlene Lombo.
0: Un saludo para ti, mi Marley. Bienvenida.
9: Hola, hola, Charlie. Buenas tardes. Con José, mi voto es por Omar Geles. Me gusta también la música de Jimmy Gutiérrez, pero por Omar Geles. Gracias.
0: Omar Geles.
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0: ¡Se metió! Hoy conmemoramos 2 años de su partida. Un grande de la música vallenata partió un día como hoy, hace 2 años. Estoy hablando del maestro Omar Geles. Dirección de Camilo Chadit, soy Charlie de Jota. Aquí estoy acompañándoles hasta las 5 en el duelo de titanes. Y después de las 5, la ruta olímpica. Bienvenidos, bienvenidas.

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1: 4 de la tarde, 15 minutos en Olímpica Estéreo. 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A las 4:15 avanzamos en el duelo de titanes. Hoy tenemos a dos grandes de la música. Uno de ellos ya no está con nosotros. Hablo del maestro Omar Geles. Omar Geles falleció un día como hoy en el año 2024. Recordemos aquella tarde. Un infarto al corazón acabó con la vida de uno de los grandes del género vallenato, Omar Antonio Geles Suárez. Nació en Manatés, en Colombia. Falleció en Valledupar el 21 de mayo del año 2024. Fue un acordeonero, cantautor, además especialista en la música. Fue coronado como Rey Vallenato en el año de 1989, luego de ganar el concurso de acordeoneros del festival más importante de Colombia, que es el Festival de la Leyenda Vallenata. También fue escritor de muchos éxitos, temas que fueron grabados por Diomedes Díaz en su época y también por la desaparecida Patricia Terán. Nació en el año de 1967, departamento de Bolívar, en Manatés. Geles fue un cantante que descubrió grandes talentos, entre ellos Miguel Morales. Mire, la historia data del año 1984, cuando se conocieron este par de señores, tanto Miguel como Omar. Decidieron formar una agrupación nueva, una agrupación vallenata que iba a revolucionar el vallenato. Porque, bueno, para la época ya sonaba el Binomio de Oro, exacto. También sonaba Diomedes Díaz, pero había un grupo que traía un nuevo sonido. Y ese fue Los Diablitos del Vallenato. Al lado de Miguel Morales fundaron la agrupación. Ahora, el nombre de Los Diablitos viene de un apodo que tenía Omar Geles cuando estaba niño. Le decían El Diablito. Sería buena gente el muchacho, ¿no? Piquiña. Pues debido a ese apodo decidió colocarle al grupo Los Diablitos, porque Miguelito Morales también tenía, pues, como su color de piel oscura. Entonces de ahí viene el nombre de la agrupación, Los Diablitos del Vallenato, fundada en el año 1985. Atentos, puede votar ahora mismo a través del WhatsApp, hágalo rápido, por favor.
2: Hola, Charlie, muy buenas tardes, con Reynel García, acá de la vereda, El Diamante, Palermo. Voto por Omar Geles. Y llueve, llueve aquí en Palermo, sí señor, llueve.
1: Palermo, que hay agüita deliciosa en Palermo,
3: buenas,
1: qué rico.
3: Buenas tardes, Olímpica Estéreo.
1: Hola.
3: Mi voto es por Omar Geles.
1: Omar Geles.
3: Soy Delphi Tapia.
1: Hola, Beto, ¿qué estás haciendo?
4: Buenas tardes, mi gente olímpica. Aquí el ganador, Luis Alberto Villegas Cumbe. Mi voto es por él. Y me bebí lo del mercado y el arriendo.
1: Jimmy, me bebí Gutiérrez. Todo. Hola, buenas, olímpica.
5: Gina Cruz. Pendiente de Olímpica.
1: ¡Se metió! Un abrazo para Dani Artunduaga. Dice, hola, Charlie. Quisiera saber si Daniela Artunduaga soy yo. Pues, amor, no lo sé. Si te inscribiste, tú sabes. Acá dice Daniela Artunduaga del barrio Mártires. Si vives en Los Mártires, eres tú.
6: Hola, Charlie, buenas tardes, ¿cómo está? Espero que esté muy bien.
1: Gracias.
6: Aquí reportando sintonía de Vereda Barranquilla, municipio de Tello. Habla con Marcelita. Mi voto es por el vallenato.
1: Listo, Omar.
7: Mi voto es por Omar Geles. Ruta 45. Llueve, llueve, llueve.
1: Ah, qué
7: delicia. Y lo del mercado.
1: Y lo del arriendo también.
8: Hola, yo soy Omar Geles.
1: Omar Geles. Saludo para mi Dani, dice, ¡ay, sí, soy yo! Dice Dani. Bueno, Dani, entonces ven a la emisora, por favor, por tus entradas para que vayas a la Guarojira, gran final. 4:19 minutos, Olímpica Estéreo, hoy premiando a sus oyentes. Buenas, ¿con quién hablamos por acá? Hello.
9: ¿Qué más, Charlie? Con Jefferson Velázquez, por acá desde Vigalarga abriendo las trochas. Mi voto es por Jimmy Gutiérrez.
1: ¡Vallenato bonito! Aquí está Omar Geles. Esta fue la primera canción que cantó como vocalista, que hizo en solitario. Aún hacía parte de Los Diablitos, pero quiso experimentar por un talento que él decía tenía, y era el canto. Omar Geles, es dolor, lo que llevo en mi alma es dolor.

0: maestro Omar Jerez con otro de sus descubrimientos. La cartagenera Esmeralda Orozco, una excelente canción que grabó al lado de este artista llamado Una Hoja en Blanco. Son las 4:33 minutos en Olímpica Estéreo. Estamos a esta hora en el Duelo de Titanes. Y a esta hora de la tarde, 4:33 minutos. ¡Atención! Porque en Olímpica...
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0: Si te escuchas, ganas. Si escuchas un nombre en Olímpica Estéreo, es ganador de la entrada para la gran final de la Guarojira este próximo sábado en el Centro Comercial Unicentro. ¡Atención! Nombres: Ángel Esteban Guerrero Trujillo, Cris Peña, Diana Caterín Betancourt Rodríguez, Della Marcela Barrera Vanegas y Vladimir Calderón Montealegre. Se llevan sus entradas para la gran final de la Guarojira este sábado. Voy a repetir los nombres: Ángel Esteban Guerrero Trujillo, Cris Peña, Diana Caterín Betancourt Rodríguez, Della Marcela Barrera Vargas Vanegas y Vladimir Calderón Montealegre. Venir a Olímpica Estéreo, por favor, urgente, para que se lleve sus entradas y participe de un concierto, un evento único, donde estará el señor Jimmy Gutiérrez. El mismo, el rey de los vagos. El que se bebió lo del mercado, lo del arriendo. El que se creía un Don Juan. Imagínese, ¿ah? ¿Eh?

Jimmy Gutiérrez nació en el departamento del Meta. Un año 1970 cursaba. Fue el día 5 de julio de ese año cuando nació Jimmy Gutiérrez en Granada, departamento del Meta. Temas como El Torcido, A Partir de Hoy, Vives en Mí, Juguemos Sucio, A Tu Marido y otros más han catalogado como este artista uno de los pioneros del género popular de alto impacto, porque es que sus letras tienen de todo un poquito, ¿no?

0: Guayabo.
1: Jimmy Gutiérrez en Olímpica Stereo. Hoy en el duelo de titanes. Oiga, está bueno el duelo de hoy, ¿sí o qué? Está melo caramelo.
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1: ¡Se metió! Síguenos en el WhatsApp 321-6263. Ahí puede decirme cuál es su favorito. ¿Cuál cree usted que debe ganar en el duelo de titanes de hoy, que está melo? ¿Ah, quién puede ser? ¿Será don Jimmy Gutiérrez? ¿Será Omar Geles? Solamente usted lo decide.

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0: próxima.
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0: 4:51 en Olímpica. Estamos en el duelo de Titanes, llegando ya a la parte final. 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
3: En el duelo de Titanes, mi voto es por Omar Gélez.
0: Listo, voto
3: feliz
0: por Omar.
3: Feliz bendecida tarde.
0: Igualmente para ti, feliz tarde.
3: Muy buenas tardes, mi charlicito, vamos con Omar Gélez.
0: Gracias, amor, saludo para Alejita. ¡Hola!
4: Muy buenas tardes, señores de Olímpica, mi voto va por Jimmy Gutiérrez.
0: Voto por Jimmy.
5: Charlie, muy buenas tardes, hermano. Sí sabe, hermano, que me bebí lo del mercado, ¿no? Por ese voto... Gracias, viejo Charlie. Buenas
0: tardes. Vale, papá. Un abrazo, viejo Migue.
6: Buenas tardes. Otro es Omar Gélez.
0: Omar. Omar Gélez, el negro.
7: Charlie, me bebí lo del mercado, desde La Plata, Huila.
0: Y lo del arriendo también, amor.
8: Pues, buena, Charlie. Mi voto es por Omar Gélez.
0: Omar Gélez, Martín.
9: Charlie, aquí es de Natagaima, Tolima, reportando sintonía. Y aquí es de Natagaima, y mi voto es para Jimmy Gutiérrez, el torcido.
0: ¿El torcido y qué?
10: Mi voto es por Omar Gélez, el mejor.
0: Omar Gélez, otro voto más. Saludos para mi Pati. Dice, hola Charlie, está lloviendo por el norte. Uy, qué rico. Acá en el Altico también está cayendo un tricito de agua, una cosita muy, muy mínima, pero aún se siente. Sí.
11: Olímpica, muy buenas tardes.
0: Buenas.
11: Será que se metió.
0: ¡Se metió!
11: Olímpica, Olímpica.
0: Olímpica,
11: serio.
0: Tu voto, tu
11: a
0: voto.
11: Sí, me regalaste una canción, Jaime Molina.
0: 4:53 minutos, llegó el momento de escuchar al torcido. Lo habían pedido toda la tarde y ahí está, véalo. ¿Torcido y qué? Torcido de los bravos.

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2: Son las 5 de la tarde, 5 minutos, bienvenidos. Aquí arranca la Ruta Olímpica. A partir de ese momento y hasta las 7 de la noche, toda la información, todo lo que pasa en Neiva, en el departamento del Huila, en Colombia, se lo estamos contando de una manera diferente para el retorno a su lugar de vivienda. Si se está en ese momento en la Ruta 45, en el trabajo, si me escucha a través de internet, en cualquier lugar del planeta, pues bienvenido y bienvenidas. Saludo muy especial, venga para acá, lo voy a recibir con una buena fría. Aunque como está el clima, es mejor con un café, ¿sí o qué? Está haciendo fresquito, qué delicia. La temperatura a esta hora es de 27 grados. Esperamos una mínima para esta noche de 24, es lo que dice el pronóstico. Lluvias en la noche, prepárense para una noche madrugada pasada por agua. Eso es lo que dice IDEAM. La dirección de Camilo Chadid, mi nombre es Charlie DJ, me acompaña hoy Don Insulso. Don JJ está en la calle. Acaba de salir con mis amigos de Doble Anís a darse un tour por toda la ciudad con la representante de Timaná, a la Guarojira, se llama Estela Majé. Están dando una vueltica por Neiva, recorriendo los sectores comerciales, los barrios periféricos, llevando talento y además alegría a todos los barrios de Neiva. Ya haré contacto con JJ para que me cuente cómo está la calle, cómo está todo por allá. Bienvenidos, bienvenidas. Entremos en materia, información. Neiva va a celebrar su cumpleaños este domingo. Van a haber desfile por toda la ciudad. Y así lo ha garantizado la Alcaldía Municipal de Neiva. Dice que este domingo van a haber desfiles por las principales vías de la capital del departamento del Huila, conmemorando una vez más el cumpleaños de la capital. Recordemos que Neiva cumple años este domingo. Neiva, tierra de mis amores, te llevo en el corazón. Neiva, bella tierra. Como me encanta Neiva. Ustedes saben que Neiva fue fundada un 24 de mayo. ¿Lo sabían o no lo sabían? Fundada 24 de mayo del año 1612. Se fundó la población más bella que tiene Colombia, que se llama Neiva Huila. Así como lo oye. Capital del río Magdalena. Está rodeada por el río Las Ceibas y el río del Oro. Tiene una extensión de 1.533 kilómetros cuadrados y su altura es de 442 metros sobre el nivel del mar. Neiva tiene un área metropolitana no constituida y posee además una economía muy dinámica que está basada en el ecoturismo, la gastronomía, la industria y también algunas combinaciones entre turismo y gastronomía opita. Tiene municipios satélites cercanos como Rivera, Palermo, Tello, Baraya, Aipe, Villavieja y Campo Alegre. Pues ahí la voy contando. Neiva, este próximo domingo cumpleaños, Neiva de mis amores, te llevo en el corazón.

0: Gustavo Petro, presidente de Colombia. Se van a reunir. La última reunión entre el presidente de Colombia y el sumo pontífice se dio el pasado 19 de mayo del año pasado, ¿se acuerdan? Esto fue en el Palacio Apostólico del Vaticano. Pues se van a reunir una vez más. El coordinador de comunicaciones de la Casa de Nariño, Andrés Hernández, dijo que ambas comitivas estarían trabajando en los puntos que se llevarían a cabo para esta visita oficial del mandatario colombiano. Tenemos una visita oficial invitada por el sumo pontífice el día 2 de julio en el Vaticano. Estará el señor presidente de la República con una comitiva al lado del Papa León XIV. Se espera que haya una visita oficial de Estado del presidente Gustavo Petro, fue lo que dijeron a través de la cuenta de la Casa de Nariño. Agregó Hernández, el portavoz, que el jefe de Estado está a pocas semanas de terminar su periodo presidencial y estará allá en compañía de su gabinete. Todavía está en proceso de acordar la agenda con el Papa, con la comitiva. Obviamente, por supuesto, el gobierno colombiano para poder aceptar la visita.
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0: ¡Se metió! ¡Buena ruta! La dirección es de Camilo Chadid y aquí está el único, el irreemplazable. ¡Ay, hágale pues, insulso!
2: ¡Sí! ¡Olímpica! ¡Oliver Junlun!
0: ¿Quién?
2: ¡Ole, fíjese usted la cosa de la vida!
0: ¿Qué fue?
2: ¡Oye, ese chino es verdiondo mío, inteligente! Pero esta semana me tocó regañarlo.
0: ¿Por qué?
2: ¡Tocó regañarlo! Decirle, venga, me fui para la habitación de él.
0: Sí.
2: ¡Y ole, verdiondo! ¿Qué está pasando? Que su mamá llegó y me dijo que usted anoche entró dos muchachas a la casa y se quedaron con usted aquí en esta habitación.
0: ¡Uy! No.
2: Pues me dijo, sí, papá, me tocó porque pobrecita, junto a dos amigas de yo, no tenían dónde quedarse y yo les dije que quedaran acá con yo, la buena obra de la noche.
0: Sí, claro.
2: Yo le dije, pues por eso, ¿verdad? Dos para dos, para la próxima invitas y no lo casco.
0: ¡Hasta yo! Son las 5 de la tarde, 10 minutos. Aquí está Poncho y Emiliano, los hermanos Zuleta. Ahí vas, Paloma. Bienvenidos a la Ruta Olímpica.
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1: A las 5 de la tarde, 23 minutos, también me acompaña Don Insulso, que es el terror. Ya pues lo contaron todo, papá. ¿Qué, qué dijo? No, yo no sé nada. Hágale pues, doctor, a lo que vinimos.
2: Dios. Ay, las cosas de la vida, fíjese usted.
3: Yo sé que es inteligentoso.
1: ¿Verdad? ¿Por qué?
3: Es el inteligentoso. El otro día estaba por allá en una entrevista y le preguntaron, ¡Ole! ¿Para usted cuál es su plato favorito y por qué?
1: ¿Qué dijo?
3: Así por allá en una... Le estaban preguntando, güey.
1: Sí.
3: ¡Ole! ¿Cuál es su plato favorito y por qué? Dijo, pues, el que a yo más me gusta es el hondo, porque le cabe más comida.
1: Oiga, a mí también. Son las 5 de la tarde, 24 minutos. Repórtame sintonía en el WhatsApp 316-1213. Quiero saludarlo, quiero decirle bienvenido a la Ruta Olímpica. Ah, de una vez me cuenta cómo está la ruta, ¿no? ¿Cómo está la Ruta 45? ¿Cómo está la Avenida 16? ¿Cómo está la Avenida 26 al norte de Neiva? Si de pronto hay algún trancón en la Max Duque. Si se ha presentado algo en el centro de la ciudad. Bueno, coméntamelo en el WhatsApp 316-1213. Ahí estamos presos a escucharnos. A hablar un poquito de todo lo que tiene que ver con la música y también con el evento de este sábado. ¿Qué es lo que dice el brother acá? Hola, Olímpica.
4: Charlie, destápeme la que tengo una en un tarro que te me están calentando.
1: Ahí tiene, vea. Y con este climita que está como que sí, que no, que tinto, que guaro, ¿cómo hace uno ahí? Tinto, guaro, guaro, tinto, no, ya ni sabes, ¿sí o qué? 5:25 minutos. ¡Atención!
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1: Si te escuchas, ganas. Atención porque tengo nueva tanda de nombres. Ramiro Palencia Meneses, Jemmy Emilce Córdoba, Lady Oviedo, Amparo Díaz Cruz y Zulay Yosmani Perengüez. Se llevan sus entradas a la Guarojira. Repito nombres. Ramiro Palencia Meneses, Jamie Emilce Córdoba, Lady Oviedo, Amparo Ruiz Díaz y Zulay Yosmari Perengüez. Se lleva sus entradas a la Guarojira, porque en Olímpica, si te escuchas, ganas. 5:25, acá dice, me repite por favor, listo, voy a repetir los nombres. Oído, pare oreja, Ramiro Palencia Meneses, Jamie Emilce Córdoba, Lady Oviedo, Amparo Díaz Ruiz y Yulani Yosmari Perengüez. Se acaban de llevar sus entradas a la Guarojira. ¡Listo! Pasen por Olímpica, por favor, a reclamar sus entradas. Y después no diga que no le avisamos. Les estaba hablando acerca de este domingo que tenemos desfiles en Neiva debido a la conmemoración de los 414 años de la capital del Huila.
4: Charlie, reportando sintonía en la ruta 45.
1: ¿Cómo está todo, mijo? Cuente.
4: Voy por acá en los altares, rumbo a Campo Alegre, a la casita.
1: Ah, bueno, brother.
4: Llovinando a la hora, pero sin ninguna novedad.
1: Listo, papi, gracias. Ahí por los altares. Todavía me imagino que están los parecigas, ¿cierto? Todavía están ahí controlando la ruta mientras se arregla el tema de la banca, de la bancada, porque se fue la mitad al río. Tremendo eso. Bueno, les estaba contando acerca del desfile de este domingo. Comenzará a las 10 de la mañana desde el Centro de Convenciones de la capital del Huila. Centro de Convenciones José Eustacio Rivera. Arranca desde allá por toda la carrera quinta en contravía, en el sentido hacia la calle 10. Ahí cuando llega la alcaldía en la calle 10, gira a tomar la carrera cuarta. Luego tomará la carrera cuarta rumbo al Parque Santander y ahí termina el desfile folclórico que conmemora, repito, los 414 años de la ciudad de Neiva. El evento hace parte de los actos protocolarios organizados durante la conmemoración que va a contar con la participación de la 22ª parte y Encuentro Nacional Infantil de Danzas Folclóricas, Ciudad de Neiva. Este domingo vamos todos a la calle a celebrar el cumpleaños de la tierra opita de la capital del Huila. Repito, arranca a las 10 de la mañana en el Centro de Convenciones. Y ahí se va por toda la carrera quinta en contravía hasta la calle 10 de la alcaldía. Ahí gira a tomar la carrera cuarta y luego llega al Parque Santander. Ya, esa es la ruta para que se programe ese domingo y vaya con la familia a celebrar.
5: Buenas tardes, Olímpica.
1: Hola.
5: Por acá está ya lloviendo, por acá en el Huila.
1: ¿Dónde llueve? No me dijo dónde llovía, pero bueno, listo, no importa. Son las 5 de la tarde, 28, hay más noticias. Mire, si a usted lo llaman de diferentes bancos, empresas de telefonía celular, incluso para ofrecerle un pollo, hermano, quiero contarle que hay una ley que regula todo ese tipo de llamadas y no se las pueden hacer en diferentes horarios. Y es que la ley que Colombia se llama Deje de Joder, así se llama, Deje de Joder, Tiene unos horarios establecidos y unos días en los cuales se pueden realizar. Así lo dijo Juan Carlos Wills Ospina, que es el representante a la Cámara, lo dijo a través de un medio de comunicación. Esta ley ya fue firmada en el año 2024 y prohíbe a las empresas tanto de telefonía móviles como comerciales llamarlo en horarios diferentes a los que le voy a decir. Oído. Lunes a viernes, de 7 de la mañana hasta las 7 de la noche. Está permitido. De lunes a viernes, de 7 de la mañana a 7 de la noche. Los días sábados únicamente lo van a hacer de 8 de la mañana hasta las 3 de la tarde. No está permitido que lo llamen ni un domingo ni un festivo. Ah, algo importante. No lo pueden llamar más de 2 veces al día. Sí, que lo llama por la mañana. Mire, señor, diga un nombre. Insulso. Lo estamos llamando de la telefonía celumóvil para ofrecerle un plan. No, no, muchas gracias. Ya, cuelga. Por la tarde volvieron a llamarlo. Don Insulso, una vez más le habla Dorita de celumóvil. No, mi amor, gracias, muy amable. Le cuelgan. Ya no lo pueden llamar otra vez más. Son solamente 2 veces. Y es que hay gente que abusa, créame. A mí me han llamado como unas 10. Incluso me ha tocado bloquear números. Me ha tocado dejarlos ahí en espera. Les pongo musiquita. Yo canto. Les pongo musiquita. En fin. Ahí tiene. Ay, señor Dios mío. La ley es para cumplirla. Y oído, la empresa que no lo haga, usted lo puede denunciar ante la Superintendencia de Comunicaciones y le pueden dar una multica hasta de 2 salarios mínimos legales mensuales vigentes. Es decir, cerca de 4 mil millones por incumplir la ley. 4 mil millones de pesos para una empresa que lo llama, lo hostiga, le dice, mire, cómpreme. ¿Ah? Y usted, que no. La ley Deje de Fregar ya está vigente en Colombia. Si quiere instruirse más acerca del tema, me dice y yo le envío completo el artículo para que usted se lo aprenda. Le digo los horarios, cuánto debe pagar la empresa que incumpla y a dónde puede usted poner la queja en caso de que lo estén llamando fuera de esos horarios. ¿Vale? Son las 5:30 minutos en la Ruta Olímpica.
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1: ¡Olímpica! ¡Se metió! Aquí está el mejor Insulso. No, yo dije que era un ejemplo, si lo llamaban. A usted no lo llama nadie, ¿no? No.
3: Uy, las cosas de la vida, jefe, yo sí que es inteligentoso, ya les he hablado del chino inteligentoso, sí. Ese sí no es nada la pelota, no.
1: Ya nos dijo ahorita.
3: Pero el chino inteligentoso llegó y le dijo el otro día a la novia, claro, mi amor, así por teléfono le dijo, mi amor. Porque le dijo, mi amor.
1: Sí.
3: Dijo, mi amor, a las 10 de la noche yo paso, le pito y usted baja. Digo, uy, mi vida hermosa, compró carro, compró moto, dijo, no, señora, compré pito.
1: Pito. ¡Sí! 5:31, esa es la Ruta Olímpica.

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1: ¡Olímpica! ¡Se metió! Son las 5:52, aquí está Don Insulso. A ver, échese uno rapidito, doctor, lo necesito. Hágale, hágale, hágale, hágale.
2: ¡Ole, las cosas de la vida! Fíjese usted, yo la otra vez yo era dentista. Yo trabajé como dentista.
1: ¿Ah, sí?
2: Señor, porque hay que hacer el día todo.
1: Ah, bueno.
2: Trabajé como dentista.
1: Bueno, hágale.
2: Ay, sí. Entonces yo era dentista cuando de pronto llegó un muchacho, pero tenía una boca así grandotota. Una boca así como la de...
1: ¿Como la de quién? ¿Como la de quién?
2: Uy, no, don Charlie, ¿no sería usted el que fue?
1: No.
2: Una boca así grandotota.
1: ¿Qué se le ocurre?
2: Pero qué boca tan grandotota. Yo dije, haga así, diga. Uy, pero no habla tanto jabón. Dijo, sí, señor, doctor. Lo que pasa es que usted me tiene que meter las pinzas.
1: ¡Ah!
2: Señor, pero usted me tengo que quedar por fuera.
1: Son las 5:53. Aquí está una canción del maestro.

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0: 6 en punto en la tarde y llegó el momento, hágale señora, arranque de una pues se fue.
1: Fíjese, no te oía chino, yo inteligentazo, el chino berriondo. Inteligentazo, el chino berriondo. Se fue así el traje con corbata, con saco, con toda la cosa para donde el oculista.
0: Oculista.
1: Y le dije, bueno, ¿y usted por qué va con saco y con corbata para allá para donde el oculista? Dijo, pues que voy para la graduación de la CAFA.
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0: Atención, si te escuchas, ganas. Vamos a la ruleta, señores, porque llegó el momento de premiar más oyentes a la Guarojira. Carlina Patricia Esquivel, Ginette Peralta, Cielo Tibisay Patiño, Nubia Guevara Jiménez y Diana Sandoval Cardoso. ¡Se van a la Guarojira! Carlina Patricia Esquivel Guevara, Ginette Peralta, Cielo Tibisay Patiño, Nubia Guevara Jiménez y Diana Sandoval Cardoso. ¡Se van para la Guarojira! Si te escuchas, ¡gana!

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2: 6:06 en la ruta olímpica. Hemos arrancado ya una segunda hora y es el momento de hacer contacto con los olímpiconductores. ¿Qué pasa en la ruta? ¿Qué sucede en Neiva, en el departamento del Huila, en cuanto a movilidad se refiere? Ustedes me pueden hacer el reporte a través de nuestro WhatsApp. 321-612-103. ¿Cómo está la movilidad en Neiva, en el departamento? Los escuchamos. Buenas.
3: Don JJ.
2: Señor.
3: Don Charlie, don Insulso. Prepara el reporte sobre la movilidad aquí en la ciudad de Neiva. Yo me encuentro por aquí por el sector del terminal y todo marcha dentro normal.
2: Normalito.
3: Me salió un verso.
2: Oiga, sí.
3: Yo sigo diciendo, me sigue saliendo.
2: Eso. Muchas gracias, viejo Sigi. Ahí está, reporte. Terminal de transportes normalito, no pasa absolutamente nada. Todo fluye tranquilamente. Si de pronto está pasando usted por algún sector de la ciudad, ve algún embotellamiento, algún semáforo fuera del servicio, lo puede reportar a nuestro WhatsApp. Es el 321-612-103. Que hablen los reporteros. Hola.
4: Señora Olímpica, buenas tardes. Fiel oyente, la octava subiendo hacia el oriente. Una locura. Una locura, la octava subiendo hacia el oriente.
2: Oído, calle octava, ruta hacia el oriente. Está complicado el tema por ahí, me cuentan que está eso congestionado. Calle octava con sentido oriente. Olímpica.
5: Buenas tardes, Charlie, Insulso, JJ, con Jaimillo Pillo, líneas verdes.
2: Yo,
5: bueno,
2: Jaimillo.
5: La ruta entre Ibagué y Neiva, totalmente normal.
2: Normalito.
5: Tenga precaución entre Natagaima y Aipe, que está lloviendo. Olímpica Estéreo, se metió.
2: ¡Se metió! Ahí en la ruta hacia la capital musical de Colombia. Dice él, todo normalito, pero llueve entre Natagaima y Aipe.
6: Noche Olímpica, Lucho, aquí la casa, aquí descansando y jugando de una arepita con agua panalita caliente porque está paramando rico el clima.
2: Moche.
6: La familia Castañeda Colorado, cuando encontramos los nuevos para compartir aquí una arepita.
2: Uy, qué rico.
6: Ustedes están invitados, pueden pasar, que ya están. Lucho, gracias.
2: Ya arranco yo.
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2: A las 6:08 también le contamos algunas noticias del día. ¿Qué pasa en Neiva? ¿Qué pasa en Colombia? También se lo estamos contando. Oiga, Alcanos de Colombia prolonga el plazo para colocar el servicio de gas este domingo. Recuerde que ayer habíamos hablado acerca de un corte programado para este sábado a partir de las 10 de la noche hasta las 9 de la mañana del día domingo. ¿Se acuerdan? Todo por mantenimiento del gasoducto. Son 9 los municipios que se van a quedar sin el servicio del gas este fin de semana. Pues Alcanos acaba de anunciar

0: producto en la ruta que pues, alimenta esa parte del país. Voy a leer exactamente los municipios para que tenga en cuenta. Después no diga que no le avisamos. Porque así la gente, ¿no? Uno aquí les cuenta y después... ¡Ya no sabía! ¡Atención! ¡Atención! Si usted habita en cualquiera de estos sectores, quiero contarle que no tendrá servicio de gas el sábado desde las 10 de la noche hasta el día domingo 10 de la mañana. ¿Cuáles son los municipios? Tello, Baraya, Palermo, Teruel, Neiva, Rivera, Campo Alegre, Algeciras y el municipio de Obo. Baraya, Tello, Palermo, Teruel, Neiva, Rivera, Campo Alegre, Algeciras y el municipio de Obo. También incluye veredas y centros poblados donde haya servicio de gas. El corte comenzará el sábado a las 10 de la noche y se restablecerá, Dios mediante, el domingo a las 10 de la mañana.
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2: ¡Olímpica! ¡Se metió!
0: Se presentó una situación de amotinamiento en la carceleta de la capital del Huila, esta que está ubicada al norte de Neiva. Pues reclusos de esta carceleta se estaban amotinando en la tarde del día de hoy, tanto así que tuvo que llegar la unidad de diálogo y orden. Antiguamente se llamaba SMAT, que era la que controlaba el tema. Ahora se llaman unidad de diálogo y orden. Tuvieron que llevarlos porque el tema se estaba saliendo de las manos en la carceleta del norte de la ciudad de Neiva. Pero ya la situación está controlada, todo está bajo control, así lo reporta la Policía Metropolitana.
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0: 6 de la tarde, 10 minutos, Don Insulso. Ya pensé que usted era de la carceleta esa que estaba hoy amotinándose.
3: Ay, fíjese que como son las cosas de la vida, que ya me fui de viaje pues allá para el sur de Colombia. Me fui para el sur de Colombia, me fui para el otro lado. Me fui para el sur de Colombia y allá fíjese las cosas de la vida. ¿Qué? Allá llevan encima de las ambulancias, encima de las ambulancias llevan una tina, una bañera, llevan una bañera encima de las ambulancias.
0: ¿Y eso para qué?
3: De que para cargar la sirena.

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1: ¡Olímpica! ¡Se metió! 6 de la tarde, 18 minutos. Te acompaña La Ruta Olímpica en el retorno a casa.

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1: 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Son las 6:24 minutos, estamos en La Ruta Olímpica. Saludos para la gente del departamento del Tolima, donde también tenemos sintonía, una amplia sintonía a esta hora, en el retorno a casa. Bien. Esa noticia se produjo en carreteras del departamento del Tolima. Un operativo de la policía logró la incautación de 426 kilogramos de carne que salieron del municipio de Aype y que no tenían cadena de frío. Lo llevaban ahí, como Pedro por su casa. Un operativo en la vía Castilla-Girardot frenó el transporte de 11 costales con carne que eran movilizadas hacia la capital del departamento del Tolima en una camioneta sin condiciones sanitarias adecuadas. Las autoridades alertaron sobre posibles riesgos para la salud pública y reiteraron que para transportar los cárnicos se debe hacer mediante cadenas de frío. Es decir, llevarlos en carros que estén refrigerados, llamados termoking, ¿no? Eso también. Y para que se conserve así el producto. El caso vuelve a abrir debate entre los controles de transporte informal que hay en las carreteras del departamento, productos cárnicos en carreteras del país. ¿Qué tan frecuente es esto? Muy, muy frecuente. Hay gente que no tiene responsabilidad y saca la carne como llevar, no sé, como llevar panela, como llevar arroz. Lo echan en costales y a viajar. No, así no se puede transportar la carne. Hay que llevarla en cadena de frío, es lo que dice la autoridad. Y esa carne fue incautada. 426 kilogramos de carne que salieron de Aype con destino capital del Tolima. Bien, por aquí me escribe mi amigo Lucho. Hey, ¿qué tal, Luchito? ¿Cómo va todo en panorama? ¿Bien o no? Luis Alberto Álvarez, un fiel seguidor de la Ruta Olímpica. Para usted y para toda su familia, nuestro cariño. La registraduría ha anunciado que va a colocar 5 puestos de votación en las cárceles del departamento del Huila. Todo con motivo de las elecciones presidenciales. Así como lo oye. La Registraduría Nacional y el INPEC van a habilitar 5 mesas de votación en centros penitenciarios del departamento para las próximas elecciones, con el fin de garantizar el derecho al voto de las personas que están privadas de la libertad que aún no han sido condenadas. Es decir, aquellas que están en proceso y que todavía no tienen una sentencia. Uno de los puntos estará ubicado en el establecimiento de Neiva, mientras que las demás mesas van a funcionar en otros municipios del Huila. Según el INPEC, también se podrán votar ciudadanos registrados en los puestos de votación cercanos a los centros de reclusión. Las autoridades adelantan medidas logísticas para asegurar que las mesas estén ubicadas en los 37 municipios y así garantizar una jornada electoral normal. A ver, recalco un poco en esto. Se van a colocar las mesas de votación en las cárceles, pero las personas que vivan cerca a ese punto de votación pueden votar allá. Y los reclusos que estén en el centro de rehabilitación o en la cárcel, si no los han condenado todavía, están en proceso, también pueden votar ahí en ese punto de información.
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1: ¡Olímpica! ¡Se metió! Noticias del Huila que le contamos a esta hora aquí en Olímpica Stereo, la emisora del primer lugar. A ver, ¿qué más les voy a contar? Hay cosas. Hace un momento les dije que hubo un hacinamiento, ¿se acuerda? En la carceleta del norte. Todo se debe al hacinamiento del lugar. Y es que cuentan algunos testigos que el hacinamiento llega a más del 500%. Y esto sí que es grave. 500%, es decir, si la cárcel está diseñada para, póngale un número cualquiera, 30 personas, estarían allí más de 200. Y esto se llama hacinamiento. Mucha gente en un lugar tan pequeño. Y por eso los muchachos se habían amotinado. Todos los privados de la libertad estaban haciendo allí huelga. Se estaban amotinando porque dijeron, no, esta vaina qué. Nos toca dormir uno encima del otro. Bueno, pero ya llegó el SMAT, ya llegó la policía y bueno, todo se controló. Y hasta ahora todo está normal ahí en la zona. Tremendo eso, Dios santo. ¡Insulso! Llegó su momento, brother. En la casa también hay que... ¿Hacinamiento allá donde usted vive?
2: Ay, pues el otro día llegó, yo estaba donde el médico. Cuando sí. Entró, de pronto entró un muchacho ahí donde el doctor le dijo, doctor, me necesito que usted me ayude, tengo un problema. Nadie me quiere hacer caso a yo. Sí. Dijo, pase el siguiente. Pase el siguiente.
1: Son las 6:29 minutos. 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Aquí está Rafa Pérez. Óyeme. Esta canción me encanta. Se llama La Familia que Soñé. Rafa Pérez canta vallenato.

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11: Oiga, por aquí le mandaron a saludar que para Don Insulso, de parte de Yolanda. ¿Quién es Yolanda? ¿Lo sabe? ¡Ay, sí, cómo no! ¡Yolanda! Dígame, ¿dónde conoció a Insulso? Para que él de una vez la salude, mamita, porque si no, a este man se le olvida. Le pegan en la casa. ¡Ay, Insulso! ¡Las cosas de la vida! ¡Hola, no me digas!
12: ¡Póngale cuidado las cosas de la vida!
11: A ver, ¿qué fue?
12: Fíjese, Bustín. El otro día llegó el borracho allá al CAI. Llegó el borrachito, llegó al CAI. Dijo, buenas, hágame el favor, ¿usted será que me puede hacer el favor de mostrarme al muchacho que entró ayer a mi casa a robar por la noche?
11: ¿A entrar a la casa a robar?
12: Dijo, ¿y para qué lo quiere ver? Le dijo el policía que estaba ahí. Dijo, ¿usted para qué lo quiere ver? Digo, no, pues, para saber cómo entró sin despertar a la fiera de la mujer de yo.
11: Que le diga cómo. Son las 6:45 minutos, esa es la ruta olímpica. El sol, sus ocurrencias.

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2: Son las 6:52 en La Ruta Olímpica. Estamos llegando ya a la parte final del programa en el día de hoy. Muchas gracias por la compañía. El pronóstico para esta noche es de lluvia. Es lo que dice IDEAM a través de su satélite meteorológico. Dice que tendremos una probabilidad del 60% en la noche de hoy, con lluvias que se pueden precipitar después de las 9 de la noche. Aunque en algunos sectores todavía continúa la lluvia sectorizada, el departamento del Huila va a continuar recibiendo los próximos 3 días lluvias en gran parte del territorio. Es el pronóstico que entrega IDEAM para esa noche. Sanjurjo para John Jairo Mezquita. Dice ahí, estoy escuchando Olímpica, se metió. Saludo para Don Insulso, para JJ, para Charlie y todo el combo de La Ruta Olímpica. Saludo para usted, mi bro. Igual para todos los oyentes de Neiva. Ya para cerrar, les tengo noticia y tiene que ver con aquellos que de pronto desean comprar vivienda. Y es que el Fondo Nacional del Ahorro, que es la empresa del Estado donde usted puede ahorrar para comprar vivienda, ha lanzado un remate. Esta vaina sí va a durar más merengue en la puerta de un colegio. O sea, no se demora nada. Pues mire, el Fondo Nacional del Ahorro ha dicho que hay casas hasta de 28 millones de pesos en remate. Recuerde que esas casas que está rematando la FNA o el Fondo Nacional del Ahorro, son casas que han sido objeto de extinción de dominio, que las ha tomado el gobierno nacional y que ahora las están poniendo nuevamente en venta. Ahora, mucha gente dice, bueno, pero ¿por qué no la remata la DIAN o la Fiscalía? Porque es el Fondo Nacional del Ahorro quien está destinado para este fin, es decir, para rematar las viviendas. Para mayor información, vaya a la página del Fondo Nacional del Ahorro, es fna.gov.co, fna.gov.co, vaya, es una vueltita y revise cuáles son las viviendas. Estoy viendo dos de Neiva acá. Una de 55 metros cuadrados que vale 38 palos y otra de 57 metros cuadrados en Neiva que vale 64 palos. Vaya a la página fondonacionaldelahorro.gov.co. Quien quita que usted de pronto se pueda llevar una casita de estas. Están baratas y están grandes. Señores, me voy. Oiga, Insulso, nos vamos, señor. Ya, suelte esa vaina que mantiene con todo en la boca. Hola, parece un niño chiquito usted, ¿eh? Ciérreme el último, ya para irnos a ver qué barrabasada va a salir.
3: Póngale cuidado que estaba un borracho recomendándole al otro.
2: ¿Qué le recomendaba?
3: Ole, gran pendejo. Ole, usted, hermano, ¿por qué no coge juicio? Deje de estar bebiendo, deje de estar jartando. Dijo, bebé, ¿pero por qué, compadre? Dijo, no, porque ya se está volviendo borracho, lo estoy viendo borracho, compadre.
2: La dirección de Camilo Chadit, soy Charlie DJ y acompañamos JJ Gutiérrez y Dan Insulso. Chao, feliz noche.

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